0: Casa Grande.
1: ¿Por qué no me ponen la de Se me cansó el corazón?
0: Porque ya se descansó.
1: Se me cansó el corazón de amar y ser despreciado. ¡Ahora! ¡Ahora! ¡Hágalo! ¡Haga paro!
2: Jairo.
1: Jairo. Oiga, Jairo.
2: Pónganos una rola, Jairo.
1: No sea así, Jairo.
2: Usted nomás le quiere poner rola a la gente que usted quiere, ¿por
1: no
2: qué?
1: Sea tan hijo de... Se me hace que se inventa las llamadas.
2: A mí me hace que sí. Así como esos disruptivos que nomás dicen, están inventando cosas ahí diciendo cosas de la gente que dice de la presidenta y de todos.
1: Porque qué casualidad, ¿no?
2: Yo por eso ya no escucho sus programas ni los veo, porque nomás dicen puras cosas que ellos quieren decir.
1: Lo que no quieren no lo dicen.
2: Lo que no quieren decir ni lo hablan, ni abren la boca. Se quedan así.
1: Ya pónganse en la pantalla.
2: Digo, si quieres, ya empezamos.
1: O sea...
2: Ya, buenas tardes.
1: Ándale. Ay, hoy no me he fijado que venimos de negro.
2: Ah.
1: Los dos.
2: No, lo siento, con Conapred.
1: Oh, de negro.
3: No, eso es lo que está terrible. Ah. Eso es lo que no se debe de decir.
1: ¿No se le puede decir así al color?
2: No, puedes decir negro, puedes decir black.
1: Ah, venimos de black.
2: Pero no puedes decir...
1: Porque así. Black is the new white.
2: Exactamente. Oye, de veras. Es que si nos llegó el memo... Jairo viene de despachador.
1: ¿Sí nos llegó el memo?
0: ¿Despachador de qué?
2: De las rendichicas, el litro de a litro.
1: Mira, ah, caray.
2: Velo, pues trae la camisa de despachador de las rendichicas.
1: Sí pareces. Sobre todo pareces chica.
2: Y rendichica, no, se ve que es talla chica.
1: Sí, exacto, a eso me refiero.
2: Aunque se le ve medio guanga, a lo mejor él es extra chica.
1: Él la tiene extra pequeña.
2: Sí.
1: La talla. ¿Qué?
2: Pues la talla de la camisa, Jairo. Pues, ¿de qué estamos hablando, Jairo? ¿Por qué no estás poniendo atención?
1: Pon atención, no todo es hacerle caso a Osvaldo. Digo, ¿cómo se llama Octavio? ¿Cómo se llama ese compa? Osvaldo. Pues es que está, como nunca viene.
3: ¡Osvaldo! ¿Dónde está Osvaldo?
1: Sí vino.
3: ¡Sí vino!
1: ¡La comió, compañero!
3: ¡Eligió Osvaldo! ¡Y eligió Osvaldo!
1: Oye, sí, sí. ¿Por qué no le decimos?
2: Por eso no nos hace caso, porque le decimos mal su nombre, cac.
1: Le decimos Octavio.
2: A lo mejor se llama Oswaldo y nosotros le estamos diciendo Octavio.
1: ¡Baldomero!
2: Sí. ¡Vitorio!
1: Baldomero sí es muy nombre de allá.
2: Sí. ¿No? Sí, sí, sí.
1: ¿De allá de dónde es él?
2: Sí, don Baldomero, ¿cómo le va? Sí, claro.
1: ¿De dónde es él?
2: De allá del Cerro del Gargazo, del Gargajo.
1: No, ese es allá Canatlán, ¿no?
2: No, ese es el del Garbanzo.
1: ¡Ah! ¿Sabes por qué le dicen el del gargajo?
2: ¿Por qué?
1: Porque te subes hasta mero arriba y no lo ves caer nunca.
2: De tan alto.
1: ¿Por qué paraste si ya no?
2: No, otra vez no. ¡Otra vez no!
1: Va a suceder otra vez.
2: Va a suceder otra vez. Bueno, pues ya sabe que está usted sintonizando la triple frecuencia de la Qué Buena Durango y los disruptivos. Ya estamos en la cabina haciendo de las nuestras para no hacer de las suyas, porque usted todavía no nos las ha prestado. Porque si no las prestaron.
1: O sea, ¿te ríes de que yo digo algo? No. Políticamente incorrecto y sales con una peor.
2: Mira, empezaste diciendo negro. Y luego después.
1: Por eso, pero.
2: ¿Por qué paraste? Si ya no me da. O sea. Ay, hasta sentí que estabas vendiendo duvalines.
1: Es que lo dije
2: revolvido.
1: Mal. Lo dije mal, es ¿por qué te detuviste?
2: Sí, sí, pues sí. O paraste, pues si yo estaba aquí.
1: Entonces, así venía. Pues sí, por eso empezamos.
2: ¡No! Bueno. A ver, vamos a... Oye, buena lluvia cayó en la ciudad capital.
1: Oye, fíjate que donde yo vivo,
2: no, bueno,
1: más bien donde yo estaba,
2: no,
1: al mediodía, chispió. Y luego pues ya fui a recoger mis hijos a la escuela y en el mero centro, ya ves que es el mero pinche centro. Pues ya había pasado, afortunadamente. Pues estaba todo encharcado, sí. Pero todo, o sea que cayó un trombón.
2: No, machín. ¿Verdad que cayó muy buen aguacero, Jairo? ¿Tú que no estás poniendo atención?
0: Sí, llovió fuerte.
2: Sí.
1: Oh, qué efusivo. Oye, sí. Pero déjate, digo, allá por donde yo vivo, ya no me tocó. Ya estaba bajita la avenida La Salle, que ya había pasado. Pero cayó hasta granizo.
2: Gobierno Municipal de Durango, tengo un amigo que no es el que se encuentra a mi izquierda, que...
1: Si me ven en la pantalla, estoy a la derecha.
2: O a su derecha, que... ¿Cómo te llamas? No, que su carro en la avenida La Salle se ahogó. Pero se ahogó de veras, que se echó a perder.
1: Vale.
2: Se descompuso en plena avenida La Salle. Él vive ahí, es vecino tuyo. Ahí.
1: ¿El Conta?
2: No, otro. Ah. Y se ahogó. O sea, él no.
1: Sí.
2: El carro
1: y ya bailó
2: Berta. Entonces, y dijo, no lo puedo tolerar más. Y fue y mejor cambió el carro por una camioneta pick-up.
1: No, bueno, pues yo quisiera. No,
2: sí, yo también, pero
1: yo quisiera tener ese problema.
2: Y dijo, ¡ni un voto más! Así dijo él.
1: No, lo dudo.
2: No, sí, de hecho sí dijo.
1: Yo estoy igual.
2: No, sí dijo así.
1: Tengo ahorita tres. Ayer tenía cuatro, pero ahorita ya tengo tres razones para no hacerlo.
2: No, de hecho estaba. Yo también.
1: Ayer tenía cuatro, ya me.
2: Ya nomás me quedan tres. Nada más me faltan tres.
1: Con esos tres decido mi voto.
2: Pero sí me. Y espérese tantito, porque nomás que me hagan hablar de la junta, y van a ver.
1: ¿Cuál junta?
2: De una que empieza con Hood, se continúa con Go y termina con Copo.
1: Ah.
2: Y entonces, no, hombre.
1: Hombre.
2: Por cierto, hoy vamos a tener una diputada invitada, la diputada Delia Enríquez, que va a estar aquí con nosotros, diputada de Morena.
1: Una morenista que se qué bueno que viene.
2: Para que luego no digan
1: ni que no aquí no se les abre espacio y que no.
2: Al
1: no,
2: que
1: no.
2: Quiera, aquí está.
1: Aquí con mucho es gusto, la mesa. La casa y del micrófono. Pueblo. Después del Congreso del Estado, esta sí, es la casa del pueblo.
2: Porque con el pueblo todo y sin el pueblo nada, dijo.
1: Efectivamente.
2: Un tipo que no era cierto, pero él así lo dijo. Pues sí. Es la verdad.
1: Pues es que sí, yo digo que sí es cierto.
2: Oye, a ver, espérate, antes de irnos al resumidero,
1: sí.
2: Yo quisiera que profundizaras.
1: Resumidero de la historia.
2: Sí, el resumidero de la historia. Yo quisiera nomás que nos comentaras un poco del video del esposo de Marina del Pilar. Porque tú subiste.
1: Ah, sí.
2: En tus bueno, redes.
1: Pues ya salió él a decir, yo no fui.
2: Sí, ¿de qué?
1: Estoy siendo acusado de todo, pero yo no fui. Yo no fui.
2: Carlos Torres.
1: Sí, Carlos Torres, quien es el ex. Fíjate.
2: Torres.
1: Ex marido.
2: Ese es el tema. Es que a lo mejor sus papás eran primos.
1: Ex marido de Marina del Pilar. Pero Marina del Pilar fue socia de su empresa.
2: Sí.
1: De la empresa que está señalada por Estados Unidos por temas de crimen organizado. Hasta 2023. O sea, hace tres años todavía era socia. De pronto ahí, pues algo rompieron, se rompió una taza y cada quien para su casa. Y esa taza se me hace que es la que tiene que ver con el FBI.
2: No, y desgarraron una jerga y se fueron todos.
1: Toditos se están yendo porque si habla Marina, hombre.
2: No, imagínate.
1: Si es cierto eso de que el FBI llegó y le tocó la puerta y le dijo, Marina.
2: Te veo en Paraguay.
1: Te veo desde aquí hasta la cocina.
2: Ah, no.
1: Sí.
2: ¡Marina, la llave!
1: Y luego, sí,
2: total. No, pero ya ves que se filtraron, de hecho Héctor de Mauleón los hace públicos, audios de Marina del Pilar donde supuestamente tenía contacto con el FBI.
1: Sí.
2: Y justamente con el gobierno de los Estados Unidos a través de las agencias de investigación y teóricamente, según los audios, tuvo una reunión en Paraguay.
1: Así es.
2: ¿Sí era en Paraguay o era en Panamá?
1: No, Panamá.
2: En Panamá. Bueno, empezaba con P.
1: Sí, el caso es que... Pues en teoría, estaba diciendo ella lo que sabe para salvarse. Tiene un tema que es, bueno, le revocaron la visa, pero además tiene unas propiedades en Houston a las que no puede acceder. No puede acceder a ellas.
2: Baratas, creo que le costó $1,000,000, que es algo así como ahorita que ya subió el dólar otra vez. $18,000,000, ¿eh? Que ya está en 18 pesos.
1: Ponle 20 millones por aquello del IVA.
2: Ponle, sí, por aquello los trámites notariales.
1: Sí. Pero, pues...
2: ¿Qué son 20 millones para 20 un político, hombre? Pues,
1: para un político de la austeridad republicana, no, hombre, nada.
2: Pues que son 20 millones. Bueno, pero el caso es que ya está el video que circuló a través de redes sociales, que obviamente graba y publica el esposo, o ¿es ex esposo?
1: Ex esposo.
2: Ex esposo de Marina del Pilar, gobernadora de Baja California, donde efectivamente... Por niega categóricamente los señalamientos que tiene y dice, entre otras cosas, si mal no recuerdo, Alejandro, me corriges, si es que es necesario, si no es necesario, no me digas, nomás dices qué bien.
1: Qué bien.
2: Niega categóricamente los señalamientos y dice, ojalá, yo no le deseo a nadie que un día despierte y tenga acusaciones infundadas sin ningún tipo de pruebas y de forma anónima, porque así lo dice.
1: Así lo dice. Y pero entonces, bueno, ahí está el video, Jairo.
2: Está ocupado, Jairo, ahorita, que no lo molestes.
1: Por ahí te pasé un video, precisamente de este compadre.
2: Que si podrías dejar de comer tu sopa esa de ramen instantáneo que te estás comiendo con camarones del tamaño de no sé qué cosa.
1: Si puedes dejar de estar comiendo la soga esa que te estás comiendo, porque desde que llegamos estás comiendo pura soga.
2: En otros lugares la soga también tiene otro tipo de nombres.
1: Ese ramen de Ixtle lazo, que te estás comiendo.
2: Sí, lazo. Hay quien le dice.
1: En el ámbito de la charrería le dicen reata.
2: Reata, por ejemplo. Sí, es correcto. Y hay quien incluso la florea. Mira, él es Carlos Torres y vamos a escuchar un poco este video.
4: No soy el criminal que algunos han construido en redes. Soy Carlos Torres.
1: Soy peor.
4: Una persona común. En los últimos días se han dicho muchas cosas sobre mí.
2: Que tengo algunas nariz de gonzo.
4: Señalamientos graves, otras son suposiciones y otras más son rumores que se repiten sin que nadie dé la cara. Yo no vengo aquí a pelear con el internet ni a ganar un debate, ni a desmentir punto por punto, porque eso solo alimenta el morbo. Vengo a hacer lo único que me corresponde, dar la cara. Quiero ser muy claro, si hay una investigación, que se investigue. Si hay pruebas, que se presenten.
2: Que se prueben.
4: Así es como funciona la justicia. Yo no estoy por encima de la ley y no me voy a esconder. Colaboraré con lo que se me pida, con respeto y con calma, porque confío en que los hechos hablan cuando se les permite hablar. También quiero decirles algo. Ojalá que esto nunca te pase a ti. Ojalá que nunca despiertes y descubras que ya fuiste juzgado por millones de personas sin haber sido escuchado todavía. Sobre todo, si es a partir de una acusación sin nombre y sin rostro. No se lo deseo a nadie. Estar en medio del ruido sin poder explicar nada aún. Es algo que en verdad desestabiliza a cualquiera.
2: Bueno.
4: ¿Por qué la denuncia fue anónima? No lo sé. ¿Será porque vienen tiempos electorales?
2: Ya le da el giro político.
4: Gracias por no dejarse arrastrar por el escándalo. A quienes no, no les pido fe. Solo les pido tiempo. Tiempo para que se aclaren las cosas y para que la verdad tenga espacio. Yo sé que todo lo que se dice es falso. La verdad no necesita gritos. Necesita pruebas y va a llegar.
1: Bien, muchas gracias. Bien norteño el muchacho.
2: Sí,
1: oye,
2: bueno, pues,
1: déjate decir una cosa.
2: Déjame, antes de que digas lo tuyo, déjame nomás decir, porque si no se me va a olvidar. Me parece todavía un poco mejor la actitud de Carlos Torres.
1: Justo eso iba.
2: Ah, ok.
1: Sí, o sea, deberían aprender muchos políticos, entre ellos el hijo del expresidente.
2: O un gobernador con licencia de Sinaloa.
1: De Sinaloa, etcétera. Deberían de aprender a la calidad de respuesta que dio. Ya si es cierta o no, si lo hizo nomás para quedar bien y salvar su nombre, no sé. Eso que lo juzgue cada quien. Pero la calidad de respuesta que da a mí, como ciudadano común y corriente, como alguien que se dedica a los medios de comunicación y como alguien que le encanta el morbo político, digo, ¿eh? O sea, calla de alguna forma, en algún sentido, el señalamiento. O sea,
2: Cuando menos el incendio.
1: Él se pone y dice, aquí estoy.
2: Sí, cuando menos apaga un poco el incendio que se estaba generando con la información que circuló en redes sociales y que da el gobierno de los Estados Unidos, donde lo vincula directamente dentro de la estructura de un cártel del crimen organizado.
1: Sí.
2: Entonces,
1: que es una cuestión bastante grave.
2: Bastante serio, exactamente, sí. ¿No? Y el hecho de que lo esté haciendo Estados Unidos, a ver, no es que nos pongamos nosotros como Lili Téllez del lado de Estados Unidos y digamos, vengan, croqueras, sí, por favor.
1: No nos hincamos y decimos, son lo máximo los gringos, la neta.
2: Pero
1: no.
2: Me parece demasiado difícil de creer que Estados Unidos se aventara un hierro como los que se avienta la fiscal general de la República o
1: Harfuch.
2: El señor Harfuch. De decir, ahí están 59 millones de litros y, no, no eran ahí, es que nos equivocamos, no eran en Guanajuato, eran en Tamaulipas. Y entonces,
1: no, o sea, dijeras tú, Guanajuato y Querétaro, que están pegados, ¿no?
2: Exacto, sí, sí, o que dijeras, es en el estado de Guanajuato, pero, me equivoqué, no era en León, no están en Celaya.
1: No.
2: Entonces, es que fue culpa del delegado. Digo, se me hace muy difícil creer que Estados Unidos se aventara una declaración tan seria o una pues
1: arrugada de ese tamaño.
2: Acusación o aseveración tan seria sin tener algún tipo de pruebas al respecto.
1: De acuerdo.
2: Ahora, el mexicano Carlos Torres, digo, presumiendo que sea mexicano, porque pues a lo mejor tiene doble nacionalidad, ya ve que ahora ya está prohibido tener dos banderas.
1: No, pero él no va a ser gobernador.
2: ¿Quién
1: nunca
2: sabe, Alejandro?
1: Nunca.
2: ¿Quién sabe, Alejandro?
1: Nunca, hasta que renuncie a la otra.
2: ¿Quién sabe, Alejandro? Bueno, total.
1: Por cierto que hay un tema con eso ahorita.
2: Pero imagínate tú ver una declaración de este tipo de una Adán Augusto López. Yo creo que hubiera sido algo muy entendible. Y como mexicano, yo esperaría de un senador de la República que cuando sí, lo están acusando...
1: Esa capacidad.
2: Pues saliera y dijera, a ver, yo al pueblo mexicano es al que me debo, no me debo al pueblo americano... ¿A mí por qué me están acusando? Y dar ahí su razón y su sentido y que, pues, a ver. O que hubiera salido el gobernador, por ejemplo, de Sinaloa y hubiera hecho algún tipo de declaración parecida, ¿no? Y no nada más decir, ¡pruebas, pruebas, pruebas!
1: Sí, la verdad es que entonces, ha sido de muy baja calidad.
2: Sí, la neta que sí. El argumento de defensa ha sido muy bajo. Entonces, porque al final... Palabras más, palabras menos, a lo mejor lo hizo de manera un poco más elegante y elaborada Carlos Torres.
1: Sí.
2: Pero al final está diciendo que son acusaciones sin pruebas. Y está exigiendo que de alguna manera se presenten las pruebas para que puedan sostener las acusaciones.
1: De acuerdo.
2: Y el caso es que, sí, como bien lo dices, pues aparentemente da la cara. Y creo que esto de alguna manera pone... pues a lo mejor a los mexicanos a debatir si quizá esté del lado de la justicia o del lado o se esté cometiendo una injusticia.
1: Sí, yo creo que el que le haya asesorado con este tema deberían varios políticos de contratarlo de inmediato.
2: Pues sí.
1: Sí, sí. La verdad, pero bueno, hablando del tema de la doble nacionalidad que mencionas, hay todo un tema, valga la expresión, con la designación de Yasmín Bugarín en Nayarit.
2: Sí.
1: Porque tiene doble nacionalidad.
2: Sí, sí.
1: Nació en Estados Unidos. O sea, su alumbramiento se dio en Estados Unidos. Tiene la nacionalidad estadounidense y obviamente también la mexicana. Y entonces, pues hoy empezaron todos los reporteros a preguntarle a la presidenta, oiga, presidenta, ¿y qué onda? O sea, pues... Pues no que acá, que la doble... Que cómo... ¿Cómo vas a decir que te...? Que... No, a mi mamá y a mi hermano... No. ¿Cómo que vas a jugar a dos banderas?
2: Pues ya no. Estuvo, perras, ya estuvo.
1: Ella empezó.
2: Sí.
1: Ya estuvo, Reina Aide, ya estuvo. No fue Reina Aide, pero veas que la pone a temblar a veces.
2: Ya estuvo, entonces, Azteca, ya estuvo.
1: La presidenta no supo. O sea, la agarraron en curva.
2: Curvota. A la moda.
1: Que no supo qué decir y luego dijo, hay que revisar la legislación, la constitución de Nayarit, para ver, pues para ver cómo está, para el tema del nacimiento. Pero si se va a meter la reforma, pues va a tener que ser de inmediato. O sea, pero sí vaciló, o sea, sí como que trastabilló, dijo, ching.
2: Bueno, mira, de echarse para atrás, esto sería una cachetada guajolotera
1: no,
2: para Citlali Hernández.
1: No, deja tú.
2: Primero, porque es la encargada, ¿eh? O sea, sí, ella fue la encargada de ver todo este
1: para
2: tema.
1: La misma Ariadna Montiel, que también está
2: por
1: en
2: supuesto.
1: Eso.
2: Por supuesto, pero Ariadna Montiel se me hace que está más en el tema de gritar y de decir cosas que...
1: De hablar así, de decir...
2: Porque Citlali la veo más...
1: Fíjese que no, ¿eh? Fíjese.
2: Más dentro de las funciones como, pues, electorales al
1: sí,
2: final del día.
1: Sí, al final
2: ese es su encomienda.
1: Encomienda, exacto.
2: Y y también abriría la puerta, pues, a que entrara la señora alcaldesa de Tepic, y que ahorita se me fue cómo se llama y apellida.
1: Sí, esta señorita.
2: Ay, juez. Sí, bueno, pero ya sabemos todos de quién nos referimos.
1: Sí, la que decían que
2: era muy cercana al presidente Andrés Manuel, al expresidente.
1: Al expresidente, sí.
2: Muy, ya me oí como Sheinbaum, ¿verdad? Pero bueno, vamos a un corte y regresamos con algo del resumidero y después nuestra entrevista con la visita.
1: ¡Geraldine Ponce!
2: ¡Ah, Geraldine! ¡Ay! ¡Sí!
1: No me voy a acordar.
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7: Bueno, ya volvimos y ya llegó nuestra invitada, pero vámonos rápido a algo del resumidero de la noticia.
8: Empiézale.
7: Y es que el Instituto Electoral y de Participación Ciudadana en Durango va a solicitar 500 millones de pesos para presupuesto del 2027, esto lo dijo Roberto Herrera, consejero presidente del organismo electoral, quien señaló que el monto contempla nada más su aguinaldo, no se crea, la operación del proceso electoral del 2027 y la preparación de la elección del 2028, además de las prerrogativas que necesitan los partidos políticos.
9: Necesitando 365 millones de pesos, ya estamos pensando, por supuesto, en el del proceso electoral 2026-2027, pero también en el proceso electoral 2027-2028. Recordemos que tenemos 2 años consecutivos con jornada electoral, pues recordemos que para fines del año que próximo, 2027, estaremos ya teniendo 38 inmuebles rentados, bien montados, porque la primera semana del 2028 estarán instalados esos 38. Bueno, recordemos que tenemos 8 partidos políticos nacionales y 3 partidos políticos locales. Los partidos políticos tendrán sus prerrogativas, mismas que están contempladas en la ley, mismas que no podemos variar un solo centavo, y a ellos les corresponden cerca de 154 millones de pesos. Nosotros estamos solicitando para el Instituto Electoral 365 y las prerrogativas son aparte. Un poco más de 500 millones de pesos, por supuesto, son 365 millones de pesos para el Instituto Electoral y de Participación Ciudadana de Durango, pero también para gastos del proceso electoral, y estaríamos hablando que probablemente aproximadamente el costo de la elección del 2026 puede oscilar entre 125 millones de pesos. Si me preguntas si es exagerado, no, de ninguna manera es exagerado. Está responsablemente estudiado la situación, está responsablemente, y lo recalco alto y fuerte, ¿sí? Hemos sido muy prudentes, hemos sido muy responsables en solicitar lo que se requiere. Pero si decir que es exagerado, ¿con base a qué es exagerado? Sí, pero usted tiene que tomar en cuenta que en la elección reciente se instalaron 39 consejos municipales. Hoy se van a instalar 38. Hoy estamos pensando en la elección del 27 y poniendo los escenarios del 2028. Nosotros, como le repito, en la primera semana de enero inician los 39 consejos municipales. Por supuesto que para diciembre ya tenemos que estar con los inmuebles rentados, equipados, porque en una semana no lo vamos a lograr. Sí, se lo respeto mucho, pero le recalco alto y fuerte: hemos sido muy responsables en solicitar lo estrictamente necesario.
10: Para Viva la Noticia, Lili Ortiz.
11: Bueno, y precisamente en este tema, la dirigente estatal del PRI, Daniela Soto, pidió una revisión minuciosa al presupuesto

0: Tendríamos que hacer un análisis primero del presupuesto oficial que sea asignado a nuestro estado. Tenemos que ser muy realistas de las condiciones en las que hoy se encuentra pues la situación económica del país y obviamente también en lo estatal. Respecto de 2024, donde ascendió a una elección similar a la que vamos a vivir en 2027 y tuvo un presupuesto de 305 mil millones de pesos, pues habría un aumento muy grande con lo que hoy se solicita. Claro que debiésemos revisar porque tienen derecho a tener los vehículos suficientes, a tener cubiertas las necesidades para hacer un buen proceso electoral, desarrollar un buen proceso electoral. Entendemos también el aumento en el salario mínimo, que eso impacta al instituto, pero tendremos que hacer una revisión muy minuciosa para que la democracia no se encarezca, pero también se ajusta, tampoco estemos regateando y luego nos quejemos tal vez de que no se tuvieron las mejores condiciones por regatearle al Instituto Electoral la suficiencia. Entonces, haremos el análisis, todavía no podemos tener determinaciones, primero hasta que sepamos cuánto es asignado al estado y a partir de ahí el reparto que se haga, pero que sí sea un tema justo respecto del voto, cuánto costará el voto en el año que viene, y repito, cuando en 2024 fueron 305 mil millones de pesos. Bastante, y no es el aumento que tiene también el presupuesto del estado, no gira en torno a ese porcentaje, por eso sería elevado. Pero habría que revisarlo, repito, porque tampoco sería justo que el instituto haga con carencias un proceso y que al rato los mismos partidos políticos nos quejemos de que esas carencias nos dejen dudas de que el proceso realmente sea transparente y legítimo. 140 millones para prerrogativas y 360 millones para la operación de la elección. Repito, en 2024 fueron 305 millones para la operación de la elección y para las propias prerrogativas. Entonces, habría que revisar minuciosamente cómo se está presentando cada una de estas.
1: Para Viva la Noticia, Lili Ortiz.
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3: Bueno, ya estamos regresamos. De regreso, 6:36 PM. Los disruptivos, estamos al aire como todos los días, pero hoy estamos de plácemes porque tenemos una invitada muy especial, la diputada Delia Enríquez. Bienvenida, diputada.
4: Hola, muchas gracias por la invitación. Muy contenta y emocionada de estar aquí con ustedes.
5: Y luego, aparte, llegó y nos saludó así. Y dijimos nosotros: viene de Corea, es K-popper.
4: Algo así, traigo ahí descendencia, dicen.
3: Ah, bien.
4: No es cierto, creo que no, pero está chido, ¿no? Está chido.
5: Ah, dije yo.
3: Oh, sí, aparte sí está muy de moda.
5: Sí, no, sí.
3: Está de moda hasta en el tema federal.
4: Sí, ya todo el mundo está haciendo el corazoncito. O sea, yo siempre lo utilizo cuando voy a primarias y así. Les digo a las niñas y a los niños que si nos volvemos a ver, nos hagamos el corazoncito de amistad. Porque pues soy su amistad en el Congreso. Entonces, como que ya se quedó la amistad y el corazoncito. Pero ya ahorita que está de moda, ya todo el mundo lo hace. Pero pues está chido, ¿no? Es amor. Sí.
5: Bueno, diputada, a ver. Usted nos dijo ahorita que antes de que
3: entráramos, duro y a la cabeza,
5: antes de que entráramos al aire, que íbamos a echar grilla. No, no se crean. Que nos va a dar una noticia y que quiere que todos los radioescuchas y toda la gente que está sintonizando los disruptivos pongan atención, porque igual y se ganan un premio.
4: Así es.
5: Va a haber una rifa. No, no va a haber una rifa, pero va a haber un premio, ¿verdad? Sí, a ver, ¿de claro qué se trata? Sí. Platícanos qué es lo que quieres comentarle a los ciudadanos a través de los micrófonos.
4: Sí, mira, pues yo utilizo anteojos desde que soy muy pequeña. Ajá. Y yo me acuerdo que mi mamá no me creía mucho, que no veía, hasta que me hicieron la prueba en la primaria que llevaron y que no veía nada. Entonces, sé que es muy caro el tema de los anteojos, más cuando tienes una graduación tan alta. Y estando en territorio, muchas de las gestiones que se nos piden siempre, y sobre todo para las niñas y los niños, son anteojos. Entonces, hicimos una gestión con Optimai para poder subsidiar el 50% a las personas que se acerquen y digan que van de parte de tu amistad en el Congreso, la diputada Delia Enríquez. Y además, si nos escriben al mi Instagram, que es @deenriqueza, que escucharon esta noticia aquí en su programa, les vamos a regalar totalmente sus anteojos nuevos, completos, de parte de tu amistad en el Congreso, porque sabemos que hay que tener visión a futuro y que ver no solamente, no debe de ser un privilegio para algunos o para otros, ¿no? Porque a veces utilizan lentes que son muy baratos, pero que no tienen la graduación que les corresponde. Entonces, que un niño alcance a ver al pizarrón, a la computadora, a la tablet, que un padre de familia en su trabajo pueda mejorarlo a través de la visión, también es muy importante para nosotros, porque no es solamente algo estético, sino es algo que se necesita para tener una vida plena y sobre todo pues para ser más feliz.
3: Muy interesante, diputada. Padrísimo. Mirando al futuro se llama, ¿verdad? Mirando esta campaña. Una campaña pues muy loable, una cuestión social también, que muchas veces no se le da el impacto que tiene realmente en la vida de alguien, porque lo digo yo que también cuando yo empecé a usar lentes y realmente me los empecé a poner y empecé a ver el mundo diferente, aunque parezca un cliché, pero la verdad te das cuenta ya de...
5: Se caía.
4: ¡Ah! De rosa.
3: De qué diferencia, de verdad.
5: Como, ¿ustedes se acuerdan de Mr. Magoo?
3: ¡Ándale!
5: Sí, hay una tira cómica. Bueno, es que la diputada se me da que es más joven.
3: Sí, mucho más joven que nosotros.
5: Pero hay una tira cómica gabacha muy famosa que era Mr. Magoo y después hubo caricaturas y luego hasta sacaron una película. Y parte de la broma era que no veía. Okay. Y todas las cosas y peripecias que le sucedían porque no podía ver y no se quería poner los lentes.
3: Y así hay muchos.
5: Así hay muchos.
3: Pero más allá de la cuestión a lo mejor estética, pues está la cuestión incluso del desarrollo personal en lo académico, en lo laboral, en el ámbito que quieras, hasta en lo familiar. Hay una gran diferencia y hacerles esta diferencia en la cuestión económica, o sea, también apoyar a la economía familiar, pues me parece muy interesante. Muy atinado el nombre Mirando al Futuro, porque también el no usar lentes pues te afecta todavía más a tu visión, a final de cuentas, y creo que sí es una labor que tiene mucho, mucho que ver en la parte social, ¿no? O sea, es como que lo que siempre te ha movido, ¿no, diputada? La parte del activismo social.
4: Sí, pues yo vengo de las colectivas feministas, soy defensora de derechos humanos, fui parte de la mesa que hizo que se hiciera realidad la alerta de género en el estado, fui de las primeras que impulsaron temas en el Congreso como la despenalización del aborto, el tema de los matrimonios igualitarios. He estado en muchas luchas sociales a través de mi vida y por eso es que se me abrieron las oportunidades y las puertas para poder representar en el Congreso a las juventudes y a las diversidades. Y yo todos los días ando en territorio, o mi equipo también está en territorio, y muchas de las gestiones que nos llegan siempre son de lentes, y sobre todo para niñas y niños. Entonces, si bien por el tema de las pantallas es algo que de la vista, que pues ya ahorita se ha incrementado un poco más, es importante también saber que pues la economía de las,
5: sí, claro,
4: de las duranguenses no está en óptimas condiciones como para poder estar gastando. El tema de los lentes, unos lentes como los míos de graduación muy alta salen en más de 8,000 pesos, o sea, son muy carísimos, y eso para que no queden como de fondo de botella, por así decirlo, y aún así se ven muy grandes. Entonces, pues, para apoyar a las familias es que logramos este convenio con Optimay, que muchas gracias por apoyar a la economía familiar, y sobre todo por hacer que miremos a futuro, que miremos un Durango más próspero, un Durango con familias que vean, y que vean un estado bonito, ¿no? Que vean un estado con oportunidades.
5: Focalizado a los jóvenes, a
4: sobre
5: niños.
4: Sobre todo juventudes y jóvenes, que son los que más nos han pedido en territorio el tema de los
5: años. Okay.
3: Arroba de Enríquez A, de Enriqueza, por si no, a ver, arroba de dedo Enríquez A, que es el nombre de la diputada, pero de Enriqueza, ¿verdad?
4: Así es.
3: Así mande usted su mensaje. Si es el primero, le garantizamos unos lentes, si es el segundo ya no le garantizo nada, pero ahí está el tema.
4: El 50%.
3: Ah, el 50%.
6: Y el tercero, diputada.
3: No, el 50% es para todos.
5: Es que, a ver, bueno, ahí está, a través de la cuenta de Instagram de la diputada, pero también digo, ¿qué te parece si el 50% se lo damos al que llame aquí a la cabina?
4: Ok, el 70, porque el 50 es para todos en general, el 70 para quien llame.
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5: Sí, Jairo lo va a leer, y aquí la diputada ya se comprometió, o bueno, ya la comprometimos más bien
3: ya
5: nosotros.
3: Ya la comprometimos, pero pues así nos gusta.
4: Mucho gusto,
3: y
4: hay
3: pues,
4: que bueno, mirar a futuro.
5: Ahí está.
3: Nos gusta.
5: Pero bueno,
3: así,
5: es efectivamente un programa, o es una iniciativa, mejor dicho, muy loable, la verdad, este tema de la educación. ¿Ya tenemos? ¿Ya tan rápido? ¡Ah, qué bárbaros!
3: ¡Bien! ¡Hombre, bien! A ver. De eso se trata.
5: Bueno, bueno.
7: Bueno.
8: Bueno.
5: ¿Qué tal?
7: ¿Qué tal?
8: ¿Cómo están?
5: Muy bien, ¿y tú?
7: Muy bien, ¿y tú?
8: Muy bien. Oiga, quería a ver si le pueden hacer una pregunta a la diputada.
5: ¿Una pregunta a la diputada? Pregunta, sí, claro.
8: Sí, sobre el programa de discapacitados, ¿qué ha pasado? ¿Quién tiene la culpa? ¿O el gobernador o Morena? ¿O qué pasa?
5: Ah, hijo de la... Pues a ver, diputada, el micrófono es suyo.
4: Pues mire, se sabe que a nivel federal ya se ha dicho que se pone cierta parte, está igual que el IMSS-Bienestar, que por cierto le hice la pregunta al secretario de Salud. El tema de discapacidad no se ha firmado, no hay los recursos suficientes en el estado para poder ponerlos de parte que corresponde al gobierno. Sin embargo, pues seguimos en la lucha de esperar a que estos recursos pues ya lleguen para que se pueda firmar el convenio y que más personas con discapacidad puedan gozar de este derecho como gozan en otros estados del país.
5: Muy bien, pues ahí está. ¿Con quién tenemos el gusto? ¿Cuál es su nombre?
9: Antonio Luna.
5: Muy bien, señor Antonio, pues bueno, espero que hayamos podido responder su pregunta aquí la diputada.
9: Sí, muy bien, muchas gracias.
5: Gracias a usted.
3: Al contrario, gracias. Y bueno, una labor también interesante en esta mezcla de recursos que está haciendo el gobierno federal con los estados. En muchos no se ha podido concretar, el caso de Durango específicamente tiene una particularidad presupuestal muy, muy compleja. Lo ha dicho el gobernador varias veces, lo ha dicho la misma presidenta cuando ha venido a Durango, que voluntad sí hay de parte de los dos, al menos es lo que se nos pone en los micrófonos, ¿verdad? Y en las cámaras. Sin embargo, a la hora de aterrizar los números es donde empiezan los problemas. Y Durango depende mucho del gobierno federal en cuestión de presupuestos, de dinero, de participaciones, y ahí es donde a veces empiezan a atorarlos, estira y afloja, a lo mejor ya no la presidenta y el gobernador, sino el secretario de Finanzas con el secretario de Hacienda, ¿no? Que es donde ya empiezan los estirones. ¿Qué tan difícil es, diputada, que se pongan a trabajar estos recursos en favor de programas sociales tan importantes, que son realmente bueno, no me quiero ver otra vez romántico en el tema, pero que hacen una gran diferencia en la vida de las personas con la discapacidad.
4: Sí, la verdad es que hay muchos presupuestos que llegan al Estado que no se pueden, o sea, que no podemos nosotros ver o no sabemos a dónde llegan. Por ejemplo, la alerta de género. El dinero que va destinado a la alerta de género llega a la Secretaría de Gobierno, al parecer, pero no se dice cuánto, no se dice en qué se destina, no se dice a qué se va, ¿no? Así hay muchos recursos que llegan. Hay otros recursos que podrían llegar más al Estado si algunas iniciativas que están atoradas en el Congreso se pudieran ya aprobar, y salir de la congeladora, ¿no? Por ejemplo, una, que aprovechando que es el 28S y que es el marco de internacional de la despenalización, cuando se despenaliza el aborto en un estado, se bajan más recursos federales, ¿para qué? Para la prevención en temas de educación, en temas de sexualidad y en algunos otros temas. Muchos recursos se bajan y programas federales que traen recursos propios también, que si bien ese dinero que se utiliza ahorita para eso, ya llegaría de la federación y ese dinero se podría destinar ¿a qué? A un programa social. Hay una reestructuración importante que se podría hacer dentro del tema económico y administrativo, porque la federación sí manda mucho recurso, no solo etiquetado o dentro de los ramos, ¿no? Sino también dentro de los programas de la Secretaría de la Mujer, de Juventudes, hay programas que vienen subsidiados y que traen muchos recursos que no sabemos a dónde llegan. Entonces, al momento de poder hacer esta reestructuración, que yo creo que es lo que ha estado haciendo también un poco el gobernador de su gestión, porque pues sabemos que recibió el Estado en crisis económica. Sin embargo, dentro del Congreso también la Comisión de Hacienda, cuando está designando los presupuestos, muchas de las iniciativas que nosotros tenemos no pasan, ¿por qué? Por el impacto también económico, ¿no? O financiero que pueda tener la iniciativa. Sin embargo, aún así hemos podido generar y hacer la diferencia, que a lo mejor muchos no saben, en temas de diversidades, por ejemplo. Ajá. Durango se queda atrás en muchas cosas, sobre todo en temas legislativos, que tenemos un retraso de 10 años.
3: Que como que eso no le quieren atorar, ¿verdad?
4: No, o sea, lo único que tenemos es matrimonio igualitario, fue por decreto del gobernador, ¿no?
5: Okay.
4: Pero tenemos igualdad sustantiva a nivel constitucional, no sé si lo sepan, lo logramos hace algunos meses. ¿Qué significa? En la Constitución, el artículo donde dice los derechos y que no nos pueden discriminar a las personas, ya se agregó que no se puede discriminar a las personas por identidad, por expresión o por sexualidad. Entonces es un paso importante, ¿por qué? Porque ya está garantizado y lo que no se nombra no existe, y en Durango no se nombraba las diversidades y ahora se nombra desde la Constitución. Y otra premisa: la próxima semana vamos a presentar en el Congreso la tipificación de los crímenes de odio, que es muy importante.
5: Si o sea, bien, ya no le puedo decir Terian al Terian.
4: Es que eso no es tipificación de crimen, esos son discursos de odio.
3: También está mal, pues.
4: Es diferente, ¿verdad? O sea, le puedes decir Terian si él quiere que le digas Terian, pues si le gusta, si es, se identifica como.
5: Ok, no, pero bueno, es un tema serio, obviamente. No, vamos a ir a la parte de broma, es un tema serio.
4: Es algo muy importante porque a nivel nacional se han estado exigiendo mucho el tema de los transfeminicidios.
5: Ajá.
4: En Durango todavía ni siquiera tenemos reconocidas a las mujeres trans dentro de la Constitución.
5: Ok.
4: Pero salió una sentencia que es anticonstitucional, como se había estado tratando por temas de derechos humanos.
5: Okay.
4: Así que Morena nos pusimos a trabajar todas las acciones afirmativas del país y hicimos una iniciativa que es muy importante, que es la tipificación de los crímenes de odio. Dentro de esta tipificación, en alguna de las leyes secundarias, se reconoce a las mujeres trans como mujeres. Entonces ya no tendría que ser transfeminicidio, entraría dentro de los crímenes de odio o de feminicidio porque ya son reconocidas legalmente como mujeres.
5: Okay.
4: Que es un avance muy importante en temas de derechos humanos y que lo que aprobamos a nivel constitucional aquí en Durango, que es algo muy importante, que es la igualdad sustantiva en temas de diversidades, abre el abanico ¿para qué? Para poder ya pasar la identidad de género y algunas otras cosas que generan todavía ahí como que un atraso en el tema de derechos. Durango es un tema muy complicado para la identidad de género por la ola que sucedió de esta persona que se cambió la identidad, que ahora es abogada y antes era abogado, ¿no? Cristian, la licenciada Cristian. Entonces, gracias a ella, tema se paró un poco en el Congreso.
5: En Chihuahua, ya también hay UNE en Chihuahua.
3: También.
5: Igual.
4: Y eso para el tema de derechos, porque ellos lo hacen por otro fin que no desacreditó tampoco su lucha. Sin embargo, pues eso dentro del Congreso hace que exista dudas dentro de los diversos grupos parlamentarios de si debemos o no ya aprobar esa iniciativa. La respuesta siempre va a ser sí. ¿Por qué? Porque hay más personas de la diversidad que necesitan, sí, claro, tener una identidad. Sí. A ver,
3: Será mejor hacerlo por ellos, ¿verdad?
4: Es un derecho, claro, claro, es un derecho. Entonces no podemos privarlo solo porque un porcentaje lo está utilizando para otros fines, ¿verdad? Entonces
5: yo siempre me hago bolas con este tipo de cosas. No me quiero meter en controversia, porque al final los derechos humanos
3: se deberían de ser para todos.
5: Se supone que nos protegen como seres humanos.
3: Pero justamente ahí creo que es la parte sustantiva, ¿no? En qué es lo que dice la letra en la ley. Porque luego el no reconocerlo, pues a lo mejor en la plática aquí decimos, sí, somos lo máximo y reconocemos todos los derechos de todos, pero en la práctica llegas a las fiscalías, llegas a las partes de procuración de justicia y no se da, porque la letra no dice tal y cual cosa, y en la parte de la literalidad de la ley es donde topa estos derechos, y quizá precisamente por ser grupos vulnerables, en el sentido de que no a muchos les importa, y lo digo con todo respeto, no a muchos de los que deberían, o sea, en el Congreso, en los gobiernos, no a muchos les importa, y a la hora de ponerlo en la práctica es donde se ven estos tipos de problemas, y estas personas que quieren hacer ejercicio de sus derechos no pueden hacerlo porque alguien detrás de un escritorio pues le da una interpretación diferente, o simple y sencillamente no quiere actuar en favor de los derechos de las personas. Y ahí es donde creo que toma una relevancia importante que el Congreso del Estado, que estas iniciativas que estás presentando, diputada, tengan realmente cabida y que además de todo terminen en algo, ¿verdad? Que se puedan concretizar, que se pueda cristalizar esto.
4: Sí, que
5: vamos a un corte y
3: como siempre yo hablando de más.
5: Sí, y regresamos porque pues todavía está aquí con nosotros la diputada Elena Enríquez, y ya sabe usted el teléfono en cabina por si quiere el 70% de descuento.
3: Aproveche, hombre.
5: Aproveche.
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3: Estamos de regreso, señoras y señores.
5: Ya tenemos seguimos el aquí mensaje, Jairo. Ya, no, todavía no.
3: La diputada.
5: Primero hay todos los días. Ay, regalen algo.
3: No es nuestra diputada, es nuestra amistad en el Congreso.
5: Nuestra amistad en el Congreso. Bueno, diputada Delia Enríquez, que se encuentra aquí, diputada local del Congreso del Estado, diputada de Morena. Hay más temas. Ahorita estabas comentando un tema muy importante de derechos humanos. De hecho, hace poquito estuvieron la presidenta de la Comisión de Derechos Humanos ahí en el Congreso hablando sobre sus actividades, mostrándoles a ustedes, los diputados, todos los avances y todo lo que ha hecho en este año la Comisión Estatal de Derechos Humanos. Pero también está el tema que ahorita comentabas, que ha sido muy controversial y que también ha dado muchas vueltas en el Congreso durante ya varias legislaturas, que es el tema del aborto. Y este es un tema que pues también creo que divide al Congreso, porque entran opiniones personales, entran credos, entran
3: tabúes
5: y muchas cosas más, ¿no? Y es un tema que tú has tenido y has promovido a través de los grupos pues durante mucho tiempo. ¿Cómo va este tema? ¿Realmente crees que vaya a salir adelante en esta legislatura o no?
4: Mira, había un amparo que era como la lucecita que desafortunadamente pues ya se tumbó por parte del Congreso. Pero su servidora presentó en el 2024, en marzo, una iniciativa a través de mi grupo parlamentario de Morena, y esa iniciativa ya está en la Comisión de Justicia y ya se está haciendo el dictamen. Ese dictamen, al pasar a la comisión, va a pasar por votos, porque somos mayoría, al pleno. Ya en el pleno, históricamente se tiene ventaja política, por así decirlo. ¿Por qué? Porque tenemos 12 votos garantizados, de 11 a 12 votos, que son todos los de Morena, Verde aún no sabemos, y MC, que es Martín Vivanco. Nos faltaría uno o dos votos para poder lograrlo. De ser así, sería histórico, y yo creo que se puede lograr. Hay condiciones y las hay. Ya somos de los últimos estados también en tener la despenalización. Y solamente es la despenalización, que las mujeres dejen de ser criminalizadas. ¿Qué significa esto? A ver, la Secretaría de Salud tiene un espacio que se llama aborto seguro, que es para las mujeres que sufren algún tipo de violencia sexual y a través de eso quedan embarazadas. Está el protocolo, que también existe desde hace años, donde las mujeres firman bajo protesta de decir verdad que fueron violentadas sexualmente y accedan al aborto. ¿Qué pasa con las mujeres que no fueron violentadas pero que quieren abortar dentro de las semanas, que son las 13? Se mandan a las colectivas feministas y las colectivas feministas les dan el acompañamiento, les dan la información y muchas veces también el medicamento. ¿Qué pasa? Que ahora al poder tener despenalizar el tema, tanto el IMSS como el ISSSTE, Secretaría de Salud y todas las clínicas pueden hacer este servicio ya sin todo el protocolo que les platiqué. Que ya se hace en Durango, se hace a través de las colectivas feministas. Sin embargo,

0: pues ahora ya sin el riesgo de que las mujeres sean criminalizadas y dicen, bueno, ¿cuántas mujeres hay en prisión en Durango por eso? Ninguna. Pero porque al momento de ser juzgadas se les pone otro delito, como infanticidio, homicidio, a algún otro, y en vez de darle los 8 o 10 años que podría marcar la ley, se les dan hasta 55.
1: Ah, hijo de.
0: Entonces se les ponen más agravantes. Son muchas cosas que pasan.
2: ¿Y hay en este momento en Durango mujeres así?
0: Con
2: O sea,
0: otra
2: que
0: penalidad,
2: sepas
0: no
2: con
0: lo
2: otra penalidad,
0: sabemos
2: ¿no?
0: aún, pero sí algunas que han sido
2: Juzgadas.
0: juzgadas o que han tenido el proceso, pero pues han salido libres.
1: Ok. A ver, pero esto da un paso importante también para darle la seguridad a las mujeres, porque habrá quien lo haga a lo mejor en un ambiente no seguro.
0: Exacto.
1: Y ahí es donde entramos en un problema peor, ¿no?
2: Pues hasta
0: Sí,
2: de salud
0: sobre todo
2: pública.
0: porque, sí, porque abortar, a ver, es más inseguro 100% dar a luz que tener un aborto dentro de las semanas seguras que marca la Organización Mundial de la Salud, que son las 13. Se llevan en casa, se lleva a través de medicamento, pero muchas veces la información es equivocada, como que todavía es con el degrado, que te meten un tubito, o to todavía se usa el gancho, ¿no? Que toma Cloralex, o sea, muchas cosas, cloro, perdón, muchas cosas así, que aún pasan. Y hay mujeres que todavía llegan con hemorragias por abortos fallidos, ¿por qué? Porque el procedimiento no es el óptimo, porque no es el medicamento, porque se meten cosas que no deberían de meterse y que eso les afecta ya en la totalidad de su vida, ¿no? Entonces, a ver, solo la despenalización, todavía para que sea la legalización, queda mucho camino. Sin embargo, también a través del Congreso ya hemos metido varias iniciativas por parte de Morena para la prevención del embarazo adolescente, que
1: Eso
0: ha subido
1: también,
0: de
1: o sea, no es
0: nuevo.
1: nada más el
0: Exacto.
1: todas aborten, o sea,
0: No, claro
1: no.
0: que no, es la
1: De
0: prevención,
1: acuerdo.
0: es el descubrir también el cuerpo humano, el disfrutar, porque se nos ha enseñado que la sexualidad solo es para procrear, sin embargo, vienen muchas cosas más, y dentro de eso viene también la prevención de las enfermedades sexuales, el tema de las diversidades, y sobre todo, pues la seguridad de las juventudes de que pueden disfrutar de su sexualidad sin tener que llegar a un embarazo, a tener que llegar a un aborto, a un no embarazo planeado, y sobre
1: Acuerdo.
0: todo, pues ir planeando mejores futuros para que sobre todo Durango pues siga mejorando más, y porque si tenemos unas juventudes felices, una ciudadanía feliz, pues tendremos un Durango mejor, con mejores oportunidades y con una visión a futuro.
1: De acuerdo.
3: Oye, a mi crucifijo no le gusta esto.
1: Es
2: Pero bueno.
1: que ahí está el tema,
3: Ay.
1: que a muchos todavía les... ¡Ay, no, Dios! Pero
0: Sí,
1: bueno.
0: bueno.
3: Diputada, gracias por habernos acompañado. Ya se nos terminó
1: Sí.
3: el tiempo. Jairo, ¿no llegó la llamada? Bueno, pues ni modo, usted desperdició la oportunidad, pero no se acaba la promoción porque la diputada invita a que a través de sus redes sociales, a través de su cuenta de Instagram,
1: 50% de descuento,
3: 50% de
1: o
3: descuento,
1: bueno,
0: y
1: 50%
0: unos
1: subsidiado.
3: Y se van a regalar unos lentes.
0: Sí.
1: Así que
3: Entonces,
1: aprovéchenlo.
3: todavía, si usted está viendo esto a través de redes sociales, o lo va a ver mañana, o lo va a ver después, o lo va a ver al rato, pues bueno, ya sabe. Ahí tiene todavía la chance.
0: Sí, muchas
1: Diputada, muchas
0: gracias,
1: gracias.
3: Gracias a ti,
0: compañeros.
3: Delia.
0: Tienen una amistad en el Congreso, ya
1: Muy
0: saben.
1: bien, gracias.
3: Muchas
1: Y esta es
3: gracias.
1: tu casa
3: Siempre es
1: también,
3: bueno
1: diputada,
3: tener una
1: siempre.
3: amistad en el Congreso. ¿Qué tal que se ofrece?
1: ¿Qué tal que se ofrece?
3: ¿Qué
1: Que,
3: tal
1: oiga,
3: que se
1: no ha salido
3: ocupa?
1: el pago. O sea,
3: ¿Qué tal
1: algo.
3: que se ocupa?
0: Está Delia.
3: Bueno, gracias.
0: Gracias.
3: Gracias, Jairo Carrillo. ¡Hasta mañana!
1: ¡Bye, bye!
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3: 7-3.
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6: La temperatura
3: 21 grados.

0: 719.
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13: La temperatura
0: 20 grados.
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1: Son las 7 de la tarde con 24 minutos y nosotros con buena música te acompañamos en esta tarde. Cualquiera de las estaciones que lleguen y se sumen en la triple frecuencia de la que buena, les damos la bienvenida y les invito a que me escriban a través del 618-4554-949. Vamos con esto de duelo, se llama Suerte.
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0: 7:35.
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11: La temperatura
0: 20 grados.
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0: Batis y los Tucanes de Tijuana, ¿no te esperabas escucharlos juntos? Ya viste que sí, son las 7 de la tarde con 41 minutos y nosotros estamos contigo en este programa que se llama ¿Qué Buena Música? Oye, saludos a quienes nos escuchan allá desde la chamba, del jale. Mira nomás, acá me pasaba la información de que si hacen daño los truenos.
1: Un saludo para todos del taller de herrería de El Ciprés. Y sí, hace mucho daño la lluvia con la soldadura.
0: ¡Qué hable!
1: Te puedes caer un rayo o te puedes quedar electrocutado.
0: ¡Electrocutuquitrificado!
1: ¡Es mal!
0: Oye, saludos a los que andan chameando, ir a mandar un videazo ahí en la... Ahí donde andan en la chambeadera, ir a mi comadre que ahí va en un patín. Híjole, ojalá yo pudiera subir estas redes sociales, compadre. Me gusta mucho cuando me mandan videos así de gente muy random. Acá te voy a describir, ya va mi comadre como con las bolsas del súper en un scooter, pero lleva asiento. Yo no había visto que le pusieran asiento a esas cosas. Que son bien peligrosas si no las sabes usar, oye. Yo he visto a gente que va en estos patines de que yo cuando estaba morro los conocía como patín del diablo. Usted llámele scooter, escupir, como quiera. Pero para mí siguen siendo el patín del diablo. Que van en estos scooters, patines del diablo, eléctricos, que ya también electrificados. Y van bien a mangos, compadre, van bien recio. Luego ahí sale Doña Lau corriendo que va recién salida de la carnicería. Y vámonos, ya le tumbaron el kilo de chicharrón prensado que traía recién comprado. Si son peligrosos, si no se usan con responsabilidad, wey. Pónganse listo, por favor. Tengo envidia porque no tengo uno, la mera neta. Ya le voy armando mi cartita al niño Dios para que me traiga uno de esos en diciembre. Oigan, vamos a ir con más música y regresamos en breve porque llega Qué Buenos Recuerdos a partir de las 8 de la noche. Vamos a estar en programa de recuerdo donde tenemos baladitas, pops. Escuchamos esta noche a quién, a ver, ¿qué vamos a traer esta noche? Traemos Daniela Romo, Gloria Trevi, al Ricky Martin, Maná, El Símbolo, Thalía, Hash, Luis Miguel, Rocío Dúrcal, Juan Gabriel, Hombres G, Juanes. No, hombre, está buena la noche. Me gustó lo que se preparó para ustedes el día de hoy. Es miércoles, corresponde, es justo, se termina septiembre, mañana arranca octubre. Y con eso yo me voy con esto de la Sonora Dinamita que se llama El Africano. Son 7 de la tarde con 44 minutos. Sigue sonando la triple frecuencia aquí en la estación que sí suena.

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0: 8-1.
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0: Muy buenas noches, qué gusto acompañarte una vez más y muchas gracias por tu compañía en esto que es Qué Buenos Recuerdos. Estamos aquí listos para viajar en el tiempo. Vamos a hacerlo a través de esas canciones que alguna vez fueron parte de nuestra historia. Las canciones que nos hicieron enamorarnos, las que nos apoyaron a soltar, las que cantamos a todo pulmón y las que, aunque hayan pasado muchos años, todavía saben a alguien, tienen un nombre o algún lugar o algún momento. Esta noche tenemos una selección verdaderamente especial, así que acomódate, súbele un poquito al volumen y déjate llevar. Yo soy Jairo Carrillo y estos son los Qué Buenos Recuerdos. Vamos a arrancar con una canción que habla precisamente de eso que hacemos cuando el tiempo pasa, recordar. Vico se nos lleva por esos momentos que parecen una memoria aunque la vida haya cambiado de rumbo. Y esta noche recordando, porque para eso estamos así. Eso se llama, me acuerdo.
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recuerdo de la brisa que nos acariciaba, pues el viento a nuestra relación apreciaba. 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

0: más.
1: Vamos con una de las grandes voces de la música romántica en español. Ella es Daniela Romo. Convirtió esta canción en uno de los clásicos que siguen sonando con la misma intensidad décadas después. Y es que a veces no se necesita pedir la luna, solamente un poco de amor, compañía y que esa persona decida quedarse.

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1: Hay canciones que nos recuerdan que el amor también vive en los detalles cotidianos. Y es que Gloria Trevi nos habla de esas pequeñas cosas que cuando vienen de la persona correcta terminan significándolo todo.

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14: 8:24, estamos de regreso a Qué Buenos Recuerdos. Y después de conquistar escenarios en todo el mundo, Ricky Martin nos regaló una canción que está llena de amor y de optimismo. Es un título que prácticamente lo dice todo. Cuando alguien llega a tu vida y termina convirtiéndose en una de las razones más bonitas para sonreír.

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1: Canciones que no necesitan presentación porque desde los primeros segundos sabemos exactamente cuáles. Maná convirtió a esta historia de amor y ausencia en uno de sus grandes clásicos. Es una canción para quienes alguna vez sintieron que vivir sin esa presencia era simplemente imposible. Esto se llama Vivir sin aire. Son las 8 de la noche con 28 minutos. Aquí en Qué Buenos Recuerdos.

Ahora vamos a cambiar completamente el ambiente, porque también hay recuerdos que no vienen acompañados de lágrimas, sino de baile. Y el símbolo puso a bailar a toda una generación con este tema que todavía tiene la capacidad de levantar a cualquiera en una fiesta o en una reunión. Esto del símbolo se llama Pa' atrás, pa' adelante.

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1: Thalía ha dejado una enorme colección de canciones que marcaron distintas etapas de la música pop en español, y esta vez nos encontramos con una petición que seguramente muchos han hecho alguna vez: que vuelva ese amor que se fue, aunque sea por una última oportunidad. Vuélveme.

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9: Son 8:42 y regresamos con Hash, porque hay relaciones que terminan, pero dejan algo que se queda para siempre, una lección. Y Hash convirtió esa idea en una de sus canciones más recordadas, hablando de todo aquello que aprendemos después de haber amado y perdido.

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1: Si hablamos de canciones que se quedan en la memoria de varias generaciones, esta es indispensable. Son Hombres G, convirtieron una frase tan sencilla como Te Quiero en uno de los temas más reconocibles. Es una canción directa, sencilla y que todavía provoca cantarla completa.

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1: Ahora llega una de esas canciones que prácticamente no necesitan mucha explicación. Es Juan Gabriel, tenía una capacidad de convertir sentimientos en enormes palabras como esto, que se llama Abrázame Muy Fuerte.
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8:53, estamos llegando al final de Qué Buenos Recuerdos. Esta noche viajamos por historias de amor, por dudas, despedidas, recuerdos, canciones para bailar incluso, y esas letras que de alguna manera siguen acompañándonos, aunque los años pasen. Gracias por dejarme entrar un ratito en tu noche y compartir conmigo estas canciones que forman parte de nuestras memorias. Yo soy Jairo Carrillo y espero que estés presente en la próxima emisión de Qué Buenos Recuerdos. Cuídate mucho, disfruta la noche y recuerda algo. Los años pasan, pero hay canciones que nunca se van. Me voy a despedir con una canción que seguramente conoces o en algún momento llegaste a escuchar. Es de Rocío Dúrcal. Y para cerrar esta noche llega ella con una canción que parece hecha precisamente para un programa como este. Mirar hacia atrás y preguntarnos cómo pudo pasar tan rápido el tiempo. Porque cuando escuchamos ciertas canciones, no solamente recordamos la música, también recordamos quiénes éramos cuando la escuchábamos originalmente. Esto se llama ¿Cómo han pasado los años?

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1: Ya es la hora de irnos a dormir. Pero recuerda que tenemos una cita en nuestra próxima emisión para seguir recordando los grandes éxitos de todos los tiempos con sus más grandes exponentes y todos los géneros. En Qué Buenos Recuerdos, por la Qué Buena 94.9 en Durango y la Qué Buena 93.3 en El Salto. Buenas noches.
2: 8:58.
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0: 9:20.
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0: 941.
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0: 9:53.
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0: 106.
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0: 10 con 19.
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2: Hoy.
1: Revista del Consumidor. Radio. ¿Alguna vez te has preguntado qué contiene la pasta dental que usas todos los días? Si no lo sabes, quédate porque hoy en Revista del Consumidor Radio te enseñamos cómo preparar tu propia pasta dental en casa. Y lo mejor, su preparación te toma solo 30 minutos. ¡Acompáñanos!
3: Revista del Consumidor.
4: Hoy vamos a preparar una tecnología doméstica, que es una excelente alternativa a los productos industrializados. Pasta dental. Además, es una receta validada por el Laboratorio Nacional de Protección al Consumidor.
1: Antes de comenzar, te compartimos los ingredientes que vamos a necesitar. 3 cucharadas de agua purificada, 2 cucharadas de glicerina pura, 2 cucharadas de lauril éter sulfato de sodio, media cucharadita de carboximetil celulosa, 1 cuarto de cucharada de carbonato de calcio, 1 cuarto de cucharada de mentol y 6 gotas de esencia de menta.
4: Ahora, los utensilios que debemos tener a la mano son una cuchara sopera, una cucharita cafetera, un tazón pequeño de vidrio, un tarro pequeño de plástico con tapa y un batidor de globo. Una vez que tenemos todo listo, vamos al procedimiento.
1: En el recipiente de vidrio, comenzamos vertiendo agua purificada, la glicerina y el mentol. Mezclamos con ayuda del batidor de globo hasta integrar los ingredientes. Sin dejar de mover, agregamos carbonato de calcio y la esencia de menta.
4: Después, incorporamos el lauril éter sulfato de sodio y agitamos suavemente hasta que se disuelva por completo. Poco a poco, añadimos la carboximetilcelulosa lentamente sin dejar de mover, hasta obtener una mezcla homogénea y con una consistencia más sólida.
1: Por último, envasamos la pasta dental en el tarro, tapamos muy bien y etiquetamos con la fecha de elaboración y de caducidad. En este caso, esta pasta tiene una caducidad de 6 meses y rinde aproximadamente 63 gramos o bien 50 mililitros.
4: Es importante que tomes en cuenta algunas recomendaciones de uso. Este producto no debe ser utilizado por menores de 6 años. En el caso de niñas y niños mayores de 6 años, puede sustituir el mentol por esencia de cereza. Si tienes sensibilidad dental, recuerda consultar previamente a tu odontóloga u odontólogo. Para conservar mejor el producto, te recomendamos mantener el recipiente bien cerrado, en un lugar fresco y seco y fuera del alcance de niñas y niños. Recuerda que todos los ingredientes que utilizamos en esta tecnología doméstica pueden encontrarse en establecimientos donde vendan productos de cuidado personal, belleza o cosmética, también conocidos como droguerías.
1: Preparar tu propia pasta dental en casa tiene varios beneficios. Requiere pocos ingredientes, son fáciles de conseguir, tiene certeza sobre su origen y además representa un ahorro económico. Incluso esta receta puede ser el inicio de un nuevo emprendimiento.
4: Anímate a preparar tu propia pasta dental y etiquétanos en Instagram usando el hashtag Tecnología Doméstica Profeco.
1: También puedes consultar esta tecnología doméstica en nuestro canal de YouTube, Profeco TV.
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2: La temperatura.
1: 18 grados.

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2: Sergio.
1: Hola, mi amor.
2: Oye, te llamo para decirte que no voy a poder ir a la cena de tu cumpleaños, porque sabes que acaba de llegar una amiga de Puebla y me invitó a salir con unas amigas.
1: Pero tú me dijiste que vendrías.

0: 10:45.
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5: La temperatura
3: 17 grados.

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1: Les voy a contar la historia de dos muchachos que en su juventud solían llevar serenata a la misma chica. El tiempo los separó y fue también el tiempo el que se encargó de reunirlos otra vez. Y esto fue lo que sucedió al reencuentro.

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2: Son las 11.

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3: ¿Cuánto cuesta?
4: Eso sale en 60 pesos.
3: 60 pesos. Y entonces esta, ¿en cuánto me la puedes dejar?
4: En 50.
3: Para llevármela así como para animarme.
4: Así es.
3: ¿En 50 pesos?
4: 50 pesos.
3: Ok, ¿y si te compro dos?
5: ¿Cuántas veces has escuchado esa frase frente a un puesto de artesanías? Parece algo inocente, casi un juego. Pero, ¿alguna vez te has preguntado cuántas horas de trabajo, cuántas generaciones de conocimiento y cuántas manos están detrás de ese alebrije, de ese huipil, de ese barro negro que quieres llevarte por la mitad de su precio? El regateo es una práctica tan antigua como el comercio mismo. En México, tiene raíces profundas. Durante siglos, fue parte esencial de la vida en mercados y plazas. Un diálogo entre comprador y vendedor que iba más allá del dinero para convertirse en un vínculo social. Un acto de convivencia donde ambas partes salen ganando. Un centro de investigación ha estudiado el comportamiento de pequeños negocios artesanales que operan en condiciones de subsistencia y la conclusión es clara. El regateo indiscriminado que antes era juego, hoy tiene consecuencias graves.
6: El proceso es mucho tiempo. Por ejemplo, se tiene que urrir, enrollar el hilo, pero es todo esa mano.
5: Detrás de cada artesanía hay una inversión que no se ve. Horas de trabajo meticuloso, materias primas que cada vez cuestan más y la aplicación de técnicas que son patrimonio cultural transmitidas de generación en generación. Una pieza de barro negro de Oaxaca puede llevar días de moldeado, secado y bruñido a mano. Un rebozo puede requerir semanas en el telar. Cuando regateamos sin considerar eso, no solo minimizamos el valor de un objeto, afectamos directamente el sustento de una familia. Las ganancias del día de un artesano se van en lo básico: comida, salud, escuela, techo. Y los números hablan. Según el INEGI, las artesanías representan casi el 18% del Producto Interno Bruto Cultural de México, la actividad que más aporta a ese sector. Se estima que más de 8 millones de mexicanos elaboran productos artesanales, la mayoría de manos de mujeres indígenas. Sin embargo, el salario promedio de un artesano en 2025 fue de apenas 6.580 pesos al mes. Y el problema es más profundo de lo que parece. Desde hace años, las artesanías se perciben como simples souvenirs, lo que fomenta la búsqueda de precios bajos y desconoce el esfuerzo, la creatividad y el tiempo invertido en cada pieza. El regateo sistemático contribuye a una consecuencia dolorosa. Las nuevas generaciones ya no encuentran económicamente viable continuar con el oficio de sus padres y abuelos. El legado se rompe. La próxima vez que tengas un alebrije de Oaxaca, un rebozo de Tenancingo, un barro de Mata Ortiz o un bordado de Tenango entre las manos, recuerda que no estás comprando un souvenir. Estás sosteniendo siglos de historia, identidad y oficio. La UNESCO lo dijo claro. La artesanía es quizá el sector cultural donde más se percibe la tensión entre economía y cultura. Pregunta cuánto tiempo le tomó hacerlo, qué materiales usó,
7: de dónde viene la técnica.
5: Y antes de pedir rebaja, hazte la pregunta que de verdad importa. ¿Cuánto vale para ti que ese conocimiento siga existiendo? Un guión de Leonardo Santiago con información del portal Ciencia UNAM. Les saluda Mónica Genis.
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8: La temperatura.
7: 17 grados.

0: 11:37.
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0: 11:44.
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2: La temperatura.
0: 17 grados.
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0: 11:52.
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0: 1-866.
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1: 1224.
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5: La temperatura.

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0: 12:39.
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1: 12:56.
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4: 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La temperatura.
1: 18 grados.
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0: una, dos.
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0: 1-18.
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2: La temperatura
1: 18 grados.

0: 128.
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0: 38.
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0: 1:51.
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4: 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La temperatura
0: 17 grados.
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0: 58.
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0: 2-2.
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0: 20.
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2: La temperatura
0: 17 grados.

0: 2-43.
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0: 257.
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2: 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La temperatura
0: 17 grados.
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0: 333.
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0: 19.
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2: La temperatura
1: 17 grados.

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0: 5353.
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5: La temperatura
0: 16 grados.
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0: 3:58.
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0: y las 4-1.
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2: La temperatura.
0: 16 grados.

0: 425.
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1: ¡450!
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6: La temperatura
1: 16 grados.
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0: 5477.
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0: son las 5.
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0: 529.
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0: 5555.
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0: 6:23.
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0: 6:34.
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0: 646. 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
7: Y mire, alertan justamente por lluvias intensas este jueves. El alcalde Toño Ochoa pide a la población extremar precauciones. Instituto Electoral y de Participación Ciudadana solicitará 500 millones de pesos para el presupuesto del 2027. El PRI pide revisar justamente y de manera minuciosa el presupuesto solicitado por el IEPC. Junto al representante de la Embajada de Estados Unidos, reconocen a Esteban Villegas por su ponencia sobre ciberseguridad en el Senado de la República. Alcaldesa de Pueblo Nuevo niega denuncias en su contra ante la Fiscalía Anticorrupción. El Partido Acción Nacional cuestiona designación de coordinadores de Morena y pide vigilancia sobre uso de recursos. Y en este año se han dado de baja 6 elementos por temas de extorsión y uso excesivo de la fuerza. En información de corte policiaco, confirman sentencia por feminicidio de Morena y pide vigilancia sobre uso de recursos. Y en este año se han dado de baja 6 elementos por temas de extorsión y uso excesivo de la fuerza. En información de corte policiaco, confirman sentencia por feminicidio de Dayan Yamil Favela en La Laguna. Uno recibe 45 años de prisión. ¿Qué tal? Muy buenos días. Bienvenidos a este su espacio de noticias. Viva la noticia Durango. Los saludo con muchísimo gusto. Hoy jueves ya, primero de octubre del 2027. Arrancamos prácticamente el décimo, ¿no? Sí, el décimo mes del año. No me habían salido a las cuentas. Décimo mes del año. Oiga, ¿y qué día y qué mes arrancamos? Un día donde se pronostican lluvias importantes justamente aquí en la capital. Para que ponga mucha atención, más adelante le voy a platicar qué es lo que están haciendo las autoridades, tanto estatales como municipales, en este monitoreo que se mantiene de manera permanente desde el día de ayer por la tarde. Y esto se debe justamente al huracán Rachel, que está ganando fuerza justamente toda esta zona del Pacífico y sin duda alguna tendrá una manifestación en Durango con algunas lluvias, que más adelante le vamos a tener justo el tema del clima para que usted esté muy al pendiente. Mientras tanto, lo invito a que se quede con nosotros, arranque este día con su servidora Lili Ortiz, porque

0: Estoy con usted hasta las 9 de la mañana a través de la Qué Buena Durango por el 94.9, que nos escuchamos justamente aquí en Durango Capital, 93.3, allá en el Salto Pueblo Nuevo, y 93.7, que nos escuchamos en el municipio de Canatlán y sus alrededores. Además, ya sabe que a través de las redes sociales y plataformas como YouTube nos puede sintonizar en tiempo real, muy fácil, nada más le pone ahí en el buscador Viva la Noticia Durango y en automático le aparece la reproducción de este espacio. También ya lo sabe que usted nos puede mandar sus mensajes, comentarios, lo que usted nos quiera compartir a través de nuestra vía de WhatsApp, que usted ya conoce este número en cabina, pero también a través de esta transmisión en vivo que mantenemos en redes sociales. Ahí también de manera puntual estamos siguiendo sus comentarios. Así que mucha información la que le tenemos esta mañana para que se quede con nosotros. Arrancamos, déjenos acompañarlo en sus actividades del día mientras lo informamos debidamente. Y vámonos justamente con las condiciones climáticas que nos depara justamente para este día. Diego Hernández, buenos días.
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2: Muy buenos días, Lili. Como siempre, es un gusto saludarte en esta mañana fresca de jueves primero de octubre de 2020. Y justamente como tú lo mencionas, vamos a arrancar platicando las condiciones que tendremos y serán presentes durante las próximas horas en nuestra entidad. Te comento que para este jueves se pronostica que el huracán Rachel continúe intensificándose al sur de Baja California Sur. Por su parte, el frente frío número 1 se extenderá sobre el noroeste mexicano. Interaccionará con divergencia en altura y una vaguada de niveles medios y altos de la atmósfera, ocasionando lluvias puntuales intensas con descargas eléctricas y posible caída de granizo en zonas de Coahuila, Nuevo León, Tamaulipas, Durango, Zacatecas y San Luis Potosí, además de chubascos en Sonora y también Chihuahua. Atención, porque para este jueves se prevén lluvias fuertes a muy fuertes en la ciudad capital y las cuencas de las presas Guadalupe Victoria y Santiago Vallacora, los valles del Guadiana, región de los Llanos, Victoria Madero, valles del sureste. Lluvias moderadas a fuertes también se pronostican en el resto de la entidad. Atención a la gente que nos sintoniza en la capital. Hoy, como bien lo mencionó Lili Ortiz y ayer se pronunció respecto a este tema el presidente municipal Toño Ochoa, hoy se esperan lluvias importantes, lluvias incluso torrenciales en algunas zonas puntuales de la ciudad de Durango. La recomendación es esa, ¿no? Si usted igual no tiene nada que hacer afuera de su casa, no lo haga. Partir es variable, ¿no? Es variable estas condiciones, pero se espera que incluso a partir de las 12, 1 de la tarde comiencen algunas precipitaciones, las cuales se van a intensificar conforme avanzan las horas en este jueves. Vámonos con la temperatura máxima que se registra en esos momentos en nuestra entidad, siendo las 7 de la mañana con 10 minutos. En la capital registramos una temperatura ambiente de 17 grados centígrados. Para nuestros amigos de Canatlán de las Manzanas, allá registran 16 grados centígrados. Y por último, en el Salto Pueblo Nuevo Durango registran 18 grados centígrados. La temperatura máxima hoy en el Salto será de 18, la mínima de 12. La máxima para Canatlán será de 22, la mínima de 15. Y la máxima para la capital será de 24, con una mínima de 17 grados centígrados. Al igual que en la capital, tanto en Canatlán como en el Salto Pueblo Nuevo, hoy también tienen un pronóstico de precipitación importante. Este paulatinamente va a aumentar a partir de las 12 del mediodía. Entonces tome usted las medidas pertinentes. Hoy se espera un día bastante lluvioso, esto prácticamente en todos los rincones del estado. Hasta aquí dejamos el reporte de hoy. Mi nombre es Diego Hernández y recuerda algo sumamente importante: disfrute del clima con mucha responsabilidad. Bonito día para todos y hasta muy pronto. Bye bye.
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0: Oiga, vámonos justamente a analizar cómo amanecen el día de hoy las principales divisas que se manejan en nuestro país. Hoy el dólar está amaneciendo en los 17 pesos con 54 centavos a la compra, a la venta a 18 pesos con 52 centavos. El euro en 20 pesos con 52 centavos, así se cotiza hoy a la compra, y a la venta Prácticamente igual, con alguna variación que no es tan significativa, prácticamente igual a la compra y a la venta el euro. La libra está en 24.05 centavos a la compra, igual que la misma condición del euro. A la venta está igual en los 24 pesos con 05, con variaciones muy mínimas una de la otra. Y bueno, vámonos a ver también el dólar canadiense. Hoy amanece en los 12 pesos con 76 centavos a la compra y 12 pesos con 76.55, así lo cotizan, centavos a la venta. Vámonos con los precios de las gasolinas para que también usted esté muy al pendiente este día. Hoy en Canatlán, bueno, la Magna está en los 23 pesos con 99 centavos, la Premium en 29 con 16 centavos y el diésel se... hoy se posiciona en los 26 pesos con 99 centavos. Aquí en la capital, el precio de la Magna por litro está en 23 pesos con 95 centavos. La Premium en 28 con 85 centavos. El diésel en 26 pesos con 67 centavos por diésel. Zona de los Llanos, hoy la Magna 24 pesos con 34 centavos. La Premium en 28 pesos con 72 centavos. Y el diésel, que allá es muy utilizado justamente por todas las personas que se dedican al campo, el litro está en 26 pesos con 22 centavos. La comarca lagunera, 23 pesos con 55 centavos, así amanece el litro de la Magna, 28.04 centavos la Premium y 26 pesos con 89 centavos lo que es el diésel. En lo que es Pueblo Nuevo, 24 pesos con 07 centavos el litro de la gasolina Magna, la Premium en 29.53 y el diésel en los 27 pesos con 20 centavos. La zona serrana, 24 pesos con 24 centavos la Magna, 24.97 la Premium y en 27 pesos con 71 centavos. Así está amaneciendo justamente el litro por diésel en aquella zona. Así los precios para que usted los tome en cuenta esta mañana. Siete de la mañana, 15 minutos, y me voy rápido a decirle qué es lo que se está publicando el día de hoy en los principales rotativos que circulan en nuestro estado y en nuestro país. Hoy en el Órale Qué Chiquito, mes rosa y mes turquesa unen esfuerzos por la salud de las mujeres. En su contraportada, en residencia de Durango encuentran 3 perritos sin vida y 39 más abandonados. En el Sol de Durango, cáncer de mama cobró la vida de 106 mujeres durante el año 2025. La jornada del mes rosa y mes turquesa buscan acercar estudios gratuitos al sector femenino. Vámonos con las portadas nacionales. En Milenio, la SEGOP activará rastreo de desaparecidos con 32 centros de mando. Arturo Medina, subsecretario de Derechos Humanos, confirmó labores en Zacatecas, en Morelos, Baja California y Oaxaca con funcionamiento de 24/7. En el Universal, Audomaro, jefe de inteligencia de AMLO, oculta su patrimonio. Al considerar un riesgo para la seguridad nacional y que miembros de la delincuencia organizada podrían extorsionarlos o atentar contra su vida, 72 horas antes de dejar el cargo, el general en retiro, Audomaro Martínez Zapata, exdirector general del Centro Nacional de Inteligencia en el sexenio de López Obrador, firmó la reserva por 5 años de su declaración patrimonial. Expertos subrayaron que la transparencia es una obligación para todo funcionario federal. Vámonos con el Financiero. Mejoran balances fiscales al cierre de agosto. Y es que la Secretaría de Hacienda y Crédito Público refiere que el déficit presupuestario quedó 276 mil millones de pesos por debajo de lo que se tenía previsto. En el Sol de México, Calderón, nueva versión de la dictadura perfecta, habla del rumbo del país. El expresidente señaló que los partidos de oposición necesitan urgentemente nutrirse de ciudadanía. Vámonos con Reforma. Abren cárcel a la crítica, sátira, humor, memes. Aprueban prisión de 1 a 5 años en cambios a la ley de propiedad industrial. Y es que, bueno, acusan que Reforma es autoritaria y se criminalizará la libertad de expresión. Eso es lo que ya se publica esta mañana en los principales rotativos que circulan en nuestro país.
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0: Vamos a leer rápidamente algunos columnistas a nivel nacional. Hoy Ciro Gómez Leyva escribe sobre este tema de la estatua de Calderón. ¡Qué miedo! Y es que dos veces desde julio pregunté por aquí por qué el gobierno de la presidenta Sheinbaum consentía que se estuviera cometiendo una atrocidad con la estatua del expresidente Felipe Calderón. Se cumplió un año desde que, según la Secretaría de Cultura, es decir, según el gobierno federal, un árbol derribó la estatua de Calderón en una de las calzadas de los jardines del Centro Cultural Los Pinos. Un árbol derribando precisamente la escultura de Calderón. Se supuso que la presidenta no acompañaría esa atrocidad y que al menos se daría la orden de levantarla para que no permaneciera en el mismo lugar, abandonada y pudriéndose. Pero el tiempo siguió corriendo y se afirmó que era una obligación hacer algo, pues la estatua se encontraba desde un espacio cuyo cuidado corresponde al gobierno federal. Su maltrato constituía un abandono inadmisible de responsabilidad y un desprecio por lo público. Y no se imaginó, pues, el desenlace que ayer supuestos ex trabajadores del Sindicato Mexicano de Electricidad ejecutaron el viejo ritual de la violencia y el odio y destruyeron la estatua con ostentación. Lo trataron de justificar diciendo que es la memoria del pueblo oprimido y barbaridades por el estilo. Se duda que se les hubiera ocurrido hacerlo con la escultura en pie. Y después de constatar tanto desprecio gubernamental, hay una pregunta, inexorablemente, si esta violencia no fue producto de un guiño de Palacio Nacional. Vamos a leer a Leo Zuckerman y titula la columna el día de hoy: Almícar Olán y el maldito capitalismo de cuates. Los lectores de esta columna saben que quien suscribe es el defensor de la economía de mercado, que cree en el éxito empresarial y que debe de venir a competir, a innovar y producir eficientemente. Pero también se sabe, pues, que está en contra del capitalismo de cuates, donde las ganancias económicas derivan de mantener buenas relaciones con quienes ejercen el poder político. A lo largo de la vida ha tocado ver la prevalencia del maldito capitalismo de cuates en México, independientemente de las ideologías de los gobernantes. Ha sido una constante en gobiernos nacionalistas, revolucionarios, neoliberales o humanistas, como se autodefinen los que hoy están en el poder. En el México en el que se ha vivido, que por fortuna ha desaparecido la propiedad privada ni las empresas, pero el Estado sí ha alterado la competencia económica mediante concesiones, contratos, regulaciones, subsidios, permisos, protección frente a competidores o acceso a privilegios o a recursos públicos. Muchos de los grandes capitales, viejos o nuevos, vienen de empresarios, y empresarios entre comillas, políticamente bien conectados, oportunistas que han invertido más en relaciones políticas que en productividad. Individuos que consiguen jugosas rentas del Estado a cambio de proporcionar apoyo político, financiamiento, influencia o simplemente formar parte de una red de intereses mutuamente beneficiosa. Algunos, francamente, han funcionado como simples testaferros de políticos que ocupan un cargo público. El capitalismo de cuates distorsiona el verdadero capitalismo. En un mercado competitivo, una empresa gana porque ofrece mejores productos, precios o tecnología. En el de cuates, ganan los que tienen las mejores conexiones políticas. Y esto limita la competencia, eleva los precios, salvaguarda empresas ineficientes y, desde luego, genera corrupción que paga la sociedad. Además, la connivencia del poder económico con el político hace que los gobernantes no defiendan el interés general, sino el de sus socios empresariales. Durante el gobierno de Enrique Peña Nieto, mientras se aprobaban políticas públicas orientadas a fortalecer la economía de mercado, el capitalismo de cuates seguía vivo. Grupo IGA, propiedad de Juan Armando Hinojosa, obtuvo numerosos contratos públicos durante la trayectoria de Peña Nieto, ahí en el Estado de México, y luego en el gobierno federal. A cambio, esta empresa le regaló una lujosa mansión, la famosa Casa Blanca, a la pareja presidencial. Al entonces secretario de Hacienda, Luis Videgaray, le financió otra casa en el club de golf Malinalco con una tasa muy por debajo del mercado. En ese entonces, desde la oposición, Andrés Manuel López Obrador hablaba de la existencia de una mafia del poder en México, de la necesidad de purificar la vida pública del país y separar el poder económico del político. Y sí, tenía razón, pero, como se ha dicho varias veces, se trataba de un embuste. Lo que logró en su sexenio fue cambiar a la mafia del poder. Es decir, aparecieron nuevos empresarios que se hicieron ricos de la noche a la mañana gracias a sus conexiones con el gobierno, en particular con algunos de los hijos del presidente. Sinojosa fue el paradigma del capitalismo de cuates durante el sexenio de Peña Nieto. Jorge Almícar Olán Aparicio fue el del sexenio de López Obrador. Antes del 2018 era un pequeño empresario que comercializaba pisos, azulejos y muebles de baño en Tabasco. A partir de que tomó posesión López Obrador como presidente, su fortuna cambió. Amigos de dos de sus hijos, Andy y Bobby Olán, se convirtió en un rey Midas de los negocios. Obtuvo contratos para medicamentos y material médico en Tabasco y Quintana Roo, financiados con recursos gubernamentales. Constituyó una empresa de energía, equipo y seguridad industrial para vender al gobierno. Fundó corporaciones, le entró al negocio de producción y suministro de piedra triturada. Muy vivo también participó en la importación de combustible, donde había un negocio enorme en el contrabando para no pagar impuestos. También fundó una empresa inmobiliaria en Paraíso, Tabasco. Habría obtenido ingresos arrendándole propiedades al Poder Judicial de la Federación. En síntesis, de ser un pequeño empresario local se convirtió en un gran capitalista nacional. La suerte de ser el cuate de los hijos del expresidente López Obrador. 7:24, nosotros vamos rápidamente a una pausa. No se vaya, es la primera pausa que hacemos. Regresamos con más información en esta mañana.
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2: Amigos, amigas, señoras y señores, buenos días para todos. Yo soy Diego Hernández y vamos a arrancar con lo más importante de la información deportiva en esta mañana de jueves. Arrancamos con la información, tenemos noticias de la máquina celeste de la Cruz Azul. Pita, pita, la maquinita. Joel Wiki lanza aviso en Cruz Azul, el bicampeonato es el objetivo y no va a cambiar. El estratega del Cruz Azul, Joel Wiki, compareció ante los medios de comunicación en un momento decisivo para la institución celeste. Tras encadenar tres compromisos oficiales consecutivamente sin conseguir la victoria, el director técnico asumió una postura de autocrítica, reconociendo la urgencia de reajustar piezas durante la fecha FIFA para mantener vivas las aspiraciones del conjunto cementero en la presente campaña. Frente al micrófono mencionó que el objetivo sigue siendo el bicampeonato. Veremos si lo puede conseguir o no la escuadra de la Noria. Vámonos con más información porque CR7, el bicho, acaba de abandonar la concentración de la selección de Portugal y con esto parece que es el retiro oficial del comandante, al menos de la selección de Portugal. Cristiano Ronaldo corre el riesgo de ser suspendido hasta por 6 meses por haber abandonado la selección de Portugal tras la polémica que involucró al técnico Jorge Jesús. La estrella dejó la delegación portuguesa en Dinamarca tras las duras declaraciones del ex entrenador del Flamengo y una conversación posterior con Pedro Proenca, presidente de la Federación Portuguesa de Fútbol. El reglamento disciplinario contempla una suspensión de hasta 6 meses y una multa superior de entre 500 y $1,000 para el jugador convocado que abandone un entrenamiento, un partido, cualquier actividad relacionada con la selección. El bicho se largó de la concentración y esto puede incurrir en faltas, pero lo más importante es que prácticamente estamos viendo ya una de las últimas etapas de Cristiano como jugador de la selección, pero también por supuesto como deportista profesional. Se acerca el retiro tristemente del que fue en su momento el mejor jugador del planeta. Vámonos con partidos para hoy. Tenemos algunos cotejos importantes alrededor del planeta. En punto de las 12:45 de la tarde, Irlanda contra Australia a la misma hora, Dinamarca contra Portugal, Portugal sin CR7 a la misma hora, 12:45 Nations League en Europa, Grecia contra Holanda, 12:45 Israel Kosovo, también a la misma hora, Alemania contra Serbia y Gales contra la selección de Noruega. Además, hoy Nicaragua se enfrenta a Costa Rica en la Nations League de la CONCACAF y la selección mexicana se enfrenta a Estados Unidos próximo sábado en punto de las 8 de la noche. Vámonos con información del rey de los deportes porque lo volvieron a hacer. Yankees barren a los Medias Rojas y avanzan a la serie divisional. Los Yankees de Nueva York hicieron valer su condición de locales y volvieron a dejar fuera a su histórico rival. Con una contundente victoria 9-2 sobre los Medias Rojas de Boston, los bombarderos completaron la barrida en la serie del comodín de la Liga Americana y aseguraron su boleto a la serie divisional. Luis García Jr. abrió el camino con un cuadrangular en la cuarta entrada ante Sonny Gray, mientras que Cody Bellinger terminó de sentenciar el encuentro con un jonrón de 3 carreras en el sexto episodio. Para terminar, vámonos con noticias locales, y es que la Academia de Reyes destaca en la Copa Hooks de básquetbol en Durango al ganar 4 títulos. La Academia de Básquetbol Reyes concluyó su participación en la Copa Hooks, certamen disputado en el Colegio Americano, con un saldo de 4 títulos en 6 categorías disputadas. La delegación duranguense compitió en modalidades infantiles y juveniles frente a diversos cuadros regionales, registrando actividad de las ramas femenil, varonil y mixta. Ahí está parte de lo que es este poder o este brazo justamente del básquetbol en nuestro estado. La Academia de los Reyes sigue siendo un lugar donde los niños tienen todas las enseñanzas para convertirse en basquetbolistas profesionales en un futuro muy cercano. Hasta aquí dejamos los deportes, gracias. Yo soy Diego Hernández y continuamos con más información matutina a través de Viva la Noticia Durango. Pausa y regresamos con mucho más.
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10: Oye, ya estamos de vuelta. Gracias por continuar con nosotros. Ya es la 7 de la mañana con 36 minutos de este jueves, esta mañana de jueves, un poquito fresca, así nublada, así que salga con impermeable, botas para lluvia, con paraguas, con todo, porque la lluvia se va a venir bastante intensa aquí en la capital. Oiga, le platico que los constructores piden que las Fuerzas Armadas concentren su participación en obras vinculadas que tiene que ver a seguridad nacional, y es que consideran que el resto de los proyectos deben quedar en manos de empresas formales que generen empleos y por supuesto también paguen impuestos. Así lo refirió Irán Ciseña, presidente de la Cámara Mexicana de la Industria de la Construcción.
11: Para ayudar en ese tipo de temas y pues la prueba está, nosotros como contratistas pues tenemos la obligación, somos auditados, tenemos tres lupas que nos revisan y generamos impuestos, generamos economía y al ser obras ejecutadas por el ejército, pues son obras de seguridad nacional, están clasificadas y pues no hay mucha información pues para la sociedad de cómo, cuándo y quién las ejecuta. Y los bancos del bienestar y cosas, realmente fue lo que sé que hay en Durango, pero sé que en otros estados pues andan construyendo pues obras más grandes.

0: Es que concluyó justamente el mes de septiembre, que ojo, no quiere decir que no van a seguir estas acciones, siguen. Sin embargo, en el mes de septiembre hay más campañas, se habla más del tema, se concientiza un poquito más. El Congreso del Estado está buscando fortalecer acciones de prevención del suicidio, y es que lo que dijo Alejandro Mojica, presidente de la Junta de Gobierno y Coordinación Política, que desde el Poder Legislativo se busca abrir la conversación sobre salud mental y la prevención del suicidio con participación de organizaciones incluso mundiales y la ciudadanía.
1: Decirles que hace un par de semanas el grupo parlamentario del PAN, a través de mi compañera diputada Gaby Vázquez Chacón, presentó un punto de acuerdo que fue votado por unanimidad. Aquí vieron que se adhirieron, participaron a favor también los demás grupos parlamentarios. Estuvo en La Voz, en la máxima tribuna, mi compañera, mi amiga diputada Sujei Torres y también el diputado Héctor Herrera. ¿Qué buscamos con este punto de acuerdo? Adherirnos, sumarnos, hacer un compromiso para ser parte de la Asociación Internacional de Prevención del Suicidio y de la Organización Mundial de la Salud. ¿Qué se busca? Cambiar la narrativa, escuchar, ser empáticos. Es un problema muy grande el que estamos viviendo. El acontecimiento que sucedió con las dos muchachas, con las dos mujeres, niñas, pues sí nos alarma. Y lo que debemos hacer es ponernos a trabajar, poner manos a la acción para trabajar todo el año en este compromiso que hacemos de manera firme desde el Congreso del Estado. Entonces, como les decía, con esto nos adherimos, nos sumamos, nos comprometemos a ser parte de la Asociación Internacional de Prevención del Suicidio y de la Organización Mundial de la Salud. Pero ¿qué vamos a hacer en concreto? ¿Cómo lo vamos a trabajar? Tenemos que abrir la conversación. Tenemos que abrir la conversación, de verdad. Romper los estigmas, los tabús. Que cualquier ciudadano se sienta respaldado no solamente por parte del gobierno de Durango como uno solo. Vamos a abrir esta conversación, tendremos foros, talleres, vamos a convocar a todos, a los duranguenses, a las organizaciones, al gobierno, y lo tenemos que hacer con mucha empatía, con respeto, con solidaridad, que podamos escucharnos, decirles que yo he estado en contacto inclusive con organizaciones internacionales y nacionales.
0: Para Viva la Noticia, Lili Ortiz. Bueno, pues ahí está lo que dice Alejandro Mojica en este tema, y las acciones, bueno, pues habrán de continuar justamente en lo que tiene que ver con el tema de prevención del suicidio. Y yo también me quedo con esa frase donde dicen: el suicidio no es culpa de nadie, pero sí es responsabilidad de todos, de absolutamente todos como sociedad. Desde la trinchera en la que estemos, podemos hacer algo justamente en este tema. Oiga, vámonos hasta El Salto, Pueblo Nuevo, y le hago un poquito de remembranza de lo que pasó la semana pasada, donde algunos maestros, padres de familia del CECITE, de allá del Mezquital, llegaron a la capital, tomaron las instalaciones de las oficinas de este sistema educativo, y donde ellos estaban argumentando que no se les habían cumplido pues algunas peticiones que ellos habían hecho: el cambio de un director, mejores condiciones, que se les respetara también el contrato a algunos maestros, el tema de mejoramiento también de las instalaciones, y que también pedían la destitución del director del CECITE, Cuauhtémoc Armas. Y bueno, Cuauhtémoc Armas, quien es el director de este sistema, días atrás, en alguna entrevista y muy a su estilo, había él señalado que pues quien estaba atrás de estas manifestaciones era una tercera persona, independientemente de estas peticiones, independientemente de lo que ellos estaban solicitando, y señalaba justamente y directamente a la alcaldesa de Pueblo Nuevo, Nancy Flores. Bueno, pues ella argumenta y niega, obviamente, estas declaraciones donde se le acusan que ella andaba apoyando este movimiento del CECITE y menciona que ella no tiene nada que ver con esta acusación e interpondrá, pues ya sabe, también muy al estilo

0: de mi estimada Nancy Flores una demanda hacia esta persona que hizo las declaraciones.
1: Me sorprendió ver esa nota. No creo que tengamos ese poder de hacer tanto. Y creo que ahorita ya el tema es 1000% político. Obviamente conocemos a los compañeros que están dentro de este movimiento, ya que son personas que vienen luchando por sus derechos. Y yo creo que ellos han hecho, ya han presentado cada tema en la instancia pertinente. Esperamos que les den seguimiento y que pues esa justicia llegue. Y quien tenga responsabilidad, pues que asuma la consecuencia de sus actos. Yo en lo particular no tengo nada que ver con esta acusación directa que hizo contra mí esta persona, la cual hasta en ese momento conocí por las redes. Y pues también yo voy a tomar las medidas necesarias para defender mi postura, ya que no se vale que pues en un momento de desconozco qué emoción, así tan textualmente y completamente mencionarme a mí, a mi persona. Esto pues es una algo que él me tiene que comprobar, y pues yo acudiré a las instancias pertinentes, que de hecho ya lo hice, y el día de mañana estaré por ahí ratificando esta denuncia.
0: Pues ahí está lo que dice la presidenta de Pueblo Nuevo en torno a este tema, y donde pues está negando categóricamente que ella pues financió, vamos a ponerle de esa manera, apoyó este movimiento que todavía continúa, y las peticiones ahí seguirán. Oigan, otro tema y otro orden de ideas, el DIF municipal destaca el impulso de Toño Ochoa al cuidado de los adultos mayores con Apapacho Express.
2: Acercar alimentos a las personas adultas mayores y acompañar a sus familias es parte del trabajo que Toño Ochoa impulsa con Apapacho Express. El DIF municipal que preside Guadalupe Ochoa combina esta atención con apoyos para quienes requieren ayuda en su vida diaria. Asociaciones destacan el respaldo de Apapacho a las familias cuidadoras y la entrega de sillas de ruedas y andaderas hasta los domicilios de quienes lo solicitan. Desde la sociedad civil se reconoció la atención a los sectores vulnerables y la importancia de trabajar en equipo.
3: Están volteando a ver a un sector muy vulnerable. Y yo lo reconozco porque desde mi trinchera, como es asociación civil, hacemos lo mismo. Todo trabajo significativo tiene que ser en equipo.
4: Nos han apoyado a nosotros como asociación, han apoyado mucho a lo que son a los hijos de los adultos mayores que son cuidadores. Cuando el adulto mayor solicita una silla de ruedas, les apoyan. También cuando han solicitado una andadera, también se les lleva hasta a domicilio. Agradecerles por voltear a ver a un sector que es vulnerable, que es nuestros adultos mayores.
2: Estos apoyos forman parte del Sistema Municipal de Cuidados, que busca atender tanto a las personas mayores como a quienes están a su cargo.
5: El DIF ha sido pieza fundamental en estos 4 años, desde el 2022, donde hemos ido fortaleciendo políticas públicas en favor de la gran familia duranguense hasta tenerlo como un sistema municipal de cuidados.
6: Necesitan ser escuchados y encontrar una respuesta. Porque cuando una familia atraviesa un momento difícil, recibir orientación, alimento o una mano que lo acompañe puede cambiarlo todo.
2: Con Apapacho Express y los apoyos asistenciales, Toño Ochoa y Guadalupe Ochoa mantienen una atención cercana a las familias. Llevar alimento o facilitar la movilidad también es acompañar a quienes más lo necesitan, porque un duranguense nunca deja solo a otro duranguense por el camino que nos une. Para Viva la Noticia, Ricardo Casillas Bravo.
0: Bueno, pues ahí está Apapacho Express, de los logros que ha anunciado justamente y que dio a conocer apenas días pasados la propia presidenta de DIF estatal en este informe de actividades, y luego vienen las comparecencias, siguen las comparecencias ahí en el Cabildo de Durango. Oiga, a ver, mucho hemos hablado y nos han llegado videos que se lo hemos compartido aquí a usted de jovencitos, adolescentes, niños incluso, que andan hasta con machete en mano, que la misma ciudadanía ha dicho a las autoridades, oigan, pongan atención, porque en esta colonia, por ejemplo, en la Lucio Cabañas, en la División del Norte, en aquella zona, se han detectado niños, jóvenes, pues con estas actitudes de pandillerismo. Sin embargo, dice el director de Seguridad Pública, Marco Contreras, que las noticias sobre la existencia de pandillas son falsas. Él menciona que se tiene presencia en todas las colonias y los fraccionamientos.
7: Es parte un poco de las noticias falsas. La verdad es que nosotros tenemos presencia en todas las colonias, en todos los fraccionamientos, y no hemos detectado como tal. Sí hay menores de edad que salen a hacer este tipo de actos vandálicos y los estamos deteniendo ahorita en coordinación con el juzgado cívico. Ya nada más no estamos deteniendo a los menores de edad, que muchos de ellos no pueden ingresar a celdas por su edad, sino también a los padres de familia. Por omisión de cuidados, el juzgado cívico ya empezó a sancionar, y es algo que nos está ayudando bastante. Y no se trata nada más de sancionar, sino también de llevar más allá terapia, de llevar que les enseñe, tocar el piano, cortar el pelo a los menores de edad. Entonces es un trabajo integral que estamos haciendo. También se sumó el Indeval, y esperemos que se sume también el Estado con algunas dependencias. Eso lo puede decir el juzgado cívico, pero son más de 50 padres de familia que ya han sancionado.
8: Para Viva la Noticia, Ricardo Casillas Bravo.
0: Bueno, ahí está, dice Marco Contreras, no pandillerismo, son actos vandálicos que hacen pues algunos jóvenes que se han dado recorridos. Bueno, sí, eso sí me queda claro. La verdad es que tanto la policía municipal, la policía estatal, cuando se ha reportado este tipo de situaciones, sí acuden, la verdad, con estos rondines. Oiga, vamos a otro tema, y es que entrega Marisol prótesis dentales a adultos mayores de Cuencamey, Tlahualilo, para este 2026. Pero ¿qué le parece si eso se lo platico después de la pausa? Ya nos marca pausa, que también es muy importante. Vamos a la pausa y luego le platico qué fue lo que pasó allá en esta zona de la Comarca Lagunera.
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0: Oiga, de vuelta, sí, de manera muy rápida en esta mañana, 7:52 de este jueves. Y bueno, ahora sí le platico que la presidenta de DIF estatal estuvo allá en Cuencamey, en Tlahualilo. Bueno, pues ahí entregó prótesis dentales a adultos mayores, y para este año se tiene como objetivo beneficiar a más de 800 personas con este programa gratuito en que el gobierno del estado, que encabeza Esteban Villegas, va a invertir 6.5 millones de pesos.
11: Gracias por venir hasta acá. Gracias por contagiarnos, por llenarnos de su esperanza, de su amor. Nosotros veíamos en DIF que para nuestros adultos mayores, muchos nos llegaron a decir: señora Marisol, yo con el apoyo que me llega de los 60 y más, créame que lo último que pienso es en ahorrar para hacerme un procedimiento dental. Hay muchos adultos mayores que con el simple hecho de pensar en lo que cuesta una placa dental, dicen, mejor así me quedo. Más de 20,000 pesos sumándole la atención médica, las consultas, las extracciones de dientes, la preparación, los moldes, aparte los ajustes y lo que conlleva una placa dental. Ustedes son nuestra razón y nuestro motivo de este proyecto, de este programa. Ustedes nos han dado tanto a nosotros que este programa de placas dentales es mínimo lo que ustedes se merecen. Están ustedes en las mejores manos, en las mejores manos. Aquí los doctores, las doctoras les van a explicar paso a paso, nunca los vamos a soltar, les vamos a ir explicando qué es lo que va pasando en cada uno de sus procedimientos.
12: Gracias por permitirnos acompañarnos en todos estos procesos. Lista Estatal Cristian Laguna es su casa, cualquier cosa, con toda confianza estamos para servirles. Agradecer también a la doctora Edith, que siempre está muy al pendiente, y por todo el apoyo recibido.
11: Este proyecto que encabeza el gobernador Esteban Villegas, de haber hecho esta partida presupuestal especial para placas dentales, son 6.5 millones de pesos solamente para placas dentales. Ese dinero no se toca absolutamente para nada más que para placas dentales. Por eso a ustedes una placa dental no les cuesta absolutamente nada. Todo el procedimiento lo adquiere DIF estatal y el gobierno del estado de Durango. 800 placas dentales vamos a entregar este 2026 y ustedes son parte de esa gran sonrisa que se está creando por parte de DIF estatal. Gracias por hacer grande a Durango, unido a Durango y en un mismo latir, que es este, el único corazón del gobierno del estado de Durango, DIF estatal. Que Dios los bendiga. Muchísimas gracias.
0: Oye, fíjese que ese programa de placas dentales ha cambiado la vida de una, pues da un giro de 180 grados a las personas que son beneficiadas con este tipo de, pues sí, de trabajos que se les hacen, porque es gente que a veces no tiene una calidad de vida o que no sale porque pues no se siente obviamente cómodo si le falta alguna pieza dental, y hay que decirlo, pues también este tipo de trabajo, si usted lo paga por fuera, pues llega a ser también pues bastante caro, y a veces hay que priorizar una cosa sobre la otra. Hoy se están ofreciendo justamente este tipo de prótesis de manera gratuita, sobre todo y priorizando a los adultos mayores. Oiga, vámonos con esta información que trascendió el día de ayer, donde algunos vecinos reportaron malos olores, y esto terminó en un cateo, y este cateo dio como resultado el rescate de algunos perritos chihuahuas ahí en Durango. Y es que es un domicilio que está ubicado sobre calle Blas Corral, prácticamente en la zona centro de Durango, que fue intervenido durante la tarde del día de ayer, luego de que vecinos reportaran olores fétidos provenientes del inmueble. En el lugar también autoridades se encontraron y rescataron una gran cantidad de perros de raza chihuahua que se encontraban en condiciones poco salubres. Ahora, en este operativo que les estoy platicando participaron elementos de la Guardia Nacional, ahí estuvo el Ejército, la Fiscalía del Estado, además de personal de Medio Ambiente Municipal y el Centro de Atención Animal. La intervención se realizó dado una denuncia relacionada con un posible delito en contra de la dignidad animal, y bueno, pues hay que decirle que estos perritos quedaron bajo el resguardo de las autoridades correspondientes. Eso es lo que se estaba dando a conocer justamente el día de ayer por la tarde, y fue lo que trascendió pues este tipo de operativos de cateos que realizaron las autoridades. Pero hay que decirlo que luego más tarde familiares de la persona dueña del inmueble que tenía justamente a los perritos en este lugar, sí nos pidieron aclarar varias cosas en este tema y en este cateo, tras esta noticia que fue difundida sobre el rescate de varios perros por presunto maltrato, y obviamente lo quiero recalcar como presunto maltrato porque pues no lo sabemos, mientras no lo diga una autoridad y lo confirme, obviamente no se puede saber. Familiares de la mujer que tenía justamente estos perros aseguran que ella vive sola, que es una adulta mayor y se ha dedicado a rescatar y cuidar estos perritos. Además aclaran familiares que no tienen un puesto de tacos ni venden comida, o sea, porque también ya ven que las redes sociales, luego los comentarios no faltan. Y bueno, reconocen que las condiciones de los animales no eran las mejores, pero aseguran que no hubo nunca intención de maltratarlos y que la mujer buscaba, pues, cuidarlos y sobre todo, pues, buscaba tener compañía. Así se la paso, ese es el comentario aclaratorio que hacen los familiares de esta mujer, que era la que tenía, pues, bajo su cuidado. A estos perritos reconocen, sí, que no eran las mejores condiciones para los canes, pero pues también reconocen que era, pues, con una buena intención, vamos a poderlo decir de esta manera, el llevarlos, el resguardarlos. Sin embargo, bueno, pues las condiciones de salubridad tampoco eran ni las más convenientes para los perritos ni tampoco para las personas que viven alrededor de este domicilio. Ya son las 7 de la mañana con 59 minutos. Nosotros, si le parece, vamos con más información.
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0: Oiga, y así arrancamos nuestra segunda hora informativa aquí en Viva la Noticia para todos ustedes. Y con mucha información todavía que le vamos a estar dando a conocer, recordarle, y para toda la gente que se va sumando en estos momentos, que estamos en vivo para todos ustedes a través de la Qué Buena Durango por el 94.9, que nos escuchamos aquí en Durango Capital, 93.3 allá en el Salto Pueblo Nuevo y 93.7 en el municipio de Canatlán y sus alrededores. Además, también ya sabe que en plataformas como YouTube, redes sociales como Facebook, también nos puede sintonizar completamente en vivo y de manera simultánea, y sobre todo arrancar este día de manera bien informada. Y vámonos con esta información porque, pues, el Instituto Electoral y de Participación de Durango va a solicitar 500 millones de pesos de presupuesto para el año 2027. Y es que Roberto Herrera, quien es consejero presidente de este organismo electoral, que justamente ayer estuvo compareciendo ante el Pleno del Congreso del Estado, previo a esto, bueno, pues fue cuestionado por los medios de comunicación y le preguntaban cuál es la propuesta presupuestal que ellos en próximos días estarían presentando en el Congreso del Estado. Él dice 500 millones de pesos, y usted dirá, bueno, pues ¿por qué tanto dinero para un órgano electoral cuando tenemos elecciones? Y a ver, hay un proceso electoral que estamos prácticamente a un mes exacto de arrancar, que es para diputaciones locales. El año 2027 se renueva el Congreso del Estado, pero termina este proceso electoral y automáticamente también 2027 se va a arrancar otro proceso electoral que tiene que ver con la renovación de las alcaldías y la gubernatura de Durango. Por eso es lo que dice Roberto Herrera, está justificando el por qué están pidiendo esta cantidad. Prácticamente sería pasar un proceso electoral y ir también pronosticando o programando el siguiente proceso electoral del 2028. Pero estos 500 millones de pesos no son únicamente para el instituto. Lo que pasa es de que esa cantidad también, otro tanto, un poquito más de 140 millones de pesos, eso sí corresponden íntegramente a las prerrogativas de los partidos políticos.
13: Solicitando 365 millones de pesos, ya estamos pensando, por supuesto, en el proceso electoral 2026-2027, pero también en el proceso electoral 2027-2028. Recordemos que tenemos 2 años consecutivos con jornada electoral, pues recordemos que para fines del año que próximo, 2027, estaremos ya teniendo 38 inmuebles rentados, bien montados, porque la primera semana del 2028 estarán instalados esos 38. Bueno, recordemos que tenemos 8 partidos políticos nacionales y 3 partidos políticos locales. Los partidos políticos tendrán sus prerrogativas, mismas que están contempladas en la ley, mismas que no podemos variar un solo centavo, y a ellos les corresponden cerca de 154 millones de pesos. Nosotros estamos solicitando para el Instituto Electoral 365 y las prerrogativas son aparte. Un poco más de 500 millones de pesos, por supuesto, son 365 millones de pesos para el Instituto Electoral y de Participación Ciudadana del Estado de Durango, pero también para gastos del proceso electoral, y estaríamos hablando que probablemente aproximadamente el costo de la elección del 2026 puede oscilar entre 125 millones de pesos. Si me preguntas si es exagerado, no, de ninguna manera es exagerado. Está responsablemente estudiado la situación, está responsablemente, y lo recalco alto y fuerte, ¿sí? Hemos sido muy prudentes, hemos sido muy responsables en solicitar lo que se requiere. Pero si decir que es exagerado, ¿con base a qué es exagerado? Sí, pero usted tiene que tomar en cuenta que en la elección reciente se instalaron 39 consejos municipales. Hoy se van a instalar 38. Hoy estamos pensando en la elección del 27 y poniendo los escenarios del 2028. Nosotros, como le repito, en la primera semana de enero inician los 39 consejos municipales. Por supuesto que para diciembre ya tenemos que estar con los inmuebles rentados, equipados, porque en una semana no lo vamos a lograr. Sí, se lo respeto mucho, pero le recalco alto y fuerte: hemos sido muy responsables en solicitar lo estrictamente necesario.
14: Para Viva la Noticia, Lili Ortiz.
0: 365 millones de pesos que tiene que ver con la operatividad del propio instituto, y con esto me refiero también a la contratación de personal que es temporal, que nada más se contrata cuando hay procesos electorales, el arrendamiento también de algunos inmuebles, por lo menos en 38 de los 39 municipios, pero también aquí entraría, y lo explicaba ayer el propio Roberto Herrera, el tema de la documentación electoral, lo que tiene que ver con boletas, lo que tiene que ver pues también con este tipo de tintas indelebles, también la contratación del PREP, que es el programa de resultados preliminares. Entonces dice, por ello está justificado justamente el por qué requerimos esta cantidad. Ahora, el PRI está pidiendo justamente que se haga una revisión minuciosa sobre este presupuesto que está solicitando el IEPC. La presidenta del partido, Daniela Soto, señaló que primero debe conocerse si de entrada cuánto es el presupuesto que va a recibir Durango para el año que viene, y entonces así hacer los análisis de qué sí alcanza o de qué manera alcanzaría justamente el presupuesto.
15: Tendríamos que hacer un análisis primero del presupuesto oficial que sea asignado a nuestro estado. Tenemos que ser muy realistas de las condiciones en las que hoy se encuentra pues la situación económica del país, y obviamente también en lo estatal. Respecto de 2024, donde ascendió a una elección similar a la que vamos a vivir en 2027 y tuvo un presupuesto de 305 mil millones de pesos, pues habría un aumento muy grande con lo que hoy se solicita. Claro que debiésemos revisar, porque tienen derecho a tener los vehículos suficientes, a tener cubiertas las necesidades para hacer un buen proceso electoral, desarrollar un buen proceso electoral. Entendemos también el aumento en el salario mínimo, que eso impacta al instituto, pero tendremos que hacer una revisión muy minuciosa para que la democracia no se encarezca, pero también se ajusta. Tampoco estemos regateando y luego nos quejemos tal vez de que no se tuvieron las mejores condiciones por regatearle al Instituto Electoral la suficiencia. Entonces haremos el análisis, todavía no podemos tener determinaciones, primero hasta que sepamos cuánto es asignado al estado y a partir de y el reparto que se haga, pero que sí sea un tema justo respecto del voto, cuánto costará el voto en el año que viene, y repito, cuando en 2024 fueron 305 mil millones de pesos. bastante y no es el aumento que tiene también el presupuesto del Estado, no gira en torno a ese porcentaje, por eso sería elevado. Pero habría que revisarlo, repito, porque tampoco sería justo que el instituto haga con carencias un proceso y que al rato los mismos partidos políticos nos quejemos de que esas carencias nos dejen dudas de que el proceso realmente sea transparente y legítimo. 140 millones para prerrogativas y 360 millones para

0: la operación de la elección. Repito, en 2024 fueron 305 millones para la operación de la elección y para las propias prerrogativas. Entonces, habría que revisar minuciosamente cómo se está presentando cada una de estas.
1: Para Viva la Noticia, Lili Ortiz.
2: Y miren, ¿cuál es la postura justamente de Morena? El diputado Daniel García sí, en efecto, pide que se revise este presupuesto, pero también él coincide en una cosa, que se deben de fortalecer los consejos municipales. Señaló que el monto solicitado obviamente debe de ser justificado, pero también el propio diputado está destacando la necesidad de garantizar las condiciones adecuadas a quienes en su momento van a integrar los consejos municipales durante el proceso electoral.
3: Mira, tenemos que revisarlo a detalle. Lo que yo sí te puedo decir es que tenemos que buscar que los procesos electorales sean procesos que le den certeza al ciudadano de que su voto se respeta. Tenemos que analizar si está bien fundamentado, si está bien justificado. El día de hoy tenemos la comparecencia de Roberto, que es el presidente consejero del Instituto Electoral. También tendremos a la presidenta del Tribunal Electoral y tenemos que ver qué recurso es suficiente para que puedan desempeñar su cargo adecuadamente. ¿Qué es necesario? Y yo sí coincido en la parte del Instituto Electoral. Los consejos municipales luego son los más vulnerables. El presidente consejero del Instituto Electoral, también tendremos a la presidenta del Tribunal Electoral y tenemos que ver qué recurso es suficiente para que puedan desempeñar su cargo adecuadamente. ¿Qué es necesario? Y yo sí coincido en la parte del Instituto Electoral. Los consejos municipales luego son los más vulnerables en los procesos electorales, porque entran a desempeñar su cargo, su responsabilidad por un periodo de 2 años, no tienen la certeza de un trabajo laboral y hay el riesgo de que luego algunos presidentes municipales los quieran cooptar, quieran estar encima de ellos y luego son los que califican, son los que custodian los votos, son los que cuentan los votos, son los que emiten el primer resultado y después ir al Instituto Estatal Electoral. Pero tenemos que tener muy bien cuidados a estos perfiles y a estos ciudadanos que van a cumplir con esta responsabilidad en la parte económica, que no sean vulnerables a que alguna autoridad municipal que esté compitiendo pueda influir sobre ellos.
1: Para Viva la Noticia, Lili Ortiz.
2: Ahí está lo que dice Daniel García Navarro en torno a este tema, pero pues habrá que esperar. Todavía para esto falta algún tiempo para que ya realmente se designe la cantidad presupuestaria, tanto para este organismo autónomo como para todos los demás. Oiga, vámonos hasta el Salto Pueblo Nuevo, porque usted recordará, y aquí entrevistamos justamente al fiscal anticorrupción, a Noel Rodríguez, y la pregunta hacia el fiscal fue directa, por lo menos por parte de su servidora, y fue así. Si en la Fiscalía Anticorrupción ellos tienen interpuestas denuncias en contra de la alcaldesa Nancy Flores, la alcaldesa de Pueblo Nuevo, y él dijo que sí, que no podía hablar más, obviamente porque puedes entorpecer la integración de las carpetas de investigación, pero que en su momento, bueno, ya que se tengan una vez integradas y si hay algún delito que perseguir o algo que señalar, se habría de hacer en el momento. Eso fue el cuestionamiento de su servidora y eso fue la respuesta muy concreta del propio fiscal anticorrupción. Pero pues hoy dice la alcaldesa de Pueblo Nuevo que no es verdad, que ella no tiene ninguna denuncia en su contra, que incluso, bueno, Nancy argumenta que seguramente, pues el fiscal se debe haber equivocado, porque ella en ningún momento dice en la entrevista, yo escuché que mencionara mi nombre, tal vez se refiere, dice la alcaldesa, a las denuncias que nosotros mismos interpusimos en contra del ayuntamiento, pero de la administración pasada.
4: Yo me mandaron la liga y el fiscal anticorrupción nunca menciona mi persona. Él dice que precisamente hay denuncias contra el municipio, del municipio de Pueblo Nuevo, y pues precisamente pueden ser a lo mejor mismas denuncias que nosotros hemos interpuesto contra ex servidores. Pues nosotros no hemos recibido ninguna indicación de que tengamos ahí denuncias, y en su momento, pues si las hay, pues obviamente vamos a ver de qué se trata. Pues a mí me da gusto que hoy la fiscalía esté trabajando con esa velocidad. Esperemos que también así lo haga con ese comentario.

0: compromiso, interpusimos una de sobre el desvío, la defraudación que hubo en el tema del SAT, que es una deuda millonaria que fueron varios años que no se estuvieron cubriendo con el pago del ISR, pues esto es un fraude. Y así queremos pues que se le dé el seguimiento oportuno y ojalá que rápido tengamos la respuesta, ya que ahorita pues nosotros estamos con este tema de que el SAT ya nos está requiriendo esos recursos que en su momento pues alguna persona hizo el mal uso de ellos. Nosotros estamos ya ahorita integrando los paquetes para también llevarlos a presentar directamente a Fiscalía Ciudad de México, pues para que tengan ellos también el conocimiento de que estamos aquí presentando todo lo conducente y que esperamos que se le dé el seguimiento y también pues el formato legal que cada...
1: Bueno, pues ahí está lo que dice la presidenta de Pueblo Nuevo. Mira, al final, si se tiene o no se tiene, quien le va a hacer llegar la notificación es la Fiscalía Anticorrupción y entonces, bueno, pues ahí sabremos cuál es la verdadera razón. Vámonos a otro tema. Junto al representante de la Embajada de Estados Unidos, reconocen a Esteban Villegas por su ponencia sobre ciberseguridad, esta que se llevó a cabo ahí en el Senado de la República. El gobernador compartió la experiencia de Durango en temas de seguridad, de tecnología y coordinación institucional.
2: Este seminario no debe de ser un punto de llegada, debe de ser un punto de partida. Un punto de partida para construir mecanismos permanentes de coordinación entre el gobierno federal, el poder legislativo, los gobiernos estatales y municipales, la academia, el sector privado y nuestros aliados estratégicos internacionales. El desafío es enorme. Pero México cuenta con talento, conocimiento, instituciones y capacidad para enfrentarlo. Ahora debemos convertir ese talento y ese conocimiento en políticas públicas, capacidades institucionales y resultados concretos. Desde Durango refrendamos nuestra voluntad de contribuir a la construcción de un México más seguro, innovador, resiliente y soberano en la era digital, un México capaz de proteger su infraestructura crítica, un México capaz de proteger sus datos y sus instituciones, un México capaz de aprovechar responsablemente la inteligencia artificial y, sobre todo, un México capaz de colocar la tecnología al servicio de las personas y del bienestar de sus familias.
3: A mí me da mucho gusto recibir aquí en el Senado de la República al gobernador Esteban Villegas Villarreal, un gobernador de resultados, un gobernador comprometido, y cuando Durango, después de muchos años, ha hoy dejado de manera muy clara, muy concreta, ser uno de los estados más seguros, entre los tres estados más seguros de México, y yo creo que más allá, como lo hemos dicho, de los colores y de los partidos, es los resultados y es lo que valora la gente. Así que gracias, gobernador, gracias por acompañarnos en este día.
1: Bueno, pues ahí está este tema. Oiga, a ver, lo que le venimos comentando desde el arranque de este espacio de noticias y justamente hace unos momentos también mi compañero Diego Hernández en la información sobre el clima le daba a conocer sobre las lluvias que se pronostican para el día de hoy, que son bastante considerables. Y es que por esta razón también está alertando Protección Civil por pronóstico de lluvias. Y ante este pronóstico, superiores a los 50 milímetros para este jueves, bueno, la dirección local de la Comisión Nacional del Agua ha emitido justamente esta alerta junto con la Coordinación Estatal de Protección Civil, que emitió un alertamiento preventivo para toda la población. Y es que las precipitaciones se esperan con mayor intensidad, ojo aquí, en Durango, en Nombre de Dios, en Otáez, en Puanas, en San Dimas, en Xúchil y en Vicente Guerrero. Y el Coordinador Estatal de Protección Civil, Arturo Galindo Cavada, informó que Conagua ya inició un desfogue preventivo en la presa Guadalupe Victoria, el cual se incrementará conforme sea necesario. Detalló que se emitió un alertamiento a las comunidades que están asentadas en las rivieras del río Tunal para que extremen precauciones ante el posible incremento del cauce si se hace el desfogue justo de esta presa. Asimismo, también se dio aviso a las autoridades municipales y del Consejo Estatal de Protección Civil. Se mantiene en una sesión de alerta permanente. Como parte de las acciones preventivas, el municipio de Durango y el propio Ejército Mexicano van a reforzar con costaleras lo que es toda la zona del paseo turístico El Pueblito. También Galindo Cavada exhortó a la población a mantener las calles libres de basura para prevenir inundaciones, informarse a través de los canales oficiales y sobre todo evitar cruzar vados, ríos y arroyos ante la creciente de los mismos. También es importante que usted sepa que por cualquier tipo de situación o emergencia que se pudiera presentar, es necesario que marque al 911. Y mire, justamente ayer ya por la noche este mensaje lo daba a conocer el propio alcalde Toño Ochoa junto con el director de Protección Civil Municipal Gustavo Paredes, y es que ponte alerta, si lo dicen, Durango tendrá lluvias intensas este día, por lo que se está pidiendo a la población extremar precauciones. ¿A qué se deben estas precipitaciones? Al huracán Rachel que azota el Pacífico va a provocar caída de agua de entre 20 y 50 milímetros de acuerdo al pronóstico de la Conagua. También se sesionó la noche de ayer en este Consejo Municipal de Protección Civil para coordinar acciones, pues que tienen que ver con acciones preventivas, con el apoyo del Ejército Mexicano y de la propia Guardia Nacional. Es importante que también la población sepa que los albergues están listos para recibir a la población que así lo necesite. Escuche.
4: Aquí estamos en el Centro de Monitoreo Municipal de Riesgo, precisamente revisando el fenómeno meteorológico que se presentará mañana a partir de las 12, 1 de la tarde. Hay que estar prevenidos, está observando Ponte Alerta con Durango y de todos los comunicados que genere tanto la autoridad estatal como la autoridad municipal. Evitar tirar basura, evitar que si hay calles inundadas, cruzarlas. En el área rural, el tema de los arroyos, las avenidas de los arroyos, no jugarle a cruzar y poner en riesgo la familia. Se espera una lluvia de entre 25 y 50 milímetros. Es mucha agua. Tenemos que tener la prevención necesaria. Si no es necesario que salgan a la calle, no salgan en ese horario para evitar cualquier accidente. Es importante cuidar y proteger primero nuestra integridad física y, por supuesto, la patrimonial. Ahorita estamos destinando una estrategia de prevención de aquí hasta la 1 de la tarde, donde estaremos revisando alcantarillas, limpiando alcantarillas, también zonas de riesgo como en El Pueblito, en San Ángel, en la presa del Hielo, que es sumamente importante, y otros puntos que ya tenemos detectados de acuerdo a la Autoridad de Protección Civil, y que haremos un recorrido todo este tiempo de aquí hasta la 1 de manera personal. Iré a esos puntos para darme cuenta de la situación que está pasando, lo mismo en La Virgen y otros puntos de manera muy importante.
5: Bueno, pues siguiendo sus instrucciones, presidente, ahorita precisamente nos reunimos con el Consejo, con esta Sedena, Guardia Nacional, la Coordinación Estatal de Protección Civil, algunas direcciones muy elementales como Obras Públicas, Servicios Públicos, quienes ya hicieron un trabajo importante de limpieza de arroyos, de alcantarillados, etcétera, pero con las lluvias volvemos a tener algún movimiento. Mañana, como usted lo ordenó, mañana muy temprano salimos a hacer un recorrido de supervisión, salimos en ruta Tunal, que es la ruta rural, y también salimos con la ruta urbana a buscar y a revisar que no haya alguna situación que pueda causar un riesgo a los ciudadanos.
4: Estamos preparados para la prevención, albergues ya están también preparados para si hay cualquier contingencia de parte del DIF municipal, y siempre cuidando a la gran familia duranguense, pero sobre todo estemos atentos al comunicado de las autoridades, y también a través de la aplicación Ponte Alerta Durango estaremos informando a la ciudadanía.
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1: Vámonos juntos a dar un recorrido por México y el mundo, y es que Rachel golpea con fuerza el Pacífico mexicano. El huracán Rachel mantiene bajo vigilancia las costas del Pacífico y genera lluvias intensas en Colima, Jalisco y Michoacán, con riesgos de inundaciones y deslaves. Conagua advirtió que el sistema podría alcanzar mayor intensidad durante este día, mientras autoridades mantienen medidas preventivas y suspensión de actividades en algunas zonas. Y Sheinbaum inicia su tercer año de gobierno con un 70% de aprobación. La presidenta inicia este 1 de octubre su tercer año al frente del gobierno de México, y una encuesta nacional de El Financiero reportó 70% de aprobación y un 30% de desaprobación durante septiembre. El sondeo también registra opiniones divididas sobre seguridad, economía, salud y Pemex. El Senado aprueba reforma sobre nacionalidad para candidatos. El Senado aprobó la reforma constitucional que establece como requisito para aspirar a la presidencia, gubernaturas y jefatura de gobierno de la Ciudad de México contar con una sola nacionalidad mexicana. La modificación plantea que quienes tengan doble nacionalidad deberán renunciar a la segunda para poder contender, y establece restricciones adicionales durante el ejercicio del cargo. Y avanza la llamada ley antimemes y genera debate por libertad de expresión. El Senado aprobó reformas en materia de propiedad industrial que han sido denominadas en redes y medios como ley antimemes. La discusión se centra en los posibles efectos que las nuevas disposiciones podrían tener sobre el uso de imágenes, marcas y contenidos digital. Especialistas y legisladores de oposición han advertido posibles riesgos para la sátira y los creadores de contenido. Y México enfrenta presión para ampliar sus ingresos públicos. Economistas y académicos colocaron nuevamente sobre la mesa la necesidad de una reforma fiscal estructural ante el crecimiento moderado y el estrecho margen entre ingresos y gasto público. México continúa entre los países de la OCDE con menor recaudación tributaria, mientras el gobierno mantiene su apuesta por mejorar la recaudación y fiscalización sin plantear, por ahora, una reforma fiscal integral. ¿Y qué está pasando en el mundo? Y es que crece la tensión entre Estados Unidos e Irán. Irán prepara una posible respuesta militar más amplia en caso de nuevos ataques estadounidenses, mientras continúan los esfuerzos diplomáticos para reabrir negociaciones. La tensión también mantiene bajo presión al mercado energético mundial por la situación del Estrecho de Hormuz, una ruta estratégica para el comercio petrolero. Un dron ruso impactó este jueves una escuela en Kiev mientras alumnos y personal se encontraban refugiados. No hubo víctimas, pero el inmueble resultó dañado. También fueron atacados infraestructura estratégica y un puente sobre el río Dnieper en una nueva jornada de ataques rusos contra la capital ucraniana. Y Estados Unidos concluye su misión militar en Irak. Y es que este país puso fin a la misión de la Coalición Internacional contra el Estado Islámico en Irak después de más de 2 décadas de presencia militar. El gobierno iraquí declaró el inicio de una nueva etapa en la que sus propias fuerzas asumirán la responsabilidad de la seguridad nacional, aunque Bagdad mantiene la cooperación con países aliados. Francia presenta un presupuesto de ajuste en medio de protestas. El gobierno francés presentó su proyecto presupuestario para el siguiente año con medidas destinadas a reducir el déficit en un contexto de elevada deuda y presión de los mercados. Paralelamente, continúan las protestas estudiantiles contra la falta de personal y las condiciones de las escuelas. Este jueves se reportan incendios y agresiones durante las movilizaciones. Y China suspende exportaciones de combustible y aumenta la presión sobre el mercado. Refinería China suspendieron nuevas exportaciones de combustible para octubre con el objetivo de reforzar sus reservas internas en medio de la alteración provocada por el conflicto entre Irán y Estados Unidos y los ataques ucranianos contra refinerías rusas. La decisión podría reducir aún más la oferta internacional de diésel y gasolina y mantener elevada la presión sobre los precios energéticos. Este fue nuestro recorrido por México y el mundo. Vamos a una pausa. Volvemos.
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3: Estamos de vuelta con más información para todos ustedes en esta mañana, aquí en Viva la Noticia, para la gente que se está sumando con nosotros a través de la Qué Buena Durango, y también a la gente que se mantiene ahí en Facebook a través de Viva la Noticia. Vamos a más información. Le quiero platicar que en este año se han dado de baja 6 elementos por temas de extorsión y por el uso excesivo de la fuerza. Esta información la confirmó el propio director de Seguridad Pública Municipal, Marco Contreras.
4: Somos una ciudad segura. La verdad es que sigue siendo Durango una ciudad muy segura, lo ha dicho el gobernador, lo dice el presidente, lo dice la encuesta nacional de seguridad pública, la ENSU, donde somos una de las ciudades más seguras del país, y hemos trabajado para que así siga. Hay muchas cosas todavía por hacer, vamos a seguir trabajando en coordinación con la federación, con el estado y municipio para seguir trabajando en temas de seguridad.
5: ¿En cuanto al
4: ahorita estamos por arriba de la media nacional. Ya viene una academia con 100 elementos el próximo año. Algo muy importante que queremos hacer en la Dirección de Seguridad Pública Municipal, pues es hacerles justicia a los elementos que ya llevan más de 45, 50 años dentro de la corporación, un retiro digno, y poder nosotros sumar a más elementos.
5: En cuestión,
4: hemos dado de baja en este año a 6 elementos por distintos actos, tema de extorsión, uso excesivo de la fuerza, etcétera. Y te digo, capacitaciones permanentemente de derechos humanos, de equidad de género, seguimos nosotros en constante capacitación.
5: Sigue mejorando.
4: El presidente municipal incluso ayer hizo un evento con todos los presidentes de comité vecinales donde lo reconoció. La verdad es que es algo muy importante que hay que destacar, la colaboración que existe nosotros con la ciudadanía, con los presidentes de Coparmex, de Canirac, todos los empresarios que se han subido a la baja. Te digo, gracias a esta coordinación va a la baja, se nos ha incrementado en algunas zonas que no sucedía tema de robos. Uh-huh. Reforzamos con el tema de policía preventiva, vamos, instalamos la torre de vigilancia, y pues eso también nos ayuda a nosotros a inhibir bastante.
5: Un tema
4: de 35% a la baja en lo general de accidentes. Esta semana la verdad es que se nos ha incrementado, hay que reconocer, pero nosotros seguimos con operativos permanentes en retiro de motos donde el conductor no porta casco, donde van más de 2 personas en la motocicleta, y te digo, pues vamos a seguir nosotros trabajando y haciendo campaña. Un poco la confianza, ha sucedido algunos temas, las redes sociales donde también envían noticias falsas, pero te digo, nosotros desde el presidente municipal pues ha trabajado bastante en fortalecer al policía, en equiparlo y en capacitarlo.
1: Para Viva la Noticia, Ricardo Casillas Bravo.
3: Oiga, vámonos a más información, y es que el Partido Acción Nacional está cuestionando, pues, ¿qué pasó con la designación de los llamados coordinadores de la 4T en sus respectivas entidades? Entidades que, bueno, pues curiosamente van a tener elecciones a la gubernatura el siguiente año. Bueno, pues el partido está pidiendo una vigilancia sobre el uso de los recursos, y el propio dirigente estatal Mario Salazar señaló que estos ejercicios deben de ser revisados, pues sí, lo sabemos, por la autoridad electoral, para determinar si es que existe o no una promoción anticipada, que evidentemente pues sí lo es. Y otro tema, ¿de dónde está saliendo el recurso para financiar este tipo de actividades?
6: Más que la desesperación de Morena de estar nombrando a sus famosos coordinadores, que a fin de cuentas hay una desesperación voraz por el poder, sin tomar en consideración que hay muchos pendientes que no han atendido a nivel nacional o incluso en algunos estados. Pendientes como la seguridad pública, pendientes como el tema de salud, pendientes como la obra pública, el arreglo de carreteras o de caminos. O sea, definitivamente es lamentable que ahorita incluso el mayor aparato, no solamente político, sino de gobierno de Morena, pues está enfocado justo en poder nombrar corcholatas. Lamentable. Y también lo que es importante comentar es que hay que estar al tanto y revisar que no haya utilización de recursos públicos. Porque a fin de cuentas, esos tiempos adelantados no te llevan más que cuestionar qué está pasando, con qué se están financiando. Y nosotros estaremos muy pendientes.

0: teniendo él una carrera siendo funcionario del INE, pues de alguna manera tenga la posibilidad de poder garantizar los principios que marca la ley, que son la certeza, la transparencia y sobre todo la imparcialidad en un proceso. Al menos no tiene ningún señalamiento o ningún antecedente y creo que eso pudiera partir de una mayor confianza.
1: Para Viva la Noticia, Lili Ortiz. Bueno, pues ahí está lo que dice Mario Salazar. Oiga, y sí, en efecto, Laura Bringas dejó de ser encargada de la sí, del Instituto Nacional Electoral aquí en Durango. Bueno, pues ella traía señalamientos, algunas denuncias por parte de este partido de recién integración Somos, porque ellos estaban argumentando que había un conflicto de intereses ahí en este tema, porque ella en algún momento, cuando dejó de ser consejera del Instituto Electoral y de Participación Ciudadana, que les ponen ciertos candados de que no pueden ejercer el servicio público, pues ella se dedicó a ser, vamos a decirlo de esta manera, asesora jurídica o electoral de Marina Vitela, quien en ese entonces era candidata a la gubernatura de Durango, y Somos, bueno, argumentaba que este documento todavía estaba vigente. Ella decía que no, pero bueno, al final del día el INE tomó la decisión y designaron a otra persona. Ayer justamente ya se integró lo que es este consejo con los representantes, obviamente, del INE, ya con la persona encargada, con los representantes de cada partido político que estarán en esta mesa. Oiga, pero volviendo al tema de las designaciones de estos famosos coordinadores y defensores de la 4T, bueno, dice Martín Vivanco que su partido ha presentado recursos ante las autoridades electorales contra este tipo de ejercicios que dice a todas luces están fuera de la ley.
2: Nosotros hemos sido congruentes desde el principio, desde el 24, que estos son actos anticipados de pre-campaña, que es una ilegalidad y que si llegas al poder a través de ilegalidades, pues obviamente vas a cometer más ilegalidades estando en el poder. Es una manera de hacerle fraude a la ley. Empezó Morena y luego, recurriendo a un pragmatismo absurdo, ya lo copiaron tanto el PRI como el PAN, porque ellos también tienen defensores de no sé qué. O sea, una vez que escribes el nombre se te acaba el espacio, bueno, son defensores de la familia, la libertad, la seguridad intergaláctica, una cosa así. Pero pues es una forma de hacer algo ilegal, o sea, está perfectamente normado en la ley electoral que las precampañas empiezan, por ejemplo, para diputados federales en enero, no para gobernadores es local. Entonces, pues sí, es una simulación, porque además, pues hay que preguntarnos de dónde viene el dinero, quién financia eso. Porque si no está, no eres, no estás en precampaña, entonces, ¿quién te fiscaliza? Porque se están publicitando y están utilizando recursos y no creo que todos sean privados. O si son privados, entonces están violando otro principio que es equidad en la contienda. Y todo eso, pues obviamente llevaría a anular las elecciones. Movimiento Ciudadano ya presentó recursos en todos, contra Morena, contra el PRI, contra el PAN que están nombrando y haciendo esto. Y esperemos que el tribunal pues sea congruente con lo que dice la ley, pero tampoco esperamos mucho porque sabemos que lo controla el oficialismo. Pero tan siquiera ahí está el
1: Pues es
2: antecedente.
1: sumiso, ¿no? Para Viva la Noticia, Lili Ortiz. Bueno, mientras eso sucede, no hay un recurso, alguna denuncia, señalamiento que por lo menos hasta este momento se haya emitido al Instituto Nacional Electoral. Yo le decía, a ver, ¿cómo se pudiera llamar este proceso que está viviendo Morena? O sea, no es, obviamente campaña no es, me queda claro, porque ni siquiera el proceso electoral, bueno, el federal sí ya arrancó, pero no los estatales, hasta noviembre. No se puede llamar una precampaña, obviamente, porque tampoco estamos en tiempos de una precampaña, pero luego entonces, ¿sabe qué sucede? Que por eso la gente nos hartamos de las campañas electorales, o sea, campañas que duran 40, 50 días, nosotros pensamos que duran un año. ¿Por qué? Porque todos van con estas acciones anticipadas, haciendo su luchita, y me queda claro, pues que cualquiera puede aspirar o suspirar como usted quiera, pero violentando la ley electoral y el Instituto Nacional Electoral pareciera o cierra los ojos o mira hacia otro lado, es evidente que están fuera de la ley, Tal vez la ley no es tan clara, tal vez la ley tiene lagunas y se está aprovechando de ello. Sin embargo, bueno, pues también, ¿qué pasa con la sociedad que desde hoy ya estamos

0: si los coordinadores de la 4T, que si los defensores de la familia, como lo quiso hacer en la Acción Nacional, para ir posicionando obviamente sus perfiles, y me queda claro que todos hacen su luchita y todos estamos en la libertad de hacerlo, pero no de esa manera, no violentando una ley electoral, y luego por eso decimos, ay, es que ¿por qué la gente desconfía? Ay, es que ¿por qué la gente ya no sale a votar? ¿Por qué hay estos niveles o estos porcentajes de abstencionismo en las jornadas electorales? Por todo este tipo de situaciones que se van envolviendo previo a los procesos electorales, y un INE, pues que ha dejado mucho a desear en contra a ser un buen árbitro electoral. Ahí está, vamos a ver si interponen estas denuncias, estos señalamientos, y vamos a ver cómo es que va a proceder justamente el Instituto Nacional Electoral, si es que lo hace. Oiga, vamos a cambiar un poquito de tema. Los empresarios están anticipando un cierre de año complicado aquí en Durango, y es que muchas empresas van a recurrir, sí, nuevamente a créditos para cubrir prestaciones, para fortalecer sus inventarios en una temporada de fin de año que para muchos es buena, y sobre todo para sostener operaciones durante el último trimestre. Así lo dijo Mauricio Holguín.
1: Fíjate que va a ser un año que para muchas empresas, para muchos negocios, va a ser un año complejo. No sabemos todavía cuántas empresas, estamos todavía en, digamos, vamos a iniciar el último trimestre del año, y siempre pues esta información nos llega a principios de noviembre. Normalmente muchas de las empresas se endeudan para estas fechas, muchos para tener muchísimo más margen de ventas, o sea, llenan sus inventarios, y la otra pues es también para hacer frente a los pagos de fin de año. Sabemos que va a ser un año muy parecido al año anterior, en el que fue un año complejo para muchas empresas. Sin embargo, volviendo al tema de las remesas, esto podría salvar un poquito el movimiento del último trimestre. Sabemos que muchas de las remesas que se enviaron para fechas de junio, julio y agosto no han sido cambiadas o no han sido utilizadas en Durango. Entonces esto podría salvar un poquito el último trimestre. Esto y también pues el hecho de que las visitas, el tema turístico pueda incrementarse. Sin embargo, pues sí, muchas de las empresas estarán tomando créditos, estarán jugando otra vez con este papel de poder enfrentar el último trimestre con... Seguramente los cierres de empresas se darán más en enero y febrero. Siempre los negocios, las empresas se esperan a ver cómo cierra pues su año económico en el último trimestre, sobre todo en diciembre, que siempre hay buenas ventas. Entonces sabemos que enero y febrero puede ser son meses que de toma de decisiones empresariales. Ahorita no tenemos información de cierres de empresas en los próximos meses, esperemos que esto no se dé o que obviamente lo podamos salvar, pero sí será derivado de lo que comentamos, de los números del último trimestre.
2: Reportó para Viva la Noticia, Roberto Meri.
0: Oiga, vamos a este tema que hoy ha llamado la atención justamente porque también se está investigando por parte del Seguro Social el fallecimiento de bebés por posibles infecciones, pero esto es en la unidad de cuidados en Guadalajara. El propio instituto ha confirmado que investiga justamente el fallecimiento de estos recién nacidos del Centro Médico Nacional de Occidente en Guadalajara, que está relacionado a este tema con infecciones. También informó que se investiga el fallecimiento de 3 bebés por posible infección de Klebsiella y Cándida albicans, es el término que está utilizando justamente este instituto. Ahora, la respuesta se da tras la denuncia justamente de algunos familiares. Escuche.
3: Hola, soy la doctora Adriana Toriz, coordinadora de Vigilancia Epidemiológica del INS a nivel nacional. El Instituto Mexicano del Seguro Social y la Secretaría de Salud informan sobre los casos en la Unidad de Cuidados Intensivos Neonatales del Hospital de Gineco-Obstetricia en el Centro Médico Nacional de Occidente en Guadalajara, Jalisco, relacionadas con infecciones por Klebsiella pneumoniae y Candida albicans. Ambas instituciones lamentan profundamente el fallecimiento de los recién nacidos y expresan su solidaridad con sus familias. Los brotes identificados con la unidad fueron notificados en su momento a las autoridades sanitarias estatales y federales, y se activaron los protocolos de vigilancia epidemiológica y control de infecciones. Actualmente, un equipo nacional de especialistas realiza una revisión integral de la unidad, con la participación de expertos externos. Los trabajos comprenden el análisis clínico y epidemiológico de cada caso, estudios de laboratorio de los microorganismos identificados para determinar su posible origen y la revisión de los procesos de prevención y control de infecciones. De manera paralela, se reforzaron las medidas de control en la unidad, entre ellas la toma de cultivos, la limpieza y desinfección exhaustivas, la delimitación de áreas y la supervisión permanente de las medidas de higiene en todos los turnos. El INS y la Secretaría de Salud mantienen comunicación en coordinación permanente con las autoridades sanitarias del Estado de Jalisco. Los hechos se encuentran bajo investigación de la Fiscalía General de la República, con la que el INS y la Secretaría de Salud colaboran plenamente y a la que proporcionarán toda la información que les sea requerida. Por tratarse de una investigación en curso que involucra a menores de edad, por el momento no es posible hacer públicos mayores detalles que pudieran afectar las investigaciones o vulnerar la protección y privacidad de las familias. Como parte del sistema de vigilancia epidemiológica, la Secretaría de Salud, el INS, realiza diariamente y rutinariamente una búsqueda intencionada de brotes a través de sus 77 unidades de cuidados intensivos neonatales. Se considera brote la presencia de dos o más pacientes con infección por el mismo microorganismo relacionados en tiempo y en lugar. Cada caso se analiza en su contexto clínico, epidemiológico y microbiológico para establecer sus posibles causas y determinar las acciones correspondientes conforme al lineamiento para la atención integral de brotes hospitalarios por infecciones asociadas a la atención de la salud del INS. La Secretaría de Salud y el INS reiteran que la prioridad es esclarecer plenamente lo ocurrido, proteger la salud y seguridad de los recién nacidos y colaborar con las autoridades competentes hasta la conclusión de las investigaciones, con responsabilidad y respeto a las familias y al proceso de investigación en curso. Se informará oportunamente sobre los avances que puedan hacerse públicos.
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0: Oiga, ya estamos de vuelta, 8:54 con tiempo todavía para platicarle quién reapareció el día de ayer justamente en redes sociales y fue más ni menos que Andrés Manuel López Obrador. El expresidente, bueno, pues publicó un video bastante larguito, del expresidente, porque, bueno, pues él presentó su nuevo libro titulado Pueblo. Ahí en el mensaje explicó que inicialmente contempló llamarlo Gloria, pero decidió utilizar Pueblo para abordar la historia política de México y destacar el papel de la ciudadanía en una democracia.
10: Gusto poder comunicarme por este medio con ustedes, conversar con ustedes. Deseo de todo corazón que les esté yendo bien, que la estén pasando bien con todos sus seres queridos. De mi parte les informo que me ha ido bien, que gracias al creador, a la ciencia, a la suerte, gracias a la vida, estoy contento, estoy feliz. Aquí en La Chingada, la Quinta La Chingada, no es un rancho, es una quinta. Es una hectárea y media, y un poco menos, que me dejaron mis padres. La Quinta La Chingada, Palenque, Chiapas. Y pues también, como saben, estoy jubilado de la política. Después de casi 50 años de luchar intensamente por la justicia, por la libertad, por la democracia, por transformar a nuestro país. Llegó el momento que cerré mi ciclo. Me siento muy contento porque junto con muchos millones de mexicanos, mujeres, hombres, algunos se nos adelantaron, los precursores del movimiento de transformación en nuestro país. Pero estoy seguro que donde están deben de estar contentos, muy contentos con lo que se logró. Porque fue una transformación, cuarta transformación de la vida pública de México. Solo han habido cuatro: la independencia, cuando se terminó el coloniaje, después de que nos invadieron los europeos, los españoles, y nos sometieron por 3 siglos, se logró la independencia, gracias a esos 2 curas rebeldes excepcionales.
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0: Oiga, vámonos justamente hasta Palacio Nacional, porque ya hace unos momentos yo le adelantaba que hoy la presidenta Claudia Sheinbaum, y así lo comentaba, donde dice, bueno, pues estamos de festejo, pues sí, cumpliendo años, vamos a decirlo. Hoy arrancaría oficialmente la presidenta Claudia Sheinbaum su 3er año de gobierno. Y deje nada más decirle, ya que hablamos de la presidenta y que ahorita veíamos justamente el video de Andrés Manuel López Obrador, porque bueno, además de presentar este libro de titulado Pueblo, el día de ayer en redes sociales, bueno, pues también el mandatario pues aprovechó para elogiar a la presidenta, que es la mejor presidenta, mire, no de México, sino del mundo, así lo dijo el expresidente Andrés Manuel López Obrador. Y hoy en la mañanera son diversos temas que se están tocando, bueno, pues arrancó justamente hace unos momentos y pues la presidenta celebró el regreso de Andrés Manuel López Obrador, y es que dijo que es muy bueno que presente, bueno, pues este libro. Reveló que todavía no tiene obviamente el volumen de él, pero espera comprarlo pronto para leerlo en los próximos días, y lo dijo así textualmente: ayer nos sorprendió el presidente López Obrador con su nuevo libro, todavía no lo tengo, lo iré a comprar hoy, vi el video, muy emotivo, la verdad agradezco sus palabras. También la consejera jurídica de la presidencia, Luisa María Alcalde, ahí está con la presidenta y confirma que Yasmín Bugarín, quien fue recientemente nombrada por Morena y aliados como coordinadora de la 4T, renunció a su nacionalidad estadounidense en 2018, por lo que no incumple con lo dispuesto en la reforma que busca prohibir doble nacionalidad en aspirantes a cargos públicos. Y dice la presidenta, nada que ver con lo político, asegura Sheinbaum sobre esta reforma contra piratería. La presidenta especificó que la reforma al Código Penal Federal y a la Ley Federal de Protección a la Propiedad Industrial busca, entre otras cosas, imponer sanciones a quienes usen sin autorización identidades de funcionarios públicos o de instituciones gubernamentales para cometer fraudes a través de la IA o de otros medios. También destacó acciones para garantizar derecho de las mujeres a 2 años de gobierno y en este marco la presidenta remarcó los avances de su gobierno para garantizar los derechos de las mujeres al recordar que es la primera presidenta de México, por lo que dijo representa un punto de quiebre en la vida pública del país. También la secretaria de Ciencias y Humanidades, Tecnología e Innovación, Rosaura Ruiz, adelantó que la supercomputadora Coatlicue pondrá alerta de fenómenos meteorológicos, incluso con 7 días de anticipación, al señalar que está entre los grandes proyectos científicos de este sexenio. Y bueno, pues ahí van los temas de la mañanera. Oiga, nos vamos. Muchísimas gracias por su presencia y su permanencia en esta mañana aquí en Viva la Noticia. Y no me queda más que decirle que esté alerta. Se sigue justamente con ese pronóstico de la CONAGUA a través del Servicio Meteorológico Nacional sobre lluvias torrenciales en la ciudad capital, y ya lo escuchábamos en algunos otros municipios como lo es Nombre de Dios, Xúchil y Vicente Guerrero. Hay que poner mucha atención con esto. Usted ahorita ve el clima nublado, pero alrededor de las 3 de la tarde, 4 de la tarde, se espera justamente que empiecen estas precipitaciones, pero ya lo sabe. El clima es cambiante y más vale estar prevenidos. Gracias por su presencia y su permanencia. Nos vamos, pero regresamos a la 1 de la tarde.
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2: Amigos, amigas y oraciones, buenos días, buenos días, buenos días, buenos días, buenos días, buenos días, buenos días, buenos días, buenos días. ¿Cómo amanecieron? ¿Cómo están? Qué gusto, qué placer saludarlos en este fabuloso jueves, ya primero de octubre de 2026. Sean bienvenidos y bienvenidas a otra entrega más de Los Morros de la Mañana. Estamos en vivo en la triple frecuencia de la que buena. Yo soy Diego Hernández y hoy presento con mucho gusto a mi compincha Aventuras, el único, el inigualable y el irresistible, Luis David Falca. Buenos días, Parino, buenos días.
3: Buenos días, Canatlán, Durango y El Salto. Qué rico nos lo vamos a pasar este jueves del recuerdo para que tú vayas mandando tu mensaje con nosotros aquí a la cabina de La Qué Buena. Ese número te lo va a decir nada más y nada menos que Fermín.

0: Amanecieron, me da mucho gusto estar con ustedes hoy en este jueves. Acuérdense que a partir de las 12 del día, ¿qué crees que va a pasar, Falcao?
1: ¿Qué va a pasar?
0: Va a llover.
1: ¡Hombre!
0: Sí, entonces usted protéjate, ¿cómo se llama? Protéjase porque a lo mejor va a caer mucha agua en todo el Durango, sí, así bien feo. Pero bueno, para que usted se abrigue hoy y recuérdese que estamos aquí recibiendo sus mensajes en el 618-4554-949. Yo soy Fermín, buenos días, Diego.
2: ¡Buenos días, Fermín! ¡Ahí está, cómo no! 9:10 de la mañana, arrancamos con los morros.
3: ¡De la mañana!
2: ¡Ese mijo, repórtese!
4: ¡Ay, de una canción bien perra!
2: ¡Uf! A regresar tenemos los saludos unideros. ¿A quién le manda saludos? Dinos, cuéntanos. Ya despiértate, quítate las lagañas y conéctate que estamos en vivo en la triple frecuencia, porque aquí suena
1: la que buena
2: perrona, mijo. ¡Buenos días!

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3: Vámonos pues con los saludos sonideros en este fabuloso jueves, el último día de la humanidad, carnal.
4: Exacto.
3: Según
4: el primero de octubre. A lo mejor ya nos carga el payaso.
3: Vámonos pues con los saludos hoy. Le mandamos saludos a todos los rincones de este vasto imperio. La cranera en especial para mis compadres que nos sintonizan en la Sauceda, en Caratlán de las Manzanas. ¡Buenos días!
4: Saludos a toda la banda. Hoy en el día del arquitecto. Hoy es el día del arquitecto. Les mandamos un abrazo. Les mandamos un beso también, como no, a todos los arquitectos. Ojalá y se la estén pasando bien. Y también a los maestros, como de que no, que son arquitectos de corazón.
3: Saludos a la banda que siempre está al pendiente, carnal, al Rafaelo. Saludos a, oye, que ayer conocí al hermanito de Fermín, carnal.
4: Conocimos a Martín. Sí, cierto. El Martín va bien chiquito, chaparrito.
3: Sí, chaparrito.
4: Una pierna más corta que la otra.
3: Exactamente, ¿no? Llegó y me dije, bueno, no fue este güey, Fermín.
5: Es que yo no pude ir porque ayer me dolía mucho la cabeza.
4: Ah, el demente.
5: Y mi hermanito fue a buscarme allí, así que club, y no lo encontré, no lo vi ayer.
3: Ah, oye, carnal, pero nosotros sí lo vimos, y no, sí está, mire, como 1.40, carnal.
4: Están igualitos,
5: la neta.
4: Saludos a Martín.
5: Nomás llegó
3: y dijo:
5: ay, no, hermanito.
4: Saludos también a toda la gente amante del café. Porque hoy, ¿qué crees, Diego? Es el día del café. Si a ti te gusta el café, ve, seguramente va a haber promociones. Creo que en el Oxxo está 1 peso.
3: Andale,
4: el café también, creo que está en 5 pesos, neta. Llevas tu termo y te lo rellenan por 1 peso.
3: Yo nunca he visto a una persona que tome más café que nuestro director Nacho Cárdenas, cara. O sea, Nacho se avienta como, yo creo que 2 galones de café diarios.
4: 2 galones, exactamente.
3: Bendito Dios, yo no sé si a usted le pasa eso con el café, carnal, rápidamente. Yo tomo café y automáticamente es como, siento yo en mi estómago, carnal, la urgencia y la necesidad de ir al baño.
4: Sí, no sé si es normal. A evacuar.
3: Exactamente.
4: Sí, también estoy igual, y la verdad es que casi no tomo café, pero sé que es una bebida muy popular, y les mandamos saludos a todos los amantes del café hoy en su día.
3: Saludos también a nuestro compadre Falam Hernández. Buenos días, Falamcito, buenos días. Saludos también, como no, al Chicharito Aguayo. También a mis compadres, al Chanate. Saludos a la Techispita, buenos días. Dice, buenos días, saludos a Dana, como no, saludos a Dana.
4: Saludos a toda la banda también del Potrero. Saludos a toda la gente que anda en camión. Si nos andas escuchando ahorita, seguramente ya vas tarde a algún lugar, pero de todos modos te mandamos un fuerte abrazo sobre todo a la Ruta Naranja, a la Encinos, que ayer nos pedían un saludo muy especial.
3: Saludos a la Encinos, ¿cómo no?
5: Aquí dice, saludos también a Rafaelo. Dice, buenos días, morros, faltan 30 días para Halloween. Hagan una fiesta de disfraces para ir a gorrear, dice.
3: No, carnal.
4: Ándale, ahí la estamos planeando ya, ahí la estamos planeando.
3: Próximamente no te pierdas el concurso de disfraces de la que buena.
4: Grandes premios y gran diversión, mijo.
3: Yo creo que si Fermín va, aunque vaya así de civil, gana, ¿no?
5: ¿Por qué dices eso?
3: No, nomás, siento que eres muy carismático.
4: Para pensar que estás disfrazado de algo, mijo.
3: Ahí está, pues, señoras y señores, buenos días. Vámonos con música. Regresar, tenemos para ti el Notizón.
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2: 9 de la mañana, con 28 minutos. Continuamos en Los Morros y tenemos más cotorreo para todos ustedes. ¿Qué dice la banda, Fermín?
3: Tenemos un mensaje de nuestro amigo Justo Malave Hernández.
4: Es el Morros de la mañana. Buenos días, mijo.
3: ¿Qué rollo, mijo? Gracias, Dios, bien. Oigan,
4: un saludo especial a mi compadre, que es día del arquitecto el día de hoy. Pásatela chido, compadre. Acomoda lata, mijo. Chistorras. Oigan, y mañana es mi cumple, perro.
3: ¿A poco sí?
2: Eso, mijo, muy bien. Pues, ¿qué hay que hacer? ¿Qué?
5: Pues mañana ponerle las mañanitas.

0: Por tu vieja, claro. Sí,
1: pues ya a los 80 años que ya dijiste tú, ya cámara, pues ya dices, ya pa' qué el dinero.
0: Es que tenga razón. Bueno, 9 de la mañana con 40 minutos, vámonos con la sección deportiva y la voz de Julito. Buenos días, Julito, adelante con ese deporte.
2: Estamos en la sección, ahorita sí traigo mucho deporte porque Cristiano Ronaldo ya no va a estar en Portugal porque se peleó con el entrenador, hombre. Yo me había peleado con mi entrenador, le puse su madre, estos veces, la neta, pero bueno, Cristiano Ronaldo ya no va a ir contra, ¿cómo se llama? ¡Dinamarca! Va a estar bueno, otro partido, a ver, ya te digo, porque va a haber varios. ¡Alemania! ¡Alemania juega contra Serbia y luego Gales contra Noruega! ¡Puro partido que no me importa, güey! ¿Por qué me pones esto? ¡Me quiero deportes! ¡Gracias!
0: Gracias, mi querido Julito. Aquí dejamos el notizón.
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5: ¿Cómo están, hijos? Buenos días, papuchín. ¿Cómo amanecieron, criaturas? ¿Cómo están? ¿Cómo me da gusto saludarlos, hijo? ¿Cómo dicen? Hola. ¿Cómo mongola? ¿Cómo estás, hijo? Buenos días. Ay, ando bien contento, hijo. Ando bien contenta porque estos climas húmedos, ¿cómo me ponen a mí sentimental, güey? Me ponen sentimental y bien cachón. Ay, Diosito santo. Ya está la temporada 8 en cabina, criaturas. ¿Cómo estás? Buenos días. ¿Cómo naciste, mi
6: hijito? ¡Ándate por 8! Vámonos, Ricky. ¿Cómo andas en este jueves?
5: Que Dios, por los clavos de Cristo, ando viva, güey, nomás. Oye, es, güey, que me levanté bien temprano y que efectivamente hoy se acaba el mundo, güey.
6: No, hombre,
5: se va a acabar
6: bien.
5: El mundo, perro.
6: Y ya que nos cargue el payaso a todos, ya, por favor, ya,
5: ojo,
6: ya.
5: No, hombre, digas eso, que la boca se te haga chicharrón, güey. Por ahí dicen que a partir de las 12 del mediodía, en los cielos duranguenses se van a ver los jinetes del apocalipsis, ¿qué? Perro. Exactamente. Los jinetes del apocalipsis, perro. Exactamente, hijo. Entonces, le voy a poner unos sonidos raros, güey. Fíjate, unos sonidos raros. Si usted, hijo... ¡Escúchame bien, Luis!
6: ¡Escucho bien!
5: ¡Esto no es un juego, perro! Hoy pueden cambiar las cosas, hijo. Pueden cambiar, ¿cómo se llama? Las cosas, porque... Por ahí de las 12, 1 de la tarde... Según mis predicciones y mis visiones... Se van a escuchar las trompetas del apocalipsis.
6: ¿Cuántas son? ¿7?
5: Oh, hijo. Las trompetas del apocalipsis es la señal de que efectivamente ya nos cargó el payaso.
6: ¿Y más o menos cómo suenan esas trompetas?
5: Aquí tengo yo, según mis registros, la última vez que sonaron las trompetas del apocalipsis fue en Macedonia en 1740, güey. Y gracias a mis viajes en el tiempo, les traigo aquí el registro de cómo suenan las trompetas del apocalipsis.
6: Okay.
5: Si usted sale a las 12 del día a las calles y escucha estas trompetas que vienen desde lo más alto del cielo, entonces a usted ya le cargó el payaso. Producción, las trompetas del apocalipsis suenan más o menos así. Así suenan, güey. Está riendo, perro. Las trompetas del apocalipsis, güey. Fíjate. Así suena, güey.
6: Así suena.
5: Antes de que se nos cargue, antes de que empiece el diluvio, güey, van a sonar las trompetas del apocalipsis, hijo. Aguas, aguas. Así va a sonar el cielo, hijo. Así va a sonar el cielo, güey. En
6: nada
5: serio.
6: Nada más empieza a sonar así y usted, por favor, protéjase, rece. Y ya, arrepiéntase y crean en el evangelio que todavía están a tiempo.
5: Avíntese
6: en
5: unos cuantos misterios gozosos, hijo, porque sí. Fíjate, a partir de las 12, güey, vámonos con el pronóstico de clima porque va a llover, hijo. Y a mí que me encanta ver gotas y ver gototas, hijo. Oye, hijo, tenemos una probabilidad, güey, en este momento de que a las 12 del día en la capital caiga una llovizna, güey, de aproximadamente del 60%, hijo. Fíjate, este va, güey, a las 12, 60%. A las 6 de la tarde, 55%. Y a las 9 también, 55%, güey.
6: Ándale, pues, oye, entonces se va a poner todo el día muy fuerte, va.
5: Sí, hijo, va a estar pero bien oscuro el día, güey. Fíjate, en Canatlán, allá va a llover también, güey. Fíjate, tenemos un 25% de probabilidad de que va a llover, hijo. Más aparte, a las 6 de la tarde también va a llover allá en Canatlán, güey.
6: Ándale,
5: por último,
6: pues.
5: En el Salto, hijo, en el Salto Durango también va a llover. Según mis rodillas, hijo, a las 2 de la tarde también va a caer precipitaciones allá en el Salto, güey.
6: Ándale, pues, así a es. Las 2.
5: A las 2.
6: Oh, pues básicamente en todo Durango va a estar viviendo, ¿no?
5: Entre 12 y 3 de la mañana puede llover, güey. para que usted pues tome las medidas pertinentes, hijo.
6: No tiene basura para que no se inunde.
5: Ah, cómo no, güey, vete. Oye, hijo. Más adelante les voy a traer, ¿cómo se llama? Les voy a traer el oráculo de la T por 8 para que tú nos puedas mandar tus mensajes. 18-45-54-94-9. Pero antes, vámonos con la canción de la mañana, criatura.
6: ¡Ándale, pues! La canción de la mañana es la recomendación que tiene la que buena para ti. Ya sea petición, ya sea que se nos ocurrió, o ya sea que tú la has querido escuchar desde hace mucho tiempo. ¿Cuál es la recomendación, Fermín?
7: La recomendación musical de este día, porque nos lo dijo la Teporocha, es la canción de Pilar Montenegro, Quítame ese hombre.
6: ¡Ándale!
5: Bien buena esa canción, hijo. Quítame ese hombre, porque muerdo y chupo, hijo.
6: Pilar Montenegro, años.
5: Oye, hijo, ándale, pues. Ahorita regreso con mucho gusto aquí, en Los Morros
6: de la Mañana.
5: Muy bien, hijo.

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0: Amigos, amigas, señores, señores, en la segunda hora de Los Morros de la Mañana
1: tenemos más de los temas del día más importantes para que los comentes con nosotros.
0: Además, recuerda que tenemos en la segunda hora el enfrentamiento matutino de Campar a Campares. ¿Quieres que ir a fresas o te rullas?
1: Y hasta aquí la Tebrocha y está sacando sus libros para decirte qué es lo que te depara el futuro. No se te olvide mandar mensaje.
0: Participa con nosotros y, por cierto, en este instante tenemos una llamada. Vamos a contestarla. ¡Buenos días! ¿Quién habla?
2: Hola, buenos días.
0: Hola, buenos días. ¿Cómo estás?
2: Muy bien, ¿ustedes cómo están?
0: Bien, también, gracias a Dios. ¿Cómo te llamas?
2: Me llamo Edgar Flores.
0: Muy bien, mi querido. Oye, ¿qué haces ahorita tan tiempo? ¿No fuiste a la escuela, Edgar, o qué? ¿O cuántos años tienes?
2: No, hoy tocó descansar de escuela.
0: Ándele, qué bueno,
1: mi querido. ¿En qué año vas, carnal?
2: No, ya terminamos escuela, ya tengo 33 años.
1: No, hombre, manche, carnal, yo pensé que suenas como todo un chavo, ¿eh?
0: Suenas como de 14 años, mi querido Edgar, ¿qué onda?
2: Ya sé, todo el mundo me dice lo mismo.
0: Yo dije, eres un puberto, Edgar.
1: No, ya está, carnal, oye, 33, la edad de Jesús, ¿eres entonces del 93?
2: Tres, ajá.
0: Del 93, ¿verdad? Carnal, muy bien, mi querido Edgar, oye, pues neta, qué buena onda, ¿y qué rollo, mijo, qué hay que hacer o qué?
2: ¿Me pueden complacer con una canción?
0: Claro que sí, ¿cuál quieres, mi querido Edgar?
1: ¿La de ping pong es un muñeco?
2: Las uvas de los recoditos.
0: ¿Las uvas?
2: Las uvas de los recoditos.
0: Muy bien, ¿y a quién le dedicas esa rola, mi querido
1: Edgar? O algo de la gallina pintadita,
2: pues,
1: también.
2: Pues a todos mis amistades de aquí de Canatlán.
0: De Canatlán.
2: Ajá.
0: Perfecto, ahí te ponemos tu canción y, pues bueno, claro, protégete de la vida porque...
2: También, por favor.
0: ¿Cómo no? Claro que sí, con mucho gusto. Oye, te cuidas de la lluvia, gracias, porque va a llover fuerte en Canatlán, mi querido Edgar,
2: Sí, ya tenemos aguas. 3 días que nos ha llovido bastante.
0: Bendito Dios, pero hay que también tomar las precauciones debidas. Que tengas bonito día, compadre, gracias.
2: Igualmente, bye.
0: Gracias. Igualmente, hermanito, bye. Mira, qué buena onda.
1: Ahí está, pues, la rolita.
0: Oye, a ver, nos pidió la canción de, sí, dijo las uvas, ¿no?
1: Con los recoditos, las uvas, Simón.
0: Mira, tengo aquí esta canción que es Bendita Cerveza, no sé si a la visa, carnal.
1: Ah, pues ponle la que tú quieras mejor.
0: Te voy a mandar algo del Coyote y su banda, Tierra Santa. Mira, es que las uvas no me aparece, carnal. No sé si sea las uvas o es una canción que dice las uvas en su letra, no lo sé.
1: Vamos a ver, ojalá que sea esa, porque si no, mi compa Edgar se va a agüitar.
0: Va a poner esta, a ver si es, carnal. Saludos a Canatlán y aquí suena
1: la qué buena.
0: No, vale, parino.
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0: Ahí estuvo la canción que no sé si me pidieron si era esta, pero con mucho gusto se va a sacar atrás de las manzanas. Buenos días, compadre. Qué bonito, hombre. Ahora sí, señoras y señores, vámonos con el enfrentamiento matutino, siendo ya las 10 con 8 minutos. Vámonos con Tecampar a Campar. Esquina, esquina, fresas contra Terrullas.
1: Eso es todo. Entonces son las 10 de la mañana con 9 minutos. Eso quiere decir que hoy, hoy tenemos un enfrentamiento. Un enfrentamiento más en esta semana que ha estado marcada, pues básicamente por los empates, por los votos, por las canciones muy parejas. Y hoy tenemos dos canciones extraordinarias. Un par de canciones que seguramente tú vas a querer votar. Y se van a dar un buen tiro aquí en la casa del pugilismo musical, Diego.
0: Vamos a presentar primero la canción que representa y defiende los colores de Ruños. Hoy en esta mañana, aprovechando las condiciones climáticas y que obviamente se pronostican algunas precipitaciones a lo largo y ancho del estado de Durango. Por esta razón, hoy hemos escogido una canción inspirada en días grises, carnal.

0: lloviendo y no sé si esto sea una señal.
1: Ahí está.
2: La neta, voten por esa banda porque me quedé con el sentimiento medias. Yo también les traigo una canción extraordinaria, una canción fresa día de veras, porque el poeta del pueblo siempre tenía algo para cada ocasión. Hoy con este clima nublado, yo ando sentimental. Uf.
1: Bien, muy bien, perro.
2: Claro. No, y deja que empiece, más perro.

0: Buena canción, buena canción.
1: Hoy mi nostalgia tiene otra explicación. Ahí está, sentimental contra afuera, está lloviendo. Ambas canciones quedan para el clima de este día. Y solamente vamos a escuchar una completa. Y la que vamos a escuchar, tú la vas a decidir. Ve mandando tu mensaje, 618-4554-949. ¿Cuál quieres escuchar? Porque ahora tenemos nada más y nada menos que al trío de tres. Al Mactrío más perrón de todos, el Zar Don Lama y Julio César Chávez.
2: Gracias, gracias, mi estimado Falcao. Buenos días, saludamos a todos los rincones de la República Mexicana en la casa del boxeo Amazon. Buenos días, la mala mitad.
3: Y buenos días, Zar. Como siempre, me da mucho gusto saludarte en estas condiciones climáticas que se antoja un y... Se antoja un whisky, se antoja un chocolate, un rompope, se antoja la vieja de tu compadre, se antoja hoy, en esta mañana fresca desde la capital del mundo, Durango y la triple frecuencia en la casa del boxeo. Dos grandes peleadores, Sar, pero si yo me quedo con una, me parece que hoy tengo que decantarme por Joan Sebastián, una canción para estar bien empiernado. Te escucho, Julio. ¿Tú qué opinas, Julio César Chávez?
4: Que yo creo ahora que es uno de los enfrentamientos más perrones, más perrones que puede haber en algún tiempo. Va a estar bien perrón porque la neta, uno que siente bueno y lo trata mejor. Vámonos, Julián contra Joan Sebastián, ándale pues.
2: Me encanta cuando te pones así de analítico, gran campeón. Efectivamente, dos grandes pugilistas, peso completo. Pesos completos, frente a frente, puño contra puño, poder ante poder. Y efectivamente serás testigo de este round a través de la casa. De la casa del boxeo. Y en este momento, damas y caballeros, sobre la campana. Y en este instante, nos vamos de campana a campana y de esquina a esquina. Recuerda que un campeón jamás tira la toalla. Caja Popular Mexicana, Chevrolet Pickup dura, trabajando duro. Ahí está. Intel, izquierda potente, Intel impacta poderoso. Comenzó sabrosa la pelea, comenzó deliciosa la contienda. Fermín, vámonos contigo, te escucho.
5: Muchas gracias, aquí dice buenos días, yo voto por las fresas, se antoja estar bien empiernados, ay no, viejilla cachorra. Aquí dice buenos días, marros, yo voto por las terruñas, buenos días.
2: Ajá, baraja, ahí está, el primer round, tenemos un empate, ¿cómo lo viviste, gran campeón? Te escucho, cham.
4: Está rápido, la verdad, y voy por allá, un voto, la verdad, no me esperaba menos de esa pelea, ya están los dos, dándome con todo, me van a
2: Así es, me encanta y me fascina en este momento, siendo ya las 10:14 de la mañana, son la campana, vámonos de campana, campana y de esquina, ahí está, este segundo round que he traído a ti, gracias 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distinto, ahí están, entrando en este momento los votos al WhatsApp en cabina 618-45-54-949, que la gente vote. Quiero escuchar a la gente, que la gente hable y que la gente llame para poder votar por su canción, la canción que más le encante, la que más le guste. Ahí está, en este momento estamos viendo cómo se va directamente para enfrente, siempre para enfrente, izquierda, derecha, Whopper, arriba y abajo. Vámonos contigo, Fermín, te escucho.
5: Hombre, la pelea se está poniendo bien bárbara. Aquí tenemos algunos votos. Buenos días, ¿por quién es su voto? ¿Qué dice usted?
6: Buenos días, mijo. Está difícil, está bien difícil, mijo. Diego, te la rifaste con esa rola. Pero la neta, Falcao,
5: súbale,
6: mijo.
5: ¡Ajá! ¡Ajá, baraja! Buenos días, morro. Nosotros votamos por las terruñas de parte del taller. Avalos, saludos.
7: Buenos días, compadres. Los mismos de siempre, nos vamos con las terruñas. ¡Vámonos, viejillos hediondos!
2: ¡Chao, viejillo hediondo! ¡Gracias! ¡Ajá, baraja! Ahí está, ¿cómo viste, gran campeón? Te escucho tu análisis. ¡Cham!
4: ¡Ha dado con toda la verdad! ¡Que yo veo un golpe de un lado y un golpe del otro! ¡Y un golpe del otro!
2: Coincido completamente contigo, gracias, gran campeón. Vámonos de campana a campana, de campana a campana y de esquina a esquina. Últimos votos que vamos a recibir en el WhatsApp en cabina 618-4554-949. Fermín, te escucho.
5: Aquí dice buenos días, yo voto por Joan Sebastián. Aquí dice nuestra amiga Laura, dice buenos días, yo voto por la fresa también. Y aquí dice buenos días, mi voto es por la fresa, saludos.
2: ¡Aja, baraja! ¡Aja!
5: Dice por primera vez, la rola de Falcao está perrísima, pero mis principios van con las terruñas y tenemos un audio.
8: Muy buenos días, mis morros, el Chori vota por las terruñas.
2: ¡Eso, compadre!
5: De Laura.
2: ¡Aja! ¡Aja, baraja! ¡Ahí está, señoras, señores! ¡Tenemos bota y no es pelota, Fermín!
4: ¡Bota y no es pelota!
5: ¡Aquí buenos días! ¡Yo voto por las terruñas!
2: ¡Aja, baraja! Al parecer, damas y caballeros, tenemos ganador, pero los votos siguen entrando y eso me encanta. ¡Me encanta que entre! ¡Ahí está!
9: ¡Buenos días! ¡Mi voto es por la fresa!
2: ¡Aja! ¡Tenga para que se detenga! ¡Ay, está el impacto! ¡Ay, está a la derecha! ¡Ay, está a la izquierda! ¡Vámonos en este momento a la Amazona! ¡Tarjeta final! ¡Es en la mala mitad! Y después de tres rounds, y bárbaro, después de tres grandes rounds en este momento, déjame decirte que estaba equivocado, porque mi tarjeta está dictaminando que en este momento son 10 puntos para las terruñas, 9. Ah, para la fresa, perdón, 9 puntos.
4: Me
2: estoy confundiendo, perdóname, ya estoy viejo. 10 puntos para las terruñas, 9 puntos para las fresas en esta gran pelea, donde tú fuiste testigo a través de la que buena, así es lo que digo cuando ve a tu hermana, Julio. Qué buena está tu hermana, te escucho. Gracias, gran campeón. Saludos a tu hermana. Vámonos en este momento con la canción ganadora. Hoy ganaron las terruñas. Esto lo canta Julio Álvarez. Afuera está lloviendo. Tenga pa' que se entretenga.
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12: Ya son las 10 de la mañana con 23 minutos de regresar. Tendremos a la Teporocha en cabina y su oráculo, además. También recuerda que tenemos lo más viral del mundo de las redes sociales para que nos acompañes aquí hasta las 11. Estamos en vivo en la triple frecuencia en Los Morros
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12: Mi banda, el mexicano, nos canta Feliz, Feliz.
13: Sí.

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2: 10 de la mañana, 27 minutos. Vámonos, Ricky. Que ya va a comenzar ahora sí la lectura del oráculo de la temporada.
3: Buenos días, ¿cómo están? Buenos días, what happened here? You know, Pikachu, speak to me, my friend. Buenos días, ¿cómo están, hijos? Oye, güey, fíjate que ya no, ay, ando bien trabada, güey, discúlpame, perdóname, güey, ando bien trabada, lo siento, güey, ando bien trabadota. Ay, hijo, ya encontré, ¿cómo se llama? Ya encontré la razón del desabasto de gasolina, güey.
2: ¿Por qué no hay gasolina?
3: No, pues fue culpa de Melón y Melames, hijo. Sí, exactamente, fíjate que Melón se robó la bomba, güey.
2: Y Melames
3: la manguera, hijo.
2: Y de todos lados, por eso hay desabasto, ya ves.
3: Hablando de eso, güey, fíjate, entre Melón y Melames compraron pan, hijo. Bien. Melón se compró el bolillo y Melames la concha, güey.
2: Melames la concha, mira, qué rico, ya no
3: se
2: quedaba.
3: Oye, hablando de pan, gente, ahorita se antoja, güey, se antoja un pan, hijo, cómo no, sí, claro que sí.
2: ¿De cuál te gusta a ti?
3: A mí me gusta mucho, el bolillo, güey, entre más duro mejor.
2: Entre más duro.
3: Así es.
2: Armadillo, muy bien.
3: Entre más duro. Me gusta mucho el calcetín, hijo, me gustan mucho las rebanadas que huelen a patas. A mí sí me gustan los polvorones, hijo, fíjate, los polvorones, me gustan el pan blanco así, güey. Me gustan las, ¿cómo se llaman? Las tostadas, hijo. Me gustan, todo lo que sea pan me lo como, güey, en serio.
2: Todo. Eso es todo, el marranito también.
3: También me echo el marranito, entre más piloncillo mejor, hijo.
2: El delote es el que no se me...
3: Las semitas de piloncillo, güey.
2: No, hombre, no, estás loco.
3: Las panochas de Don Pompeyo, hijo, también esas. Todo me entro yo, güey, todo me como. Pero bueno, en fin, vámonos pues con los mensajes. En esta mañana quiero escuchar su voz. Mándeme un audio a través del WhatsApp en cabina y dígame qué es lo primero que usted está viendo. Lo primero que usted está viendo, lo que tiene enfrente de usted, descríbamelo. Y a través de esta, ¿cómo se llama? De este mensaje, hijo, yo te voy a decir a ti. Te voy a decir a ti lo que significa, porque nuestra vida está llena de momentos y cada momento sucede por una sola razón. Es por eso que lo que estás pasando hoy en este instante, siendo las 10:29 de la mañana, no es coincidencia, es parte de una razón. Lo que tu cerebro está detectando es parte de algo más grande que tal vez no entiendas. Por eso, hijo, mándame un audio diciéndome qué tienes enfrente tuyo. Yo te voy a decir lo que significa. Dice, buenos días, mejor le mando foto. Muy bien, hija, fíjate nomás. Oye, hija, a ver, me mandan aquí una fotografía. Buenos días, cabeza de... ¿Cómo estás, Fermín? Buenos días.
4: Buenos días, Teporocha, muy bien. Mira, aquí nos manda una foto nuestra amiga y en la foto... Pues ella está ahí, pues en su casa, seguramente.
3: Muy bien, hija, fíjate nomás, estoy aquí viendo en esta fotografía que efectivamente... Muy bien. Lo que tienes enfrente de ti, hija, es un recipiente. El recipiente tiene un líquido. Yo quiero suponer que es café o es coca, hija, o no sé qué sea ese líquido negroso, ojalá sea algo legal. Entonces, hija, tienes ahí también un celular, efectivamente, estás chateando, tienes un sartén azul. Este sartén azul, probablemente, según mis conocimientos, seguramente tiene adentro frijoles de la olla, hija, o huevo con salchicha, no sé, pero algo así. Me llama la atención que en el fondo de esta fotografía veo madera. Y lo más importante, después de la madera, veo cómo se asoma el exterior de tu vivienda. Eso significa, querida amiga, que la madera representa el roble. La madera representa la fuerza. Y esta fotografía es bastante poderosa. Y si me apuras, hasta es bastante, bastante fascinante. Quiere decir que tu vida está protegida por un roble capaz de defenderte de toda malicia. Las personas que intenten derribarte no lo van a poder, porque entre el mundo externo y el interior de tu lugar seguro, que en este caso es tu casa, hay madera, madera de la buena. Y recuerda que árbol que nace torcido nunca se endereza. Pero tu madera viene de un árbol que no nació torcido, nació fuerte e impetuoso. Es lo que yo veo en esta fotografía, hija.
4: Muy bien. Aquí nos manda mensajes nuestro buen amigo también, el Miaos. Don Miaos dice, Aquí está, él está manejando su carro.
3: Bien, hijo, estoy viendo aquí, güey. Efectivamente, veo un volante. Enfrente de ti veo un güey, un eco verde. ¿Cómo no, hijo? Tengo un eco verde y enfrente. Tienes a tu lado izquierdo un carro verde. Y a tu otro lado, otra camioneta verde, güey. Ahí nada más. Esto es muy interesante, mi querido Don Mouse. Lo que yo puedo observar en esta fotografía, güey, es que no es coincidencia que tengas dos vehículos verdes justamente, ¿cómo se llama? Cada uno en una posición distinta. Esto significa una cosa. El color verde es el color de la naturaleza. El color verde representa en muchas de las ocasiones espiritualidad contundente. O mejor dicho, salud del alma. Que el color verde pueda estar aquí significa que tú vas por buen camino, que en los últimos días has estado un poquito impetuoso, pero que vas a encontrar un respiro. Además, veo que el semáforo está en rojo, güey, entonces veo que eres un ciudadano que respeta las señales y eso es muy importante. En el fondo veo una palmera. La palmera se relaciona justamente con lo que te estoy explicando, criatura. Esta paz mental, paz espiritual y lo más importante es un llamado a la naturaleza.
4: Muy bien, tenemos aquí una llamada.
2: Bueno. Bueno, buenos días. ¿Con quién tenemos el gusto?
3: Con la familia Cifuentes. ¿Cómo amaneciste? ¿Cómo estás, hijo? ¿Cómo que estás mojado? ¿Me estás presumiendo? Oye, te escuchas bien lejos, querido, criatura. Acércate más a la bocina, hijo.
5: De aquí del Salto.
3: Del Salto, me estás marcando del Salto, criatura. Oye, hijo, ahí me escuchas bien.
5: Sí.
3: Qué bueno, oye,
2: grítanos, hijo. Grítanos, porque no se escucha.
3: Háblame recio porque ya estoy medio sorda, güey. No escucho, hijo, no escucho.
5: Mi fecha de nacimiento es 26 de julio.
3: Muy bien.
2: 26 de julio.
3: Es que el año no te lo entiende. ¿En qué año naciste, criatura?
5: En el 76.
3: 76. Oye, hijo, para darte una lectura más específica.
2: 50 años ya.
3: Para darte una lectura más específica, en estos momentos tú te encuentras bien, te encuentras triste, melancólico, emocionado, borracho. ¿Cómo te encuentras, hijo, en este instante?

0: estresado.
1: ¿Estás estresado? ¿Hay algo particularmente que te quite el sueño? Amigo. Oye, hijo. Bueno, al parecer aquí el ingeniero me echó la llamada a perder. Muy bien. Hijos, fíjate nada más, criatura, que efectivamente... muy bien, aquí tengo ya, anoté tu fecha de nacimiento, mi querido amigo de la familia Cifuentes. Fíjate que en los últimos días, como tú me dices, este procha ando que me lleva la tiznada. Te las andas viendo bien negras, hijo. Bien negras te las andas viendo. Y esto de repente puede generar cierto estrés. ¿Ves tú esta carta que me está saliendo, hijo?
2: Sí.
1: ¿Sí la ves?
2: Sí, ya la estoy viendo.
1: ¿Puedes explicarle al público qué es lo que estás viendo,
2: güey? Es como un dragón con dos cabezas y...
1: Así es.
2: Y está raro porque trae fuego, pero lo tiene abajo en los pies.
1: Exactamente. Esta es una imagen muy poderosa, hijo. Esta imagen que me está saliendo en esta lectura significa dos cosas. Una de ellas, que efectivamente hay mucho fuego interno, fuego en tu cuerpo, pero que no está siendo expulsado por donde tendrías que expulsarlo. Si nosotros identificamos esto, según la metodología japonesa de Yurakasa, hijo,
2: ajá,
1: nos damos cuenta que efectivamente tienes mucho fuego, esa energía que no la estás sabiendo utilizar correctamente. Hay historia de boxeadores, Luis David,
2: ajá,
1: que ellos vienen de las calles, crecieron con rabia, crecieron con ira, pero si tú sabes utilizar esa ira y energía a tu favor, te conviertes en un deportista extraordinario.
2: Eso es verdad.
1: Ese estrés que tú tienes, tienes que sacarlo de alguna forma. Tienes que practicar algún deporte, moverte, porque si no, entonces, si no liberas esa energía correctamente, estás destinado a explotar. Además, veo aquí en esta lectura personal, mi querido amigo, que efectivamente, por más de que te has estresado, veo mejores momentos. Veo un cambio también en tu vida. Veo que en los próximos días, alguien de tu familia o de tu comunidad te va a dar la paz que tú necesitas. El consejo es que hables, que compartas tus miedos, tus angustias, y vas a conocer a una persona que te va a dar la calma que tú necesitas. Oídos abiertos y la mente abierta para encontrar solución al problema que te aqueja.
2: Muy bien.
1: Así es, hijo, ¿cómo no? A ver, ¿qué dice este perro?
3: De Parachita, buenos días.
1: Buenos días.
3: Oye, ¿qué le doy al niño? No para de llorar.
1: Ok. Ya, chico.
2: A ver, otra vez pone el niño llorando.
1: Oye, chico, es que le está llorando el niño a tu hermano Martín, ¿cómo se llama? A ver, hijo, otra vez, quiero escucharlo.
3: De Parachita, buenos días. Oye, ¿qué le doy al niño? No para de llorar.
1: Oye, hijo, no, si sabes que le está llorando el niño a tu hermano Martín, ¿cómo se llama? A ver, hijo, otra vez, quiero escucharlo.
3: De Parachita, buenos días. Oye, ¿qué le doy al niño? No para de llorar.
1: Oye, hijo, no, si sabes que... Es que, hijo, te voy a decir una cosa. No te estés riendo, güey, está de malo su criatura, hijo, vete. Vamos a sacar aquí unas cartas, hijo. Vamos a ver, entonces, ¿qué rollo con tu hijo, hijo? Vamos a ver, fíjate, aquí estoy sacando las cartas. Efectivamente, hijo, fíjate. Ponte serio, perro. Fíjate. Según el llanto de tu criatura, hijo, según lo que yo escucho, yo, aparte que fui mucho tiempo partera, güey, fui también cuidadora y sobre todo fui sobandera. Aquí yo escucho que tu niño tiene cierto empacho, güey. Seguramente algo le hizo daño. Fíjate, voy a reproducir otra vez el llanto del niño para que veas que efectivamente se escucha como que tiene un resoplido, güey, como que algo anda ahí, le molesta su panchita. Fíjate.
3: De Parachita, buenos días.
1: Fíjate, güey.
3: Oye, ¿qué le doy al niño? No para de llorar.
1: Fíjate, güey, cuando el niño llora, güey, es un sonido que viene directamente desde el diafragma, güey. Y eso entonces, hijo, quiere decir una cosa. El niño está empachado, güey. El niño está empachado. Seguramente algo le dices de comer. Trae mucho aire en su panchita. Tienes que darle unas palmaditas, hijo, en su espaldita. Y tienes que barrerlo con un huevo porque probablemente alguien te le hizo mal de ojo. Es lo que yo puedo detectar con ese llanto, hijo.
2: Puede pasar.
1: Dale un conflace. Y si no, dale un conflace, un chirrio.

0: Tienes que limpiarlo, tienes que depurarlo, como el yin y el yang, sacar para meter, porque si metes no puedes sacar y si metes y si sacas no metes.
1: Exactamente.
0: Cada vez que tú quieras meter, tienes que sacar primero. ¿Lo entiendes, Luis?
1: Sí, es filosofía pura.
0: Filosofía pura como esa canción del mete, mete y saca. Hace cuenta, güey, es un mantra muy bueno. Dice, buenos días, lo que tengo enfrente. Fíjate, me llama mucho la atención. Ah, qué bonitas uñas, comadre. ¿Quién te andas saliendo con un sugar daddy, comadre?
1: Más bien parecen pezuñas, mijo.
0: Eres unas pezuñonas. Oye, eso, hombre. Eres una buchona, ¿verdad, hija?
1: Directo, nomás. Directo para el caso, para las carnitas.
0: Ay, cómo eres tú, bárbaro, güey. Nos mandas una fotografía, querida Sol Herrera. Tienes enfrente de ti un volante. Tienes unas uñas bastante cuidadas. Y lo que me llama mucho la atención es que es una imagen corta pero profunda a la vez. Mucha gente que nos escucha va manejando, hijos. Si usted va manejando, pues no se tome fotos, güey, porque corre peligro su vida. Pero mira, tú, querida Sol, tienes unas uñas preciosas. Eso me hace pensar que eres una mujer cuidada, que eres una mujer que cuida de tu exterior, porque a final de cuentas, el exterior es un reflejo del interior. Veo aquí el automóvil. ¿Cómo yo interpreto esto? Ve cómo tiene con tres dedos agarrado el volante, güey.
1: Lo veo.
0: Así como agarras el volante, así agarras seguramente la palanca.
1: Ay.
0: Entonces, lo que yo puedo ver en esa foto es que tú tienes un talento nato para agarrar la palanca.
1: ¡Ándale!
0: Es eso. Tienes mucho talento. Tú metes bien las velocidades. Subes cuestas así empinadas, en estándar. No se te mate el carro. Y lo más importante, sabes mover la palanca.
1: Eso.
0: Es eso, hija.
1: Sabes mover. Tienes las claves ahí.
0: La sabes mover, efectivamente, criatura. Muy bien, hijos. Así que dejamos mi sección de hoy. Muchas gracias. Y como dice aquel proverbio chino, se que te manda. Ya, ya, ya. Ya. Gracias, hijos. Hasta luego y hasta pronto. Y recuerde que si no la controla, no la fume, güey.
1: Exactamente. Si no la controla, no la fume.
0: Así es, gracias.
1: 10:42.
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1: A ver, hijo, ya me iba a ir, pero ¿cómo dan lata?
2: ¿Cómo dan lata estos vatos? A ver, sigue diciéndote, por ocha.
1: Saludos.
2: ¿Qué representa lo que la gente
1: está viendo? Lo que tengo enfrente. Saludos al guayo, hijo, fíjate. El guayo me manda una fotografía donde se ven dos hombres, hijo. ¿Tres? Uno de tres. Tres. Ay, su perro. Vete nada más, viejillo cochino. Viejillo cochino. Fíjate nomás, te voy a decir lo que veo en la fotografía que me mandaron, hijo, fíjate nomás. Veo tres hombres, fíjate en esto, güey, fíjate en esto, porque está bien fuerte. Veo tres hombres, un hombre de ellos está sentado, fíjate. Un hombre está sentado. El otro hombre que está enfrente del que está sentado, ajá, tiene la herramienta en la mano. Y se ve, ¿verdad? Y se ve que la tiene bien grande, güey.
2: Porque tiene, le sale de la cabeza.
1: Y aparte, deja tú de la que la tiene grande el de enfrente. La tiene salvaje, güey.
2: Se ve que puede desgarrar.
1: Se ve que puede lo que quiera. Entonces, enfrente del señor este que tiene la herramienta salvaje y grande, güey, en sus manos, abajo de la cintura. Enfrente de este güey hay otro señor que lo está viendo con ojos de deseo, güey. Si ¿Sí lo ves este que está enfrente, güey?
2: Sí, sí lo veo. Como lo
1: ¿ves tú esa sonrisa pispireta, hijo, que tiene este güey?
2: No, luego se ve que está sonriendo, ¿verdad?
1: Está sonriendo, viéndole la herramienta al señor que la trae de fuera. Entonces, este hombre que está ahí en el fondo, este güey que está sentado aquí enfrente, y este señor que la trae de fuera, fíjate lo que son las cosas. No sabemos qué vaya a pasar, hijo, pero de que hoy van a pasar cosas, güey.
2: Entre estos tres,
1: hijo, yo creo que es melón, melames y melamió, güey. Así,
2: luego, ¿no? Se te olvida algo muy importante.
1: ¿Qué pasó, güey?
2: El que tomó la foto.
1: Ay, el que tomó la foto es
2: está
1: este.
2: Está muy cerca de este vato que está agachado.
1: Así es, está muy cerca de este vato que está. Este que está agachado, hijo, ese sí de plano no quiere ir a trabajar, güey. ¡Ah, no! Este güey. ¡Ah!
2: Está deteniendo el tronco.
1: Tiene el palo en la mano, güey. Fíjate nomás, te digo que es una fotografía bien sugestiva, hijo.
2: ¿Qué onda?
1: El primer hombre tiene el palo en la mano. El otro güey tiene la herramienta de fuera. Y luego el otro que está allá en el fondo se está relamiendo los bigotes, hijo. Entonces, ¿sabes qué, hijo?
2: ¿Qué pasa?
1: Esta imagen está muy fuerte, güey. Esta imagen está muy fuerte, la verdad.
2: Dice muchas cosas,
1: hijo. Yo necesito unas 2 horas para decirte lo que veo en esta imagen. Lo que quiero decirte es que efectivamente estos tres hombres se ve que son, aparte de que son golosos, hijo, y mañosos, son buenas personas, hijo. Son buenas personas, o sea, confía en ellos. Son pelados, peludos, pero pompudos, hijo. Entonces no pasa nada, güey. Cada quien sus mañas. Veo muchas piedras, hijo. Veo que seguramente donde se encuentra este sujeto tiene un paisaje muy bonito, güey, veo muchas montañas. Yo creo que son los Alpes suizos, bueno, algo así. Veo una camioneta ahí en el fondo.
2: Se ve que está haciendo frío también por la ropa que traen.
1: Y aparte los tres están enchamarrados, hijo, entonces está haciendo frío, efectivamente. Dice, buenos días, Teporocha, esto es lo que tengo. ¡Ay, hija mía! Me acaban de mandar una fotografía, lo que tienes enfrente.
2: Úrsula.
1: 2, 4, 5, 6, 7, 8, 9, 10 gordas, hijo, y no está en clase de Zumba. 2 gorditas, güey. 10 gorditas, hijo, bueno más. Estás haciendo gordas, comadre. ¿Qué va? Dime dónde puede irte a ayudar, criatura.
2: No falta rellenarlas.
1: Nomás falta rellenar las gordas, pero qué rica se te ven, hija. Te mando un saludo. Esta imagen significa que tú eres una mujer trabajadora. Eres una potra empoderada, hija. Ajá. Qué bueno que te levantes temprano a hacer gordas, porque las mujeres ya ahora no quieren hacer nada, güey.
2: Nada.
1: Ya no quieren hacer nada, hijo. No quieren hacer nada, ya las mujeres lloran, ¿eh? No hay.
2: La neta, es que no, sí deberían hacer más cosas, porque tipo de gorditas siempre ponen el corazón
1: bien
2: contento.
1: Oye, hijo, cuando yo era, estaba ya chavalilla, hijo, yo le hacía a mis hermanos. Y grababa en el río, güey. Hombre, las mujeres lloran, retehuevonas que son. Retehuevonas, hijo. No, qué bueno que tú hagas gorditas. Te mando un abrazo, comadre. Muchas gracias. Y me guardas una gordita. Ahora sí, criaturas. Me termino por despedir. Dieguito, buenos días, Dieguito.
3: Buenos días, mi querida. Te aprovecho muy bien. Oye, qué ricas se ven las gorditas, ¿eh?
2: Muchísimas gracias a todos los que mandan la foto de lo que están viendo, a todos los que mandan su mensaje. La neta, lo valoramos mucho en los morros de la mañana.
3: Ya nos vamos, gracias. Se van a quedar con la vocecita. Y ahora sí, de forma seria, ¿no? Protéjense, porque según el pronóstico, sí van a caer fuertes lluvias durante este día. Acá dice.
2: Véleme.
3: ¡Ah, saludos al Tibu! ¿Cómo no? ¡Claro que sí! ¡Saludos al Tiburón! Fíjate, el Tiburón que nos pide boletos para Conjunto Primavera. ¡Claro que sí!
2: Tibu.
3: ¡Ay, humildemente, mi Tibu!
2: No quiere nada, mi Tibu.
3: Oh, mi Tibu, ¿qué pasó, verdad? Hay nomás unos boletillos para Conjunto Primavera.
2: De perdido dos VIP nomás.
3: De perdido nomás. Vamos a ver si lo conseguimos, mi querido tiburón. Ahí, si lo hacemos, le mando un mensajito con mucho gusto. 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
2: Gracias, a nombre de toda la gente que hace posible los morros de la mañana, te decimos que tengas buen día y en serio, protégete.
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1: Muchas gracias por escucharnos. 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Sigue a Diego Hernández en Instagram, @diego.hernandez97, y a Falcao, @LuisDavidFalcao. Que tengas bonito día. Vete por la sombrita. Hasta luego.
2: Ya vámonos, Fermín. Ya vámonos. Ya se acabó.
1: Ay, perdón. Me estaba despidiendo.
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4: 10:59.
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7: La temperatura.
4: 22 grados.
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emoción! 11 de la mañana en punto, chiquillo. Me quedé en la cama, morrón. Sale el mensaje 618-45-54-94-9. Es el teléfono de la cabina, bebé, el que tú me tienes que mandar mensaje y solicitar tu canción favorita el día de hoy. Oye, hoy es jueves, chiquillo, ya te la sabes, es jueves de tema. ¿Qué vamos a poner el día de hoy? Pues bueno, yo espero que nada más y nada menos que un tema que a todos nos guste. Oigan, les voy a decir una cosa, si el día de hoy alguien me trae un café, es porque están a peso, ¿eh? La verdad es que yo ya los conozco, yo ya sé cómo son. Entonces, si el día de hoy me van a mandar un café, es porque yo estoy 100%, tengo en mi conocimiento, que es porque cuestan a peso. Otro día no me han de comprar un café porque están a precio normal. Bueno, se les acepta un café de a peso, mijo. ¡Ay, no! Y el tema del día de hoy es nada más y nada menos que la nueva y la vieja. Así se llama el tema del día de hoy. Vamos a poner a competir dos canciones, una que sea pues un poquito actual de los artistas nuevezones que hay. Canciones así pues de hoy, ¿verdad? Así. Y luego vamos a ponerla a competir esa rola con una de nada más y nada menos que de que una rolita viejita. Entonces pues de una vez, mijo. Estamos muy felices y muy contentos de estar aquí con ustedes. Les doy la bienvenida a la remangue de la vocecita. El programa del día de hoy pues se va a poner muy bueno, mijo, pues porque vamos a tener, te digo, de esas canciones nuevas y viejas. Entonces, pues vamos a iniciar. Ahorita nos vamos a ir con una rola mientras ando buscando yo la que me van a solicitar. Ustedes pongan a competir dos canciones o mándenme una canción vieja y yo la pongo a competir con una nueva. O me mandan una rola nueva y yo la pongo a competir con una rolita vieja. Así nada más. Vámonos con algo de música. Esto es de Pepe Walter y Gavito Ballesteros. Se llama A la Luz de la Luna. Ahorita regresando también vamos a tener a un invitado muy especial dentro aquí de la cabina. El día de hoy vamos a tener una entrevista. Súbele el volumen porque ya llegó y está aquí Carito Arratia, la vocecita de la Qué Buena. Muy feliz y muy contenta de estarlos acompañando. Y mientras tanto, vámonos con algo de music, bebé.

0: Ándale, pues ya estamos de regreso, son las 11 de la mañana con 6 minutos. 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
0: Ahí está, y ahora vámonos con algo de música. Esto es de Julio Preciado, se llama Para Poder Llegar a Ti. Iniciamos ya casi el fin de semana, ya hoy es jueves, mijo, ya no más viernes, sábado, domingo, se cierra el rally de ofertas, y ya, mijo, a disfrutar. Súbele el volumen, chiquillo, Para Poder Llegar a Ti, Julio Preciado.

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8: 11:25.
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10: Ándale, pues ya estamos de regreso. Son las 11 de la mañana con 25 minutos. Ahí estuvimos poniendo algunas rolitas. Ándale, dice por acá. Podría poner. Déjame voltear el micro para leer porque ando ciega. Dice, podría poner la de Preso de José José contra la de Por Sus Besos de Tito WP. ¡Ándale!
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10: ¡Ay! ¿Quién ganará? ¿Quién ganará? Es que está muy canijo. La de Preso. O la de Por Sus Besos. Vamos a escuchar el ritmo de ambas canciones, a ver cuál nos gusta más. De este lado tenemos la Viejirrix.

0: no, muy buena. Ay, no, es que todas las canciones de José José están muy buenas, oye. Preso, atrapada. Ay, no, qué bonita canción de veras. Pero de este lado, pues tenemos lo actual, ¿verdad? Lo nuevo. La forma de dedicar canciones que tiene el Tito LP. Por ejemplo, Preso habla de una canción, pues de un vato que pues que dice que sí la quiere a la morra, pero aunque la morra no lo quiere a él, pero él sigue ahí preso. Básicamente, ¿no? Obviamente, él ahí está como atrapado. Pero, por ejemplo, la profundidad, la forma de interpretar de Tito WP, pues sí le anda haciendo guerra a José José. A ver, pónmela.
1: Ay, mamá.
0: ¡Uno más!
1: Tito, ¿dónde?
0: ¡Ay, canijo! ¡Ay, mira, me dieron cosquillas así en el corazón, mijo! A ver, ponme donde inicia a cantar el Tito.
2: Le estoy marcando y me manda al buzón. Estaba en línea y me contestó su amiga dice.
0: Ustedes son los que tienen que votar, mijo. Estas las pusieron en guerra, la nueva y la vieja. 618-45-54-94-9 es el teléfono de la cabina. Tienes que mandarme mensaje. Yo aquí estoy esperando. A ver, ¿qué decides? ¿Estás por José José o por el Tito WP? La verdad es que ambos artistas pues tienen lo suyo. Pues José José, la forma en la que interpreta, y Tito WP, pues pues que es lo más actual, mijo, es lo que, la música que se está escuchando ahorita, las canciones que se están, pues poniendo, ¿verdad? En estos momentos. A ver qué dice, a ver, dice por acá, saludos desde el llano, votamos por José José. Ay, a ver, échenme más votos, yo necesito más votos. A ver, tenemos un audio de este lado, vamos a ver qué dice la people.
3: Josecita, vámonos por la de Pepe Pepe, alias José José, dedicado para ti.
0: ¡Ay! ¡Preso! Na, na, na, na, na, na. Oigan, es que ¿saben qué? Me va a pasar a mí una cosa con todas las canciones. Sí les voy a poner la que elijan, pero también la que voy a... la que quiero escuchar yo. No, no se crean. Pues dice por acá, póngala de José José, vocecita, el Tito WP que... ¡Ay! Tan guapo que está el vato. ¡Ándale, pues! ¡Vamos con el Pepe! Pepe, Pepe, Pepe, con esto que se llama Preso, mijo, estamos poniendo a competir la nueva y la vieja. Tú mándame dos rolitas o mándame una rola vieja y yo te pongo a competir una con una nueva, mijo. Así de sencillo. Súbele a esto que se llama Preso de José José.

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9: 11:44.
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14: La temperatura
9: 20 grados.
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1: 11:48.

Ándale, pues ponme esa. Súbele al volumen esta rolita de Joan Sebastián que se llama Carrera a Muerte. Es la rola viejita que vamos a escuchar ahorita en esta mañana antes de que se termine la primera hora, pero todavía continuamos, mijo. 618-45-54-94-9.

0: Oigan, son las 11 de la mañana con 55 minutos exactamente. Dice por acá que si ya se hizo el voto. Ya ganó José José, mijo. Ay, el compa Jera ya mandó mensaje. Dice por acá que, ay, ayer, compa Jera, ya sé. Y es que sabe que al final la quise poner, pero me equivoqué de rola. Pero el día de hoy, póngame una rola y la voy a poner a competir. La voy a poner a competir. Mira, por ejemplo, vamos a irnos con otra. Con otro vis-a-vis, mijo. Con otro versus. Por ejemplo, ¿qué te parece si ponemos una rola de nada más y nada menos que de...
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0: Una de Juanga.
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0: Vamos a poner a competir esta rolita de Juanga que se llama...

0: 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Y la vamos a poner a competir con nada más y nada menos que esto de Muy Bobadilla con Grupo Firme que se llama Corazón.
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0: Dice por acá, vocecita, la de Muy Bobadilla. Oye, espérate, ni la escuchas, morro.
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0: Dice por acá, vocecita. ¿Cuál?

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1: Dice por acá, pon la de Grupo Firme. El compa Jere dice que obvio Juan Gabriel. Dice por acá, ponga las dos, vocecita, no sé cuál elegir. Ay, ¿saben qué? Yo tampoco. Y como no sé cuál elegir, pues la verdad sí les voy a poner las dos. ¿Para qué nos hacemos, mijo? Pues si ya pusimos el versus y los dos están votando por ellas, mijo, pues ponemos las dos. Al cabo ya sabes que soy retiarta buena gente. Súbele al volumen, mijo. Primero nos vamos con Moy Bobadilla y Grupo Firme. Esto se llama Corazón. Ya déjalo ir, no es bueno aferrarse y volver a sufrir. Ay, no, muy, muy Bobadilla, qué bonito la cantas.
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0: son las 12.
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3: La temperatura
0: 24 grados. 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

0: Ándale, pues, ya es la... Son las 12:14. Ay, disculpe, son las 12:14, mijo, ya estamos de regreso. Y ahora dice que tenemos pendiente poner una rolita de... Dice que no he puesto a competir ni una rolita del Netón. Ay, bebé, porque las rolas del Netón no tienen competencia, mijo. La verdad, esas siempre van a ganar, mijo. Ah, ¿qué te crees? Oye, vamos a poner a competir a nada más y a nada menos que esta rolita de Netón con una de nada más y nada menos que... Ah, oiga, compa, no se me ha olvidado la suya de Julio Preciado, ¿eh? ¡No se me ha olvidado, mijo!
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0: Vamos a poner a competir al Netón con Antonio Aguilar. Ay, la que te... Oye, yo bien así. No, pues es que la verdad ustedes al final de cuentas son los que deciden, mijo. Yo aquí nada más soy su ayudante. Porque déjate digo, dicen que si les podía poner una canción del Netón, no que si podía poner a competir una rolita del Netón. Entonces, si pongo una rola del Netón con alguien más y pierde Netón, me van a regañar. Entonces ya. Ya, mejor para qué ponemos las... Mejor vamos a poner una nueva, una vieja. Una nueva, una vieja. Porque de verdad, esto está resultando ser más difícil, mijo. Yo no sé cómo hacer, cómo complacer a la gente poniéndoles una rolita vieja que les guste, pero también una nueva. Oye, ay, no, de veras. Oye, ahorita vamos a complacer al compajera con la rolita de Pena Tras Pena. Muy buena rola, ¿eh? Pero mientras, vámonos con esto del Netón. Mi novio Netón. Ay, bebito bello, súbele.

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6: 1226.
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6: 12:45.
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12: La temperatura
6: 21 grados.
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14: Y ya estamos de regreso y vamos a complacer al compa Jera. Ay, porque lo tenemos en el abandono. Pero para que vea que no está abandonado, compa Jera, para que vea lo mucho que lo queremos aquí, esta rolita se la va a dedicar, bueno, se la va a poner más bien, nada más y nada menos que la colombiana, compa Jera. ¿Cómo ve? Así le va a llegar, imagínese, la colombiana va a llegar con usted y le va a decir: compa Jera, papacito, mi amor, que yo le voy a poner esta canción de los Mendoza que se llama El Moro de Tepehuanes, mi amor bello. Ay, papacito chulo. ¡Ah! ¡Ay, morra! ¿Cómo eres aventada? Pero ponla, pues, no nomás la.

¡Ay, quedó bien complacido el compajera! Oye, pero vámonos a irnos ahora rápidamente y antes de cualquier otra cosa. Oye, ya ni le dimos la bienvenida a octubre, ¿verdad? Bienvenido, octubre. Ya primero de octubre, oye, qué padre, ¿verdad? Ya, mijo, que este mes sea para bien. Yo antes de... Ahorita que nos despedimos, que nos vayamos a despedir, ya ponemos las palabras bonitas para el mes de octubre, los buenos deseos y todo, mijo. De eso se trata, bebé. Yo ya iba a poner una rola de Navidad. No, pues es que ya no más falta así el octubre. Ya nada más falta el pan de muerto, mijo. Y ya, ¿verdad? Oye, antes de despedirnos, nos vamos a ir con la rolita de duelo que me están solicitando. Se llama Malabares. Ay, qué buena rola, hoy no más. Súbele, mijo.

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1: Y ya llegamos. De cuatro cuantos. ¡Por un punto!
2: ¡Ay! ¡Ay! Oye, ya son las 12:55, es momento de despedirnos y nos vamos a ir con nada más y nada menos que una que me solicitaron de los Fuerza Régida. También aquí ponemos de todo, mijo, andan muy alebrestados el día de hoy en este jueves. Oigan, y antes de despedirme quiero desearles a todos lo mejor en este inicio de mes, mijo. Yo deseo que octubre de verdad sea un mes muy bueno para todos. Ya de verdad, bebé, deja la mala vibra, mijo, que si el día adelante va despacito, a lo mejor trae una criatura, a lo mejor. Que si el mesero no te trajo tu platillo que era, oye, era su primer día. Bebé, tienes que cambiarle ya el sentido, tienes que cambiarle ya el cómo ves la vida, mijo, porque, ay, se va bien rápido la mendiga. Entonces, échenle muchas ganas a este inicio de mes, que octubre sea muy padre para todos ustedes, que salgan muchas fiestas, mijo, que te inviten a muchas fiestas de disfraces. Ay, estoy bien emocionada, ¿qué tal si a mí me invitan a una hora el fin de semana? Nos despedimos con nada más y nada menos que esto de Fuerza Régida, se llama Por Esos Ojos, la la la la la, la la la la la. Yo soy Carito Ratia, la vocecita de la que buena. Súbele, mijo.

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2: ¿Qué tal? Muy buenas tardes, bienvenidos a Viva la Noticia Durango, el noticiero de la gente. Los saludo con muchísimo gusto, hoy es jueves 1 de octubre ya del 2026. Vámonos con los avances del día de hoy.
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2: Lamentable que comparecencias se hayan usado más como campaña electoral que informativas, así lo dijo el alcalde capitalino. Ya son 5 casos de gusano barrenador que se han confirmado en personas aquí en Durango y así lo está confirmando el secretario de Salud. En las próximas 48 horas se tendrán lluvias de hasta 50 milímetros, punto crítico. Está pronosticado para la 1 o 2 de la tarde. Por tanto, municipio refuerza la prevención y vigilancia en comunidades cercanas al río Tunal. En información también regional, mire, ataque en secundaria de Torreón deja una persona sin vida y varios heridos. Mastografías y detección oportuna de cáncer de mama reducen un 40% la mortalidad, así lo dice la presidenta de DIF estatal, Marisol Rosso, que hoy justamente arrancaron los Cafés Rosa. Y a través de la Secretaría de Salud llevan mastografías y Papa Nicolau gratuitos a la Plaza de Armas como parte de Octubre Rosa y Octubre Turquesa. Perros chihuahua rescatados ayer en operativo ya se encuentran resguardados en el Centro de Atención Animal.
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2: Los saludo con muchísimo gusto en esta tarde de jueves, ya 1 de octubre, una tarde donde se pronostican lluvias importantes, torrenciales, en la ciudad capital y en otros municipios como Xúchil, como Puanas, como Nombre de Dios, Vicente Guerrero, para que lo tome en cuenta. Y esta es una alerta que hace justamente desde el día de ayer Protección Civil Estatal, que de esto y más le voy a platicar a lo largo de este espacio de noticias para que se quede con nosotros y sobre todo se mantenga bien informado en esta tarde de las fuentes oficiales, así como debe de ser. Lo saluda su servidora Lili Ortiz, esperando me acompañe hasta las 2 de la tarde, porque así como lo escucha, le tengo muchísima información que le vamos a estar platicando a través de La Qué Buena Durango. Ya nos puede sintonizar en el 94.9, que nos escuchamos aquí en Durango Capital, 93.3 hasta El Salto Pueblo Nuevo y 93.7 en el municipio de Canatlán y sus alrededores. Además, ya lo sabe que mantenemos esta transmisión simultánea para todos ustedes en plataformas como YouTube y también redes sociales como Facebook. Muy fácil, nos encuentra ahí en el buscador como Viva la Noticia Durango. Comuníquese en esta tarde con nosotros, queremos saber qué es lo que piensa, lo que opina, sus comentarios, lo que usted nos quiera compartir. 618-4554-949. 1:08 y vámonos directamente con la información que le tenemos preparada para el día de hoy. Y es que, bueno, pues, se llevaron a cabo en esta semana, que ya terminaron, por cierto, las comparecencias de los directores de las dependencias municipales ante las comisiones correspondientes. Sin embargo, parece ser, pues, que no cumplieron el objetivo por las que fueron obviamente implementadas. Y esto no lo digo yo, lo dijo el propio alcalde, que es lamentable que las comparecencias se hayan usado más como campañas electorales. Escuche.
3: Yo creo que desaprovechamos la oportunidad de informarnos, desaprovechamos la oportunidad de poder inmiscuir Durango, y creo que se utilizó más como una campaña electoral que realmente un hecho de informarse, de aportar, de modificar, de cuestionar hechos realmente que sean ciertos. Y que, bueno, lamentablemente se utilizó más para campañas. Desafortunadamente hay época electoral y a veces los políticos no comprendemos ni tenemos la sensibilidad ni la prudencia para aprovechar estos escenarios que los ciudadanos requieren para transparentar y rendir cuentas.
4: Para Viva la Noticia, Ricardo Casillas Bravo.
2: Bueno, ahí está. Y es que, ¿sabe qué pasa? Lamentablemente, que cuando, en este caso, los directores iban a comparecer ante los regidores y regidoras, ellos están siglados por partidos políticos, me queda claro. Pero a veces hay que dejar un poquito de lado ese color que traemos del partido en el corazón y ser objetivos con lo que se está informando, no porque sea bueno, por lo que sea malo, no, digo, independientemente, sino por el respeto justamente a la comparecencia, no meter cuestiones electorales. Y pues sí, lamentablemente estamos a punto de arrancar un proceso electoral aquí en Durango para la elección y la renovación del Congreso local y también de la renovación de los diputados federales que representan Durango. Estamos justamente a un mes, pero pues también parece ser que ya muchos llevan un recorrido de campañas electorales desde hace mucho tiempo, y dice el alcalde, bueno, pues lamentable, ¿no?, que estas comparecencias, que tenían que ser informativas, de pues sumar también, para que la gente, la sociedad, como usted, como yo, nos interesemos, se sepa qué es lo que están haciendo las dependencias, no se logra este cometido, por lo menos no en esta ocasión, en las comparecencias. Oiga, vámonos a este tema que preocupa, sí, pero que también está ocupando a las autoridades de salud, porque hoy justamente el secretario Moisés Nájera está confirmando que ya se tienen cuantificados 5 casos de gusano barrenador en personas. Afortunadamente, lo que dice el secretario, que se encuentran bien, están estables, están siendo atendidas también por el personal médico. Escuche.
5: Desgraciadamente, pues tenemos ese problema.

0: Viene desde Panamá, entonces hay que tener el cuidado aquí con mis adultos mayores, adultos que viven solos y que tienen malas condiciones higiénicas. Entonces tenemos que cuidar mucho a nuestro adulto mayor y a toda la población que puede ser vulnerable. A mí me preocuparía también las personas que estén tomando anticonvulsivantes o medicamentos controlados que inhiben el dolor, porque entonces no pueden sentir dolor y la inflamación y no se dan cuenta de estas lesiones por miasis. Cinco por laboratorio ya. Ajá. Y no hemos tenido hasta ahorita otro, pero pues estamos atentos. Ahorita, precisamente 10:30, tienen reunión en Casa de Gobierno. Están reunidos porque tenemos que hacer las estrategias de trabajo conjunto. Pues bien, porque son heridas. Tengo clínica de heridas en todos los hospitales, en los tres hospitales aquí de la capital y los que tengo en otros municipios. Y las enfermeras están capacitadas para eso y estamos capacitando también ya al personal de primer contacto. No hay que saturar los hospitales, a eso se puede revisar en las unidades de salud y ahí se les puede dar tratamiento. ¿Cuál es el tratamiento? Primero el diagnóstico. El gusano se tiene que tomar la muestra, se tiene que fotografiar, le pasan la imagen al laboratorio estatal, el laboratorio estatal lo manda al nacional y ellos van a decir si es o no es. Pero como le están llegando a todo el país, están también sobresaturados, entonces están retrasando los diagnósticos. Aquí, ¿qué hacemos? Tomamos las muestras, hacen lavado de la herida, ponen medicamento vía oral, ivermectina se llama, y hay ivermectina en crema. La están poniendo también para eliminar
1: No es
0: el gusano.
1: necesario.
0: Lo hicimos, o sea, nuestro protocolo de inicio fue hospitalizarlos, pero la realidad es que tienen que enseñarse las unidades a tratar a esos tipos de pacientes porque también pueden ser tratados
1: Se les pone.
0: ambulatoriamente. El gusano todavía no, no se va a ir como de mi piel a tu piel. Tiene que ser inoculado por medio de la mosca. El problema es la mosca. Ese es al 80, 70, 80 y 90. O sea, de 50 para arriba, adulto mayor. Por eso les decía al inicio. No tengo, gracias a Dios no, pero ahorita les digo, está reunido el secretario de Sagader, Chuy López, el secretario de gobierno, mi equipo, el equipo de ellos, porque tenemos que trabajar de manera conjunta. ¿Qué me preocupa? Los reservorios. ¿Cuáles son los reservorios? Sigue siendo el ganado vacuno, los caninos, el humano me preocupa, pero nosotros tenemos acciones. Entonces, el reservorio me preocupa porque, por ejemplo, un perrito de la calle, ¿quién se va a hacer responsable de ese perrito? ¿Quién le va a hacer su curación? Y ese gusano, suponiendo, de ahí va a caer a la tierra, suponiendo que esté en un pasto, en un césped, se va a enterrar 15 centímetros, va a terminar su proceso y luego se va a convertir en mosca. Y entonces seguimos con la presencia. Entonces tenemos que agarrar todavía esa parte de trabajo y tenemos que agarrar junto con Chuy López la mosca.
2: Para Viva la Noticia, Lili Ortiz.

0: más información. A ver, hay información importante y de las autoridades, tanto de la CONAGUA, Protección Civil, han alertado desde el día de ayer por la tarde de la presencia de precipitaciones importantes justamente hoy en algunos municipios de Durango, incluyendo por supuesto la capital. Hay acciones que se están haciendo de manera preventiva, pero me enlazo directamente en esta tarde hasta con el ingeniero Víctor Hugo Randelas, a quien agradezco muchísimo, ingeniero, nos tome la llamada en esta tarde, porque si alguien sabe del clima, mire que si usted. Muy buenas tardes, ¿cómo está?
1: Hola, buenas tardes, muy buenas tardes a todos, auditorio.
0: Oiga, a ver, ingeniero, pues platíquenos cuál es el, pues ahora sí, lo que está emitiendo la CONAGUA y por qué se hacen por parte de las autoridades, pues todas estas acciones preventivas. ¿Qué es lo que podemos esperar?
1: Bueno, sí, efectivamente, para esta tarde y noche estamos esperando precipitaciones importantes en la mayor parte de la entidad y sobre todo aquí mismo en la ciudad capital. Estaríamos esperando aquí en la capital precipitaciones entre los 20 y 30 milímetros, sin embargo, en algunas zonas muy puntuales me refiero a puntos muy específicos de algunas zonas de la ciudad, sí pudieran registrarse hasta cerca de 50 milímetros. Entonces, esto es importante para que se tenga consideración. Las zonas donde normalmente se inunda cuando llueve mucho, pues muy seguramente se van a volver a inundar. Las colonias o sectores donde normalmente se encharca, pues se van a volver a encharcar. Sí hay que tener esa previsión durante la tarde y noche de este día, que muy probablemente continúe buena parte también de durante la mañana. Estamos también haciendo la previsión de que en la zona alta de la cuenca de la presa Guadalupe Victoria, pues ahí estaríamos esperando entre los 30 a 50 milímetros. Para eso, ya estamos tomando también las previsiones desde el día de ayer. La presa, pues prácticamente está casi llena, ahorita está al 95.8% de su capacidad. Desde el día de ayer iniciamos un desfogue preventivo con un gasto relativamente controlado de 9.500 litros por segundo, es decir, 9.5 metros cúbicos por segundo. Durante la tarde y noche de hoy estaremos monitoreando muy de cerca la evolución de este embalse, de esta presa. Durante toda la noche vamos a estar monitoreando. Tenemos información de aguas arriba en la cuenca de aguas arriba de una estación meteorológica donde podemos ir viendo cuánto es lo que está lloviendo para, con base en eso, si en un momento dado tenemos precipitaciones altas, que es como se está previendo en los modelos, que ahí sí podríamos alcanzar cerca de 50 milímetros ya acumulados durante la noche. Bueno, pues sí estamos listos para poder operar la presa de manera preventiva y manejarlo de la mejor manera esta eventualidad.
0: Cuando hablamos, ingeniero, y para que la gente pueda entender, cuando se habla de 30, de 50 milímetros, o sea, estamos hablando de una cantidad considerable de agua que puede caer.
1: Mira, sí es, puede ser considerable, porque también depende mucho de qué tan homogénea sea esta precipitación. Muchas veces cae una lluvia de 20, 30 milímetros, pero en un sector muy reducido, entonces eso no, a veces no causa gran afectación. Sin embargo, de acuerdo a lo que tenemos ahorita, el ingreso de humedad, que es producto del huracán Raquel, que está frente a las costas del Pacífico, toda esta nubosidad que está ingresando, pues hace que sea muy homogénea la nubosidad en buena parte de la entidad, y por lo tanto también la precipitación es muy posible que sí sea homogénea, repartida más o menos. Entonces, eso también nos incrementa la cantidad de precipitación que podríamos tener, y bueno, en este caso sí se ve que pues nada más aquí en la ciudad capital, en buena parte de la región de los Llanos, Madero, Victoria, los valles del sureste, por ejemplo, Xúchil, Vicente Guerrero, Puana, Nombre de Dios, la parte de los valles y llanos del centro, del del centro también, en Canatlán, en Nuevo Ideal, todas estas partes, todas estas zonas, inclusive la región lagunera, que ya tiene algunos días que ha tenido baja precipitación. Bueno, pues para este día, para mañana también hay probabilidad de que tengan precipitaciones más o menos fuertes.
0: Ahora, ¿preocupa más la presa ahorita, la Guadalupe Victoria? Es la que empezaron ustedes, veíamos algunas imágenes por la mañana a desfogar, o hay otra presa también, no sé en qué condiciones
1: No,
0: esté, por ejemplo, la
1: bueno,
0: Vallacora.
1: bueno, prácticamente ahorita pues casi todas las presas están llenas. Ahorita tenemos la presa Santiago Vallacora incluso con derrame, está al 101% de su capacidad, es decir, 1% por arriba de lo que normalmente le cabe. Entonces, sí traemos por ahí trae un derrame de 8.7 metros cúbicos por segundo. En la presa Guadalupe Victoria, como comentaba, para evitar un llenado súbito, desde el día de ayer iniciamos su operación con un desfogue controlado de 9.5 metros cúbicos por segundo o 9.500 litros por segundo, es lo mismo. Luego tenemos, bueno, la presa Francisco Villa, que está en el municipio de Puanas, esta está relativamente llena, está al 80% de su capacidad. La presa Caboraca está al 83% y la presa Peña del Águila está casi a la mitad, un poquito arriba de la mitad, con 55%.
0: Perfecto. Oiga, ingeniero, la pregunta del millón, que mire, a mí me lo han hecho hoy en la mañana. ¿A qué hora dicen van a empezar las lluvias? Porque esta alerta la traemos desde ayer por la tarde, ¿no? Y sobre todo estas acciones
1: Bueno,
0: preventivas.
1: sí, lo que pasa es que, bueno, sí, desde el día de ayer hubo una convocatoria por parte del municipio, donde acudió también a Protección Civil Estatal y varias dependencias más. Precisamente ante el comunicado que hicimos, donde se preveían estas precipitaciones. Entonces, ya desde anoche que les hicimos el comentario de lo que podríamos estar esperando, bueno, pues ya desde anoche mismo me parece que ya empezaron a hacer la comunicación, y sí se ha difundido. No han mencionado hora ni nada de eso, pero bueno, no, estas precipitaciones pues esperan durante la tarde, noche de este día, y es muy probable que, por ejemplo, para la presa Guadalupe Victoria, para la cuenca alta de la presa Guadalupe Victoria, es muy probable que continúe durante gran parte de la noche. Vamos a estar monitoreando durante toda la noche la cuenca aguas arriba, pero también aquí mismo en la ciudad capital es muy posible que en el transcurso de la noche tengamos de manera alternando de ratos con lluvias más o menos un poco fuertes, luego se calma un poco y nuevamente vuelve a llover de forma intermitente. Es muy posible que durante la mayor parte de la noche tengamos ese tipo de precipitación aquí mismo en la ciudad capital.
0: Perfecto, va a ser una constante, ¿verdad? La lluvia, por lo que veo, los siguientes días.
1: Bueno, el día de hoy tenemos esa probabilidad más alta, pero sí tenemos la probabilidad de que durante el fin de semana tengamos precipitaciones en buena parte de la entidad, en la mayor parte de la entidad, precipitaciones que sí pueden ser importantes de manera puntual. Puntual me refiero a zonas muy muy específicas que, bueno, no se pueden determinar desde ahorita con anticipación, porque si no, hasta ahorita no es posible poder determinar para mañana, para pasado mañana, en dónde exactamente puede llover de forma muy fuerte, sobre todo cuando son precipitaciones así muy localizadas en algunas zonas donde sí pueden llegar a ocurrir aguaceros o lluvias importantes, cerca de los 40, 50 milímetros, sí puede llegar a ocurrir, pero no podemos precisar desde ahorita con pues con esa precisión exactamente en dónde. Sin embargo, sí, en toda esta parte de la sierra. Aquí mismo en la ciudad capital, en la región de los Llanos, de los valles que ya mencioné, de Vicente Guerrero, Xóchitl y Juana, nombre de Dios, también se tiene esa probabilidad de precipitaciones puntualmente fuertes, que pueden llegar a acumular en una tarde o noche entre los 30, 40 milímetros.
0: Perfecto. Le agradezco mucho, ingeniero, que nos haya tomado esta llamada y sobre todo para conocer de ustedes que son expertos en el tema, que están ahí de manera constante y permanente en este monitoreo de que informe a la ciudadanía y, bueno, pues para estar sobre todo, hay que prevenir, hay que salir con un buen paraguas y si no tenemos a qué salir, bueno, pues mejor es resguardarnos en casa. Le agradezco mucho, ingeniero, y bueno, pues ojalá podamos seguir teniendo este contacto con usted para que nos siga informando.
1: Claro que sí, con mucho gusto lo hacemos. Estamos a la orden.
0: Muchas gracias. Buena tarde.
1: Igualmente. Hasta luego.
0: Y bueno, ya lo escuchaba usted justamente de quienes le saben y quienes emitieron justamente pues estos comunicados y las acciones preventivas, como está el tema de las presas, el tema de las lluvias también, por lo menos lo que se pronostica para hoy y para el día de mañana, en voz de Víctor Randeles, quien es meteorólogo de la Conagua. Vamos a la pausa, volvemos.

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8: Hola, ¿qué tal amigos de Viva la Noticia? Es la 1:29 p.m. y vámonos de lleno con la información deportiva. Hay tensión en Portugal por Cristiano Ronaldo. El entorno de la selección lusitana se cimbra tras la salida de Cristiano Ronaldo de la concentración previo al choque de contra Dinamarca en la UEFA Nations League. El técnico Jorge Jesús ha optado por darle la titularidad a Gonzalo Ramos, dejando en duda la continuidad del astro con la selección de Portugal. Habrá amistoso en territorio estadounidense en el plano de exhibición internacional. Cruz Azul y las Águilas del América van a paralizar la actividad nocturna con un clásico joven amistoso. El último partido que tuvieron lo ganó Cruz Azul con 4-3. Sin duda alguna, uno de los partidos más emocionantes en la Liga MX. Vámonos a hablar de las mayores. Y es que hay definición en el Truist Park tras una disputa... Una disputada ronda de comodines, los Atlanta Braves y los Philadelphia Phillies definen al clasificado a la serie divisional en un partido de vida o muerte para medirse ante los Dodgers de Los Ángeles. En la NFL hay arranque en la semana 4, duelo divisional en el Thursday Night Football. La cuarta semana de la temporada regular se pone en marcha esta tarde cuando los Pittsburgh Steelers visiten a los Cleveland Browns en un enfrentamiento crucial de la Americana en el norte. Y también tenemos información del deporte blanco. Acción en Tokio y en Pekín. Arrancan las primeras rondas del ATP de Tokio y del WTA ATP de Pekín, destacando la participación de raquetas top mundial como Carlos Alcaraz en el cuadro masculino. Hasta aquí la información deportiva de esta tarde. Nosotros vamos rápidamente con más información a Viva la Noticia.
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13: Estamos de vuelta con más información en esta tarde, ya 1:35 PM. Y bueno, pues le platico justamente este tema, que en las próximas horas o las 48 horas consiguientes se tendrán lluvias de hasta 50 milímetros. Un punto crítico está pronosticado para la 1-2 de la tarde, pero bueno, pues ya sabe cómo es también la naturaleza. De eso está previendo el propio alcalde Toño Ochoa.

0: las últimas 48 horas es que vamos a tener lluvias de hasta 50 milímetros. Por eso se activó, estuvo acompañándonos el Ejército Nacional, por supuesto que la Guardia Nacional, las direcciones comprometidas en el Gabinete de Protección Civil y Seguridad. Por supuesto que estamos alerta, desde ayer estuvimos mandando comunicados, ya también hemos puesto costales en puntos críticos, sobre todo en el pueblito. Tenemos alerta a todas las presidentes de las juntas municipales.
1: Las presas están
0: hasta el 95%, que ese es el problema. Se está desfogando desde ayer también este punto. Y bueno, también decirles que ahorita, a ver, el clima no tiene palabra de honor, como puede componerse, como puede descomponerse. Ahorita ha mejorado un poquito el pronóstico, pero de todas maneras estamos alerta a que después de la 1-2 de la tarde, que es el punto crítico, estar preparados para ello. Después, ahorita en Cabildo, haré un recorrido en áreas como el San Ángel, La Virgen, la presa del hielo, para ver, corroborar que se están haciendo trabajos de limpieza. Hay que recordar que desde las tiempo antes de la temporada de lluvia hicimos una limpieza de

0: De rejillas, de arroyos, de acequias. Levantamos más de 1000 toneladas de basura, que eso es un tema que nos preocupa. Ahorita estamos viendo también que todo esté, que todo esté en perfecto estado y bueno, pues comprometidos con, sobre todo con proteger lo que más nos interesa, las niñas, los niños, la gran familia duranguense y por supuesto cuidar el patrimonio.
1: San
0: Ángel,
1: Ángel.
0: Primo de Verdad, tenemos focalizados, a ver, son lugares naturales donde antes eran vasos de contención de agua o eran arroyos naturales que, repito, a veces el crecimiento desordenado que tuvo la ciudad en los años 80, 90, bueno, está ahorita causando este tipo de circunstancias, pero aún así estamos muy al pendientes de, sobre todo, de cuidar la integridad física de la gran familia. Están
1: Alcalde.
0: disponibles los albergues desde ayer, efectivamente, con comida caliente si se requiere. Más de 2000 costales de arena para ponerse ya están poniendo en puntos críticos que tenemos ya en un dado caso de que el cauce del río se desborde. Y bueno, estamos preparados para ello. Lo más importante, digo, no es causar alarma, sino la prevención, que es lo más fácil, lo más barato y aparte cuida vidas.
2: Para Viva la Noticia, Ricardo Casillas Bravo.
3: Justamente por esto, el municipio de Durango ha reforzado la prevención y la vigilancia en comunidades cercanas al río Tunal ante las lluvias previstas, sobre todo en la colocación de costaleras.
4: El día de hoy, el presidente municipal nos instruyó al comandante Paredes y a un servidor desde muy temprano que viniéramos aquí al pueblito a informarles a nuestros compañeros presidentes de las juntas municipales de todo el corredor de aquí de esta zona, que es el que está pegado al río El Tunal, pues que viniéramos a informarles sobre las lluvias que vamos a tener el día de hoy a lo largo del día en la ciudad de Durango. Entonces, pues venimos a informarles. Aquí nos recibe nuestro buen amigo Cruz, que es el presidente de la Junta Municipal de aquí del pueblito. Nos acompaña también nuestro amigo Miguel Guevara de la Perrería. Aquí está nuestro amigo Manuel Venegas del Durazno. Y también nos vamos a comunicar con las comunidades del Punal, con la comunidad del Conejo también. Ahorita nos acompaña nuestra presidenta Alejandra. Y bueno, comandante, pues no sé si nos quisiera comentar ahí algo usted.
5: Sí, bueno, buenos días. Efectivamente, ahorita estamos haciendo el tema de previsión precisamente a la gente que vive en las riberas del río Tunal. Nuestro presidente, desde anoche estuvimos en reunión con él, ya muy noche. Hoy nos citó muy temprano aquí en este lugar para empezar a hablar con las autoridades y darles las recomendaciones de seguridad para que pues tomen sus previsiones precisamente, sus vehículos, sus tractores, animales, lo que tengan ahí que pudiera afectar la creciente de agua. Tenemos un pronóstico por parte de la CONAGUA de unas lluvias intensas más tarde. Hoy en un rato más vamos a estar haciendo recorridos por diferentes zonas con el presidente municipal. Vamos a estar recorriendo zona urbana y zona rural. Vamos a generar rutas de trabajo precisamente en todo este corredor que traemos ahorita, Tunal y Vallacora, que creo que Tunal es un poquito más de riesgo porque el agua va a caer un poquito más de este lado. Entonces, pero bueno, estamos listos ya, secretario, para empezar este recorrido.
4: Muy bien, muchas gracias. Pues únicamente atender las recomendaciones de Protección Civil, estar muy alertas. Ustedes saben dónde son las inundaciones. En la medida de los posibles que nos comuniquen la limpieza de las alcantarillas para el desagüe del agua. Estamos a sus órdenes, estamos al pendiente y como nos instruyó el presidente Toño Ochoa, estamos en alerta permanente. Cuídense mucho y aquí estamos a sus órdenes.
3: Bueno. Hoy lo comentaba el alcalde y yo replico ese comentario que daba a los medios de comunicación y es que hay reportes de que en el colector Jalisco pues está llenando de basura este colector que no tiene mucho que empezó a funcionar al 100% y que todos conocemos esta zona cuando hay precipitaciones importantes. Hay inundaciones a mayor o menor medida, pero la hay. Y uno de los lugares que se ha visto más afectado es el centro.

0: Torreón hoy por la mañana, un ataque en secundaria de Torreón dejó una persona sin vida y varios heridos. Y es lo que está trascendiendo a través de los medios de comunicación del estado de Coahuila, es que se dio una fuerte movilización, se registró este jueves ahí en la secundaria general número 13, que está ubicado en el ejido La Unión, ahí en Torreón, Coahuila, luego de que se reportaron detonaciones dentro del plantel. Hoy lo que sabemos, hay personas detenidas y estas son las declaraciones del fiscal del estado.
1: La verdad es que es un tema que lamentamos mucho. Yo les puedo comentar que las investigaciones preliminares marcan, tenemos dos personas que son los probables responsables, dos personas de 18 años, hermanos, que están detenidos, ya puestos a disposición de la autoridad ministerial. Lo que nos informan es que son exalumnos de este plantel educativo que está ubicado en el ejido La Unión. Llegan estos dos exalumnos y agreden a autoridades administrativas, y como algunos alumnos, lamentablemente una persona de sexo femenino, subdirectora del plantel, pierde la vida. ¿Cuál fue la causa? El tipo evidentemente es una agresión brutal y pues bueno, vamos a ahorita a determinar, vamos a Torreón porque vamos a hacer una entrevista. Vamos a hacer ahorita los dictámenes médicos. Sabemos que hay exalumnos, que el móvil que indican ellos de manera preliminar era un tema de sentimientos contra el plantel. Están detenidos, están puestos a disposición de la autoridad ministerial y será en un par de horas cuando confirma el lamentable deceso de una persona de sexo femenino, su directora del plantel. Hay otros tres heridos, entre ellos un par de alumnos. Uno de ellos nos comentan que en estado grave, y bueno, dos personas detenidas. Irrumpieron en la escuela, son los datos que tenemos. Irrumpieron en la escuela, en este ejido, en la región Laguna, y pues vamos a verificar ahorita cuál es el móvil, ya una vez que se hagan las declaraciones ministeriales, y coordinados con el secretario de gobierno, con el secretario de Educación.
0: Bueno, ahí está, y luego han salido testimonios justamente luego de este lamentable hecho, esta movilización que se dio justo allá en Torreón, y es que testimonios que recogieron algunos medios de comunicación en la zona es que dicen que los jóvenes se habían ingresado sin uniforme y presuntamente llevaban bombas Molotov y un machete. Las detonaciones habían ocurrido en la zona de los baños mientras las autoridades desalojaron a estudiantes y personal educativo. Es parte también de la información que está trascendiendo en este tan lamentable hecho. 1:46, nosotros vamos mientras a lo que sucedió hoy en Palacio Nacional en la mañanera, y por supuesto ya está más que lista mi compañera Andrea Loera. Muy buenas tardes.
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¿Qué tal, Lili? Muy buenas tardes. ¿Y qué tal, público de Viva la Noticia? Aquí Andrea Lora con la información nacional. Y es que la presidenta Claudia Sheinbaum destaca el revuelo que provocó el regreso de AMLO a las redes sociales. La presidenta de la Nación comparó la reacción que generan en redes sociales las apariciones de los expresidentes Vicente Fox, Felipe Calderón y Carlos Salinas de Gortari con la que provocó el reciente video de Andrés Manuel López Obrador para presentar su nuevo libro, Pueblo. Sale Fox, sale Calderón, incluso hasta Salinas, mueven un poco las redes sociales y la comentocracia y sale López Obrador en un video y entonces sí, expresó Sheinbaum durante su conferencia matutina de este jueves. La mandataria también señaló que López Obrador se retiró de la vida pública y de la actividad política cotidiana, pero que consideró que escribir y reflexionar sobre política también representa una forma distinta de participar en el debate público. Y esto fue lo que dijo la presidenta.

0: sale López Obrador en un video. Y entonces sí, muy bueno el video. Nos da para meses. Fíjense, esto está interesante. Sale Fox, sale Calderón, hasta Salinas, ¿no? Y bueno, pues sí mueven un poco las redes sociales y la comentocracia. No, sale López Obrador en un video. Y entonces sí, a leer el libro y ya lo vamos platicando algún.
1: Y con más información, la presidenta Claudia Sheinbaum aclara, reforma propiedad industrial no prohíbe los memes. La presidenta Claudia Sheinbaum aseguró que los cambios a la Ley Federal de Protección de Propiedad Industrial no prohíben los memes ni la sátira, sino que buscan proteger los derechos de autor y combatir la piratería. Durante la mañanera, explicó que las disposiciones relacionadas con imágenes o símbolos de gobierno que enfocan en su uso comercial con fines de engaño o para cometer algún ilícito y no en publicaciones realizadas en redes sociales. La aclaración ocurre después de que la reforma fuera identificada públicamente como la ley antimemes, término que el gobierno federal rechaza totalmente. El Senado aprobó modificaciones relacionadas con la propiedad intelectual y el uso fraudulento de la identidad gráfica institucional, y así lo dio a conocer la presidenta.
0: De la supuesta ley antimemes, que no prohíbe ningún meme, es más, es la ley de defensa de los autores. Es eso, del derecho de autor, esa es la ley. Y no tiene nada que ver con memes.
1: Bien, pues hasta aquí la información nacional. Aquí Andrea Loera, y vamos a una pausa comercial y seguimos con más.
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6: Hoy Hoy arrancan oficialmente las campañas de octubre llamado Mes Rosa, donde se intensifican las llamadas, los programas de prevención, detección oportuna del cáncer de mama. Las cifras luego pueden ser, pues no tanto alarmantes, pero sí para tener el cuidado como mujeres y hombres. Ojo, porque también, a lo mejor en menor porcentaje, pero en hombres también se ha detectado cáncer de mama. Pero las estadísticas dicen que una de cada 7 mujeres tendría cáncer de mama. ¿Cuál es el mejor método preventivo? Pues obviamente es la autoexploración. Pero a lo mejor no todas sabemos hacernos la autoexploración, no sabemos cuándo es el momento indicado para hacerla. Viene también el tema del ultrasonido, pero ¿quiénes son candidatas a hacer un ultrasonido o quiénes son candidatas a una mastografía? Pues todo esto que yo le estoy platicando, todo esto se platica. Todas estas dudas se disipan a través de los Cafés Rosas que hoy arrancaron justamente de la mano de la presidenta de DIF estatal, Marisol Rosso, y ella comentaba que gracias a las mastografías que se han realizado, a la detección oportuna, se ha logrado reducir un 40% la mortalidad por cáncer de mama. La presidenta también de DIF señalaba que se realizaron 5,000 mastografías el año pasado. Para este año, antes de concluir septiembre, la cifra aumentó a 7,000 estudios que se han realizado, de los cuales 1,500 se han realizado a través de las rutas de la salud.
7: Nosotros, pues también para el sector salud, que agradezco al secretario de salud, al SECAN, a todas las enfermeras, enfermeros, a todo el personal médico de Secretaría de Salud, de la Ruta de la Salud, que andamos en todo el estado, en aquellas comunidades que ahorita lo mencionaba. O sea, del año pasado, del 2025, se realizaron 5,000 mastografías. Mira, del año pasado, 2025, tuvimos 5,000 mastografías que se realizaron, de las cuales estas, pues muchas se realizaron en el mastógrafo de la Ruta de la Salud. Hasta hoy en día, hasta el 2026, hasta hoy, antes de terminar el mes de septiembre, tenemos ya un dato de 7,000 mastografías, de las cuales 1,500 se han realizado solamente en la Ruta de la Salud. Eso que nos ha permitido que también hemos diagnosticado a tiempo el cáncer de mama, porque a veces nos dicen, bueno, aumentó también casos nuevos, pero este año llevamos casi a la par. El año pasado fueron 195 casos nuevos, pero este año tenemos hasta la fecha solamente 122 casos nuevos. Que es a la autoexploración, a las mastografías, a la detección oportuna, hemos logrado disminuir la detección de casos nuevos, pero también el principal objetivo, reducir la mortalidad de nuestras mujeres.
8: Para Viva la Noticia, Lili Ortiz.
6: Mire, hay un caso de una jovencita de 16 años justamente que se le detectó cáncer de mama, y esto pues pudieran ser no cifras tan normales, porque según las estadísticas esto representa, o sea, que se presenten en menores de, pues, en 16 años, simplemente adolescentes, en menos del 3% de los casos que, bueno, se son registrados. Ahora, la Secretaría de Salud se está sumando justamente a esto que nosotros conocemos como Octubre Rosa, pero hoy también viene Octubre Turquesa, porque están llevando mastografías y Papa Nicolau gratuitos en estos módulos móviles que ya están instalados en la Plaza de Armas, y que todas las mujeres podrán acceder a este estudio de manera gratis de 8 de la mañana a las 2:30 de la tarde.
9: El día de hoy estamos ubicados, instalados aquí en lo que es la Plaza de Armas, con el equipo de citologías móvil y el equipo de mastografías móvil, en el marco del mes rosa, que ya todos conocemos que octubre es nuestro mes rosa, y en esta ocasión también conocido como mes turquesa, por indicaciones de nuestro señor gobernador, el doctor Esteban Villegas, y sobre todo en colaboración en este mes, en el trabajo con el DIF estatal a cargo de la señora Marisol Rosso, estaremos realizando mastografías y estaremos haciendo estudios de Papanicolaou a toda nuestra población femenina que esté en la edad óptima para realizarse estos estudios. Actualmente estamos trabajando de 8 de la mañana a 2 y media de la tarde. Si la afluencia de la población esperando la mejor respuesta en beneficio de la prevención de su salud lo amerita, estaremos abriendo también el segundo turno de las 2 y media a las 8 de la noche. A nivel federal nos ha mandado los lineamientos, por lo cual lo menciono. Antes solamente comentábamos que el mes rosa era octubre, y en esta ocasión nos están solicitando trabajar en conjunto con la prevención también de cáncer cervicouterino, y también se denomina octubre, también es turquesa. Esto es muy importante, ya que cada mujer que acuda con la intención de buscar un estudio preventivo de cáncer de mama, también podamos ofertarle la atención en cuanto a prevención de cáncer cervicouterino. Mire, básicamente los únicos requisitos que estamos solicitando es que traigan una identificación, ya sea el INE o la CURP, que se hayan realizado los estudios previos hace un año. Obvio, todas las personas que vengan a realizarse alguno de los estudios, o qué mejor, hacerse los dos estudios, venir preparadas. En el caso de la mastografía, siempre se les invita a que no traigan desodorante, no traigan crema, y básicamente, como les repito, que hayan tenido el examen preventivo mínimo hace un año. Si lo tienen y lo pueden traer, también nos sirve bastante como un parámetro previo, ¿verdad?
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1: Bienvenidos, bienvenidos a los espectáculos de Viva la Noticia, y vámonos de lleno con la información, porque hoy es primero de octubre, hoy arrancamos mes, y como ya se la saben, el día de hoy tenemos que hablar de los diferentes estrenos de las plataformas de streaming. Iniciando, por supuesto, tenemos a la plataforma más popular, la más conocida y la que todos sí o sí debemos de tener en nuestras pantallas. Hablamos de nada más y nada menos que de Netflix, porque este próximo 7 de octubre tenemos a nada más que El Círculo. Después del 8 de octubre, Bajo la Superficie. El 9 de octubre tenemos Es Pastel, Halloween, es la temporada número 2. Y, por supuesto, El Hotel Embrujado, también en su temporada número 2. Y luego en las películas, pues por supuesto también tenemos algunos estrenos, como Las Cartas de la Vida, este 2 de octubre, y lo dejamos acá el próximo 16 de octubre. Para Prime Video, uno de los más esperados, pues la segunda temporada de Reina Roja, Loba Negra, está para el 2 de octubre. Y por supuesto, Los Siete Caballeros del Reino Marioner está para el 3 de octubre. En las películas no se puede quedar atrás la película del amor de tu vida, algo muy romántico, para el 14 de octubre, y Código 3 también, pero para el 24 de octubre. Disney no se queda atrás, pues sus estrenos también son muy esperados. Padre de Otra Familia, la de Happy Hill, es para el día de hoy, primero de octubre. Y por supuesto, la temporada número 8 de las Kardashian, este 8 de octubre, también lo vamos a estar teniendo en las entregas de las películas. Pues nada más y nada menos que Disney ya se lleva Scooby-Doo número 1 y Scooby-Doo 2 también, para este primero de octubre. Y que no se quede atrás HBO Max, porque sus estrenos van a estar también de locura. Con la película del Exorcista, ya este primero de octubre ya la tenemos disponible en su versión larga. Y por supuesto, también quienes nos han dejado con la boca abierta fue Disney Plus también, es que no se me pase mencionar la temporada nueva que tenemos de American Horror Story, quienes también pues están siendo todo un hit dentro de los estrenos en las plataformas, tanto de Disney como pues de Netflix, HBO y por supuesto en Apple TV, porque Apple TV ahorita lo que está llevándose todos los premios es con la presentación de los diferentes juegos de la NFL. Ahora que ya iniciaron temporada, algunos derechos los compró Apple TV, entonces también cabe recalcar que si usted quiere ver algunos de los partidos que tiene la NFL, pues también se puede meter a esa plataforma. Uno que sí no se me puede pasar tampoco mencionarles es la película de Yaga, quien va a estar disponible a partir de este octubre 2026 en HBO Max, el próximo 23 de octubre. Por supuesto, Crystal Lake es especialmente interesante si te gusta, pues, tipo películas Viernes 13, ya que funciona como precuela dentro de este universo. Muchas películas de terror se van a estar presentando en las plataformas, así que esté bien al pendiente. Si usted es fan del cine de terror, pues sabemos que este mes de octubre van a predominar mucho esas películas. Estos fueron los espectáculos de Viva la Noticia. Yo regreso cámaras y micrófonos con mi querida Lili Ortiz para darle cierre a este noticiero vespertino. Mi querida Lili, ¿ya tienes Netflix? ¿Ya lo pagaste? ¿Cómo va a estar el show? Porque tenemos maratón de películas con estos estrenos, Lili.
6: Oye, tiempo nos va a faltar para ver todos estos estrenos bastante buenos, algunos que nos hacen recordar aquellos años de la infancia, ¿no? Y
1: claro.
6: El clima se amerita para estar en casa, ver una película, unas palomitas.
1: Para estos primeros días del mes espera mucha sí. mucha lluvia, muchos estrenos, entonces ya nada más falta, Lili,
6: que paguemos
1: Netflix y ya con eso. Muchas gracias, Lili, estos fueron los espectáculos. Querido.
6: Oye, nosotros ya nos vamos. Muchísimas gracias por su presencia, su permanencia. Y recordarle, visítenos en Viva la Noticia Durango. Así nos encuentra en todas las redes sociales. Y ahí de manera puntual estaremos informando justamente cómo va cambiando este tema del clima, las lluvias y demás, de una manera responsable, veraz y oportuna, como nos hemos destacado en este medio de comunicación. Gracias, nos vemos y nos escuchamos el día de mañana.
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3: La temperatura
4: 26 grados.

0: hermosa, llamando y ganando. ¿Cómo estamos? Qué rica tarde. Estamos iniciando el mes de octubre. Jueves o jueves, ustedes dirán. El día de hoy tenemos mucha lana. Miren, en este momento la cadena de La Qué Buena ya está enlazada y el staff está listísimo para que ustedes la pasen bien y se lleven lana. A registrarse, 5551668929. Buenas tardes, bienvenidos a...
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0: iniciar este mes como debe de, con el pie derecho y con mucha lana y mucha música para ustedes. Bienvenidos, bienvenidas. Ya llegó nada más y nada menos que Cari, Karina Angulo, la chitana desde Guadalajara, Pollo López y Mendoza de CDMX y todo el equipazo comandados por Robert y Teslita aquí en el cuarto mágico de la Qué Buena. Yo soy Luco, los invito a que se registren porque hoy la... De verdad que hay sorpresotas que pa' qué les cuento. Traigo aquí todo, pero bueno, les toca a ustedes descubrirlo. Vámonos a ver otro que chancha. Yo soy Luco y en este momento ¡comenzamos!
1: ¡Hola, chitana!
2: ¡Comenzamos, Oli!
1: ¡Hello, pandilla de la Qué Buena! ¡Buenas tardes a todos! Una vez más, estamos completamente en vivo desde la señal que domina todo México. Es la señal de la Qué Buena.
2: ¡Correcto, correcto! Estamos aparte estrenando mes, pollito.
1: ¡Ah, me encanta, me encanta, me encanta!
2: ¡Vamos a iniciar con todo!
1: Como dirían, estamos estrenando October.
2: Ah, cierto, es que eres bien bilingüe.
1: October. Exacto.
2: Exactamente, estamos arrancando. Ya, mira, ya a partir de aquí, en un abrir y cerrar de ojos, se va el 2026. Así que seamos felices y aprovechemos.
1: Te tengo una pregunta.
2: Aquí. Ay, no, no empieces. ¿Con
1: cuántos
2: qué?
1: Años vas a cumplir en el 27?
2: Ay, déjame hablar los inges.
1: No, ya, ay, ya lo más por eso no quiero esto. Que llegue el 27. Le tengo, mira, un terror a que se termine el 26.
2: Ese tema es está un poco delicado. Yo digo que lo hablemos en el WhatsApp, ¿te parece?
1: Ok, mejor.
2: Gracias, gracias.
1: Bueno, sí, arrancamos. El cobre. Hoy tendremos bastante lana. Durante todo el programa vamos a estar entregando mucho billete. Por cierto, gracias a que la chitara hizo de las suyas, ya no tenemos el patrocinio de Yagorú. Comunico. Que Yaguarú se echó para atrás, dijo, no, no gracias, a no ver cuándo me vuelven a invitar. 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
2: Ay, ya estaba yo sudando. ¡La Casetera!
1: Todo octubre vamos a regalar toda la lana de la estación con las mijas en pa' arriba. Con el chinche Fercho y a quien llamando y ganando, la lana es cortesía de La Casetera y La Ronda Bogotá.
2: Ah, perfecto, así que muchísimas gracias. Gracias por ponérsela del pueblo a La Casetera.
1: Ahí te encargo, ¿eh?
2: No, fíjate que voy a quedar
1: ahora
2: bien,
1: sí,
2: ¿eh?
1: Ahora sí, trátalos bien.
2: No, no.
1: Cuídalos, porque ya no hay muchos de estos.
2: No, no, sí, los voy a cuidar, pero pues también tengo que chiquear al público de La Qué Buena, así que vamos a buscar un equilibrio.
1: ¡Vámonos! ¿Parece? Arrancamos con esto que se llama...
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1: ¿Mino?
2: ¡Mino!
4: Aquí suena La Qué Buena 92.9.
1: ¿Quién habla?
4: Jonathan.
1: ¿Qué pasó, mi Jonah? ¿Cómo estás, Jonah?
4: Aquí, mira, chambeando.
2: ¡No creo!
1: ¡Turrun, tun, tun!
2: ¿En dónde chambeas? ¿De qué?
4: Soy chofer de aplicación.
1: Ah, no. Esos compas sí son rifadotes.
2: Sí,
1: no,
2: entonces
1: no.
2: Sí, perfecto.
1: Saludos para mis compas que andan en la aplicación dándole todo el día. Carnal, ¿listo para ganarte una lana?
4: Así es.
1: Me parece perfecto, carnal. Es muy sencillo. Marca 929 para que gire tu ruleta.
2: Vas.
1: Ah, mira, fácil.
2: A cantar, ¿traes pasaje en este momento?
4: Sí.
2: Qué bueno, para que te ayuden.
1: Fácil de Facilandia, carnal. Vas a poder hacer el ridículo ahí con tu pasaje, tú tranquilo.
2: Ojalá que lo ayuden, que le ayuden.
1: Okay. Sale por 500 varos.
2: Aquí
1: suena
2: tu rola.
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2: comida completa.
4: Tocar todo el cuerpo.
1: Cinco,
4: no, ¿cierto?
1: Cuatro,
4: hermosa
1: dos,
4: experiencia. Ah, tenerte, amiga.
1: ¡Aplausos para mi carnal!
2: Con las patas, ¿eh, Jonathan? Con las patas, ora, la verdad.
1: Ora.
2: No sé.
1: ¿Qué hace? ¿Qué hace el Jonathan con las patas? ¿Neta, Jonathan? ¿Neta, Jonathan? Neta, Yona, ¿por qué la chitara piensa en tus patas, carnal?
4: No lo sé. Algo me conoce.
1: Algo le conoce a Jonathan.
2: Asústame. Asústame, panteón. Ok, vámonos por mil, Jonathan.
4: No.
1: ¿Qué?
2: No, ¿qué?
1: No empieces de... No empieces de... ¿Qué te vas a echar para atrás?
2: La Johnny.
4: Ya me pasó la semana pasada.
1: Jonah, ¿neta vas a salir con que te da miedo la chitara?
4: Sí.
1: ¿Neta?
2: ¿Te doy miedo? ¿Pero por qué, Jonathan?
1: ¿No la estás oyendo? ¿No la estás oyendo o qué?
2: La semana pasada... No, no, no, a ver, pero ese susto lo podemos convertir en, no sé, en dinero. Y después nos arreglamos y nos quitamos los miedos de encima. Jonathan, este es el momento.
4: No, ay.
1: Jonathan. No, ya déjalo, ya. ¡500 balos para mi carnal, el Jonathan!
2: Para eso me gustaba, sacatito para el conejo.
1: Carnal.
2: Hombre, así eres para todo. Sara, oye, mi querido Jonathan, 500 pesotes, ¿lo vas a compartir con el pasaje o no te ayudaron?
4: No, no me ayudaron.
1: Que no pague, que no cobre el pasaje. Pónganse el tiro a los... A los pasajeros, no les va a cobrar, no se preocupen. Carnal, ¿cómo se grita allá en tu taxi de aplicación?
4: Aquí suena la que buena, 92.9.
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1: Oigan, estoy haciendo live en mi Insta, @soyelpollolopez. Ahorita estoy conectado y me va a dar mucho gusto saludarte. Y vamos a estar dando ahí algunos boletines. Les voy a platicar de lo que traemos por acá en promoción. Entonces, vayan. Entren, @soyelpollolopez y acá los saludo.
2: Ya entré, perfecto, vamos al chisme, son las 2:19.
1: La que...

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1: Llamando y ganando. Buenas tardes, la que buena.
2: Hola, hola, bueno.
1: Oli.
2: Buenas tardes.
1: Oli.
3: Bueno, bueno.
1: ¿Quién habla? ¿Cómo se contesta?
3: Vanessa.
2: Vane, ¿cómo se contesta, Vani?
3: Aquí suena la que buena, 92.9.
2: Ay, Vane, andas en la luna, mi amor.
1: ¿De dónde nos hablas, Vane?
3: De Coajimalpa.
2: ¡Qué padre! ¿Cómo se grita en Coajimalpa, mi amor?
3: Aquí suena la que buena, 92.9.
2: Me encanta. Vane, ¿estás lista para jugar?
3: Ah, sí.
2: Ok, marca 929. 929.
1: ¡Échale, Vane!
0: ¡Desquite!
2: ¡Ok!
1: ¡Ay, ay, ay! Tienes una gran oportunidad en tus manos, Vane. Tú nos vas a poner la palabra, ¿ok?
3: Una palabra.
2: Claro.
1: Y nosotros cantamos. De tú la programación, ¿eh? No, no te la inventes.
2: Palabra. Tú pones la palabra, mi amor.
1: Ajá.
3: Lluvia.
2: Va, ahí estoy. Lluvia.
1: Lluvia.
2: Tus besos fríos como la lluvia. Lluvia. Que gota a gota fueron enfriando.
1: Acabas de perder, Vane.
2: Aplausos para el pollo.
1: Y la chitara de corista chafa. ¡Viva! Ay, Vane, ya la bailaste.
2: Mi amor.
1: O sea, digo, qué buena gente, gracias, pero pues, ¿cómo te explico que ya no te llevaste lana? Pero,
2: dije, pues, participas. Pero, puedes seguir participando, ¿ok?
3: Ok.
2: Te mando un besote. Bye, Vane.
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2: ¡Luco!
5: Es correcto, pues. Mande, ¿qué pasó, pollito?
2: No sabes si vas a llegar temprano, perdón.
5: No, no, sí, llegué temprano. Es más, nos invitamos Inés para que se registren, ¿no? De una vez, ahorita regresamos.
2: Chavo, se están registrando desde las 2 de la tarde y tú llegando 27 minutos después, ¿lo quieres decir?
5: Avísenme.
2: Gracias, ya lo dijimos, bye.
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0: ¿Cuál es el premio que tienes que saber?
1: Mira, mi Fer, pon mucha atención, Pollito Chitar, aquí de la bodega de la Qué Buena sacamos una cámara Instax Mini del modelo 12, que ¿para qué te sirve? Pues para que tome las fotos para ti, para tus familiares, tus amigos, y aparte las puedas imprimir en el momento. Funciona con dos pilas doble, así que no tienes problema para andarla llevando a donde quieras. Es una versión de lujo y es la más reciente, así que atínala al premio. ¿Cuánto cuesta?
2: Va a ser
3: 2,500.
2: ¿Cuánto dijo?
3: 2,500.
2: Ay, no lo entiendo, Pollo.
3: ¿Cuánto? 2,500. 2,500.
0: Okay. 2,500, más.
2: Más.
3: 3,000.
0: Menos.
2: Menos.
3: 2,700.
2: Menos.
3: 2,600.
0: Un poquito más.
3: 2,650.
0: Un poquito menos.
3: 2,640.
2: Sí.
0: Más.
2: Un poquito más.
4: 4.
3: 2,645.
0: Tres. Más. Un
2: poquito más.
3: 2,648.
0: ¿Qué?
2: ¡Sí!
0: ¡Sí! ¡Sí! ¡Sí! ¡Sí! ¡Sí! ¡Sí! ¡Sí! ¡Sí! ¡Sí! ¡Sí! ¡Sí! ¡Sí! ¡Sí! ¡Sí! ¡Sí! ¡Sí! ¡Sí! ¡Sí! ¡Sí! ¡Sí! ¡Sí! ¡Sí!
2: ¡Le atinaste al premio, Fer! ¡En el mero segundo!
0: ¡Te ganas una cámara instantánea Fujifilm!
2: ¡Muchas felicidades, Fer! ¡Fer! ¡Ah, no, que me desmayes! ¡Espérate, Fer!
0: ¡Felicidades, carnal! ¡Te llevas tu cámara! ¡Le atinaste exactamente a lo que cuesta! Y, bueno, pues nada, no se puede ser otra cosa más que muchas felicidades.
3: Bueno, muchas gracias. ¿Puedo mandar un saludo?
0: Por supuesto, claro. Mi Fer.
3: Aquí a mi buen Tyson, al buen Toro, que están escuchándonos.
0: Va.
2: Ya está. Oye, Fer, ¿y cómo gritan en Ecatepec?
3: Aquí suena la Qué Buena 92.9.
0: ¡Eso!
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2: Son las 2:45.
0: 2:45.
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Pongan atención, mi gente. 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

0: Esta canción es dedicada en memoria de Yolanda Plaqui Romero y Albina González, fanáticas que me escucharon en vida y también en su muerte. Que en paz descansen.
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3: La temperatura
0: 23 grados.
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0: Hola, qué bueno, 94.9. ¿Cómo están, hijos?
1: Avise a la policía, también a los periodistas.
0: ¿Cómo les anda yendo de agua, hijos? ¿Allá para dónde andan? ¿En qué colonia? Benjamín Méndez, San Martín, Rosas del Tepeyac, Jardines de Cancún, que no tiene ni jardines, ni es Cancún. Colonias Capozalco, Universal, Valle del Guadiana, Valle, allá por este, por Río Florido.
1: ¿Han visto el cuerpo de una ballena? Pues ni más ni menos.
0: Oye, hay toda mi gente de allá de allá de Canatlán, Durango. ¿Cómo están los de La Greta? Allá también, muy especialmente a los de Santa Lucía. Oiga, que ya pusieron letras y todo ahí en la entrada de Santa Lucía. Mira, mira, mira. ¿Dónde anda Albalame Hernández? Saludos especialmente a Gerardo también. ¿Dónde anda el Rulo? ¿Dónde anda el Mario Bros? ¿El Danny Boy? ¿Andan chambeando? ¿O qué razón, hijos? Oiga, denme razón de Noé ahí en la herrería Zeus.

vamos a, oye, ahora parece viernes, ¿verdad? Está como romántica la tardecita, sí, sabroso. ¡Ah, ah, ah! ¡Súbale a la qué buena!

0: bueno.
1: Ándale pues, dice por acá. Oiga, tía, dice, buenas tardes, dice. Oiga, acá en El Salto está llueve, que no me deja secar las garritas. No, hija, pues ni modo, pues envuelves en una sábana y ahí ándese ahí, pues en la casa, ni modo, no salga.
2: Ya no nos llegó el agua, tía, por ahí se fue para otro lado. Pero aquí andamos escuchando a la tía, en ese jueves romántico sentimental. Oiga, tía, está hablando de colonias, pues hablo de la Valle del Guayano, de puros artistas.
1: Oh, sí.
2: Que ningún artista vive ahí, pero Pedro Infante, Precio Dulca, todas esas, tía.
1: Oye, sí es cierto, la neta, y en la Valle del Guadiana, donde todas las calles son, de artistas, ¿verdad? Vamos a ver quién está en la línea, buenas tardes. A ver, vamos a ver. Martín, buenas tardes.
3: Hola, hola, tía, buenas tardes.
1: ¿Ya regresaste de vacaciones o qué?
3: Ya nos andamos acá ahogando con la inundación.
1: Andas ahí.
3: Oiga, tía, nos dijeron desde la mañana que iba a estar feo el huracán, pues yo traigo hasta mis salvavidas ya aquí ya incluido, porque para poderme mover, si no, ¿cómo?
1: Oye, ¿qué dijiste? Más, me voy, ¿sí?, a llevar mis flotadores por si las moscas.
3: Traigo mi chaleco salvavidas, tía, ya, que no lo suelto para nada. Me ando asando de la calor, pero bueno. Modo.
1: Oye, por si las moscas, pues mejor vamos a ahogarnos en alcohol.
3: Sí, pues está mejor, tía, porque el agua no creo, no se ve. Ahorita, pues de momento no, quién sabe, más rato.
1: Vamos, dale, fíjate nomás, oye. Oye,
3: no, aquí nos gusta hacer mucho aforismo, tía.
1: Ay, la mera neta. Oye, sacaste hasta tus floppers y todo, ¿verdad? ¿Qué dijiste?
3: Todo, tía, todo. Es más, me traje mis botas de hule, así las traigo aquí.
1: Oye, ¿y cuál rolita les ponemos ahí en el 6 Vizcaya para que naden a gusto?
3: Para nadar a gusto. Para nadar a gusto aquí en los ecos. Pónganos por ahí uno de los cadetes de Linares, cruzando el puente.
1: Uy, cruzando el puente. Oye, ahora parece viernes, ¿verdad?
3: Sí, tía, ya se antoja algo.
1: Algodón, Simón. Oye, ¿y cómo te fue de vacaciones?
3: No, tía, pues lo malo es que se acaban.
1: Ay, ya sé.
3: A lo bueno se acostumbra uno de voladita.
1: No, va, pues cómo no, y a trabajar ahí va uno ahí que no.
3: No, pues como que dice uno, ¿a poco ya se acabaron?
1: vámonos a cruzar el puente con cadetes de Linares, ¿sobres?
3: Ya dijo, tía.
1: Órale, gracias, Martín. Dale,
3: gracias, tía, hasta luego, linda tarde.
1: Oye, no se vayan a ahogar.
3: No, pues nos pasen... con una caguamona.
1: Gracias,
3: pero ya que salgamos, tía.
1: Sí, no, ya a la hora de la salida, sí, no vayan a escuchar los jefes y vayan a decir estos que traen.
3: No, pero hay que decirles que hasta que salgamos,
1: ya está, Martín, gracias.
3: Sale, tía, hasta luego.
1: Saludos ahí en el 6 Vizcaya, donde andan mis amigos nadando. Vamos a ver quién está en la línea. Buenas tardes.
4: Buenas tardes, tía.
1: ¿Cómo estás? Oye, bien, gracias a Dios, hija. ¿De dónde me estás hablando?
4: De acá, de Canotlán.
1: De mero
4: Canotlán. Todos los días le marco, nomás que a veces me contesta y a veces no me contesta, tía.
1: Válgame Dios, es que a veces el gato está aquí en los controles y vieras cómo es mañoso.
4: Ah, ok. Oiga.
1: Oigo.
4: Quiero que nos haga favor de... tocarnos dos canciones.
1: Claro.
4: Que las pedimos el otro día y no nos las complació.
1: ¿Y las canciones? ¿Qué
4: laureles tan verdes?
1: ¿Qué laureles tan verdes? Ajá.
4: Y las uvas.
1: Y las uvas del recodo, ¿verdad?
4: Exacto, las uvas del recodo.
1: Tan verdes y las uvas. Deja de ir, yo una vez la anoto, hija, para que no se me vaya a ir el avión. ¿Sobres?
4: Ok. Ándale, ok, pues. Tía.
1: Gracias.
4: Ándale pues, que tenga buen día. Bye.
1: Gracias, ahí está, hasta Canatlán, Durango, fíjate nomás que se pone, pero bueno, dice el Mario Bros, dice, a ver qué dice.
5: Eso es verdad, tía, se me hace que esto ya es tan peor que el Florencio, ya ve que Florencio nunca le atinaba a esto, salieron peor, menos le tiraron, desde las 12 estamos esperando el agua, tía. En mayo hasta dejé de trabajar y dije, no se va a inundar por ahí, se me vaya a dañar mi carro, tía, pero no. Ya son las 3 de la tarde y ni una gota de agua ha caído.
1: Vamos a...
0: Ya sabe quién anda en la ancha, ¿verdad, tía? Al que más le gusta andar en la ancha es al Jairo. Así es que no lo oculte, tía.
1: Ese siempre, fíjate, ese siempre, siempre, siempre, siempre. Ah, ahorita vamos a poner la de Senti, pero antes de eso vamos a ver, vamos a cruzar el puente ahí con los del 6 Vizcaya. ¡Ay! Así de golpe.

0: pues estamos canijos, tía, de todos nos quejamos. Y luego nos llueve y ahí están que inundadas las calles, ahí andan de llorona la raza. De los baches también. Pues quién se les entiende, pues qué bueno que no llovió. También agua de más hace daño, ya le echa a perder los cultivos a la raza. Pueblos incomunicados a veces con las crecientes de los ríos. Hay que pensar positivo, ¿no? Hay que pensar en lo negativo.
1: Eso, oye, pues sí. Ahora quieren agua fuerza. Ahorita.

0: tronamos las nubes últimamente, pues qué se ha visto, hombre. Oye, vamos a ver quién está en la línea. Buenas tardes.
1: Buenas tardes, tía.
0: Buenas tardes, hijo, ¿de dónde me estás hablando?
1: De aquí, del Salto.
0: Ah, del Salto, Pueblo Nuevo, Durango. ¿Qué dicen? Allí se está llueve y llueve, ¿verdad?
1: Sí, aquí está recio la agüita.
0: ¿A poco? ¿Para todas las colonias o nomás en algunos?
1: A todas las colonias.
0: ¡Eso! ¡Qué chulada! Oye, y ahorita que están a llueve y llueve en el Salto, ¿cuál rolita les ponemos o un saludito?
1: Una tarde.
0: ¿Una tarde? ¿Con Chalino Sánchez?
1: Sí.
0: Ah, esa está buena. Esa está pero buena. ¿Dedicada para quién o qué?
1: Uno sabe quién somos.
0: La familia Cifuentes.
1: Claro que sí, tía.
0: Claro, siempre que están ahí, siempre están ahí escuchándonos. Pero ahorita se las vamos a poner una tarde, ¿sobres?
1: Sí, está bien, gracias.
0: ¡Órale, gracias! Hasta el Salto, Pueblo Nuevo, Durango, Irene.

0: Ándale, oiga, dice por acá. Oiga, ¿dónde está el gato, tío? Anda, el gato está pero entumido, yo creo. Oiga, venga, mijo, venga, salúdele a la gente. Dígale, ¿cómo están? Buenas tardes. Dígale a la gente. Dígale, oiga, yo sí tengo miedo con el agua porque si me mojo, se me moja el pelo. Vamos a mandar al corte, gato. Y luego después mandamos unos saludos al salto. ¿Sobres? Ándele pues, póngale ahí en el botón ese, en el amarillo, hijo.
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3: 3:23.
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Ándele pues, oiga, venga, venga, venga para acá, venga, venga, venga, mándele saludos al secretario de Salta. Dice, mande saludos, tía, dice, para reparación de calzado, La Elegante, del Salto Pueblo Nuevo. Siempre la sintonizamos para escuchar su cotorreo. Nos puede poner una canción de Banda Brava. Saludos, tía. Oye, gato, ¿cuál canción tienes de Banda Brava? ¿Tienes algunas, no? Búscate ahí en el, ándale, ahí en el repertorio.

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1: Dele, oiga, vamos a ver quién está en la línea. Buenas tardes.
2: Sí, aquí molestándola.
1: Dígame.
2: Se fue la señal aquí en el salto, tía.
1: Válgame, ¿a poco? Déjame le digo a Octavio a ver si nos la arreglan ni una vez. ¿Cómo ves? Órale.
2: El gato se desbastó ahí, tía.
1: Oh, es que el gato, ¿sabes? De que le mueve allá todos los botones y le a veces corta cables. Pero ahorita le digo a Octavio que lo arregle, ¿eh?
2: Y ya se fue la señal.
1: Órale, ahorita lo arreglamos de volada, ¿sobres?
2: Está bien, gracias, tía.
1: Gracias. Oye, Octavio, que no hay señal en el salto, dice, no hay señal en Canatlán, tía. Dice, tía, por favor, mándenos la señal. Ah, es que este gato, vieras cómo es diantre.
3: Hola, tía, ¿cómo está? Saludos de parte del Fercho.
1: Ese es mi Fercho.
3: Oiga, ¿y qué le hizo? ¿Se acuerda del perro que tenía el Nerón? No sé si se acuerde.
1: Sí, sí, ese.
3: A ver si me podía complacer con una canción, tía.
1: Órale.
3: La del Sabio Salomón con los Alegres del Barranco. ¿Cómo ves?
1: Órale, ahorita ponemos la de Sabio Salomón con los Alegres del Barranco. Saludos, mi Fercho, muy especialmente. Sí, fíjate que ese perro, hijo, lo tenía yo, lo tenía aquí, pero no, como que estaba muy grande. Estaba muy grande y no, lo único que nos dejó fue la canción.

que sabes que ese Nerón era como un Rottweiler. Entonces un día, fíjese nomás, andaba por ahí por la colonia, ¿verdad? Ahí andaba por la colonia el perro y un día le compré unos tenis. Esos tenis eran buenos de marca porque se los compré en el tianguis. Entonces le dije, a ver, ven perro, ponte los tenis. Y se pone los tenis, el perrito, le amarré las cintitas y todo. Un domingo en la mañana salimos muy temprano de ahí de la casa y le dije, vente, vamos a dar una vuelta ahí por el parque. Y ya haga de cuenta que sale el perro con los tenis y no, hombre, caminaba, pero para un lado y para otro y haga de cuenta que ya salió otro perro, y nunca faltan los envidiosos, y salió otro perro y lo vio con sus tenisitos Nike bonitos de a tiro y le dijo el otro perro, dijo, wow. Entonces, cuando usted estrene algo, haga como el perro. Haga. ¡Wow! Dice por acá, tía, dice, buenas tardes, traigo 30 pesos, tía, ¿qué puedo comer? Ay, hijo, con 30 pesos, ¿qué vas a comer, gato? ¿Qué puede comer con 30 pesos, hijo? No, no seas grosero tampoco, no seas grosero, no, no puedes decir aquí groserías. Vea, dice el gato que te vayas a traer dos panes de agua, cinco salchichas, se me haces muchas, fíjate, tráete tres salchichas, dile a la señora de la tienda, oiga, dime una embarrada de mayonesa, le embarras al pan tantita mayonesa y le pones al pan de agua dos salchichas así abiertas en cuatro y ya de volada, haces ahí, le dices a la señora, oiga, bebé, en vez de la mayonesa me puede embarrar tantito chile y ya que le embarren tantito chilito, hijo, con eso, ¿verdad que sí, gato?

Y luego, después de eso, me dice, tú dices cuándo, corazón. Pásame el termo ese, hijo. Pásame el amarillito, gato, el amarillo.

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3: 3:45.
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1: La temperatura:
3: 22 grados. 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

0: Oiga, ¿quién se acuerda de Parchís con la canción del profesor Matías? ¿Se acuerda usted? Ahorita, si usted se acordó de esa canción, hijo, váyase al proctólogo para que le haga la prueba de la próstata, porque se me hace que ya es tiempo. Oiga nomás, Oiga, dice por acá, dice...
1: Mi rosa en mi cama, tú dices, ¿cuándo, corazón? ¡Ay! ¡Qué buenas rolitas, tía Chistorras! Oiga, póngame la de bonita de Edward Blueberry, porfa, tía. Oiga, se me acabó un saldo, tía, se me acabó el saldo. ¿No traerá 5 pesos que me preste? Ahí le mando mi número de cuenta para que me trajera para 2 caguamas, tía, también, de una vez. ¡Qué ole! Oiga, estoy esperando aquí con mi mujer el fin del mundo. Me dijeron que hoy iba a ser ahorita a las 3, pero no llega, tía. Ya se tardó, se me hace, ¿verdad? ¿Sí llegará, tía? Bueno, de todas maneras, aquí andamos, tía, aquí andamos, la ando escuchando. ¡Ánimo! ¡Chau!
0: Dijo Lalo Mora, véngame a ver, mija, ahorita que todavía estoy vivo. ¡Bonita!

0: para adelante.
1: Vámonos pues, de volada, vamos a ver quién está en la línea. Buenas tardes. Bueno.
2: Buenas tardes, tía.
1: ¿Qué pasó, hijo? ¿Ya regresó la señal o qué?
2: Pero se oye toda gangosa, parece que tienen anginas, tía.
1: Parece que hablo así, sobre todo, ¿sí?
2: Sí, se igual.
1: Vamos a la, déjale hablar al Octavio. Es que ese Octavio, vieras cómo, ay, no. Pero déjale hablo. Vamos a ver si componemos esa señal allá en el salto. ¿Sobres?
2: Sí, está bien, tía.
1: Gracias, ahí está. Oye, Octavio, sigue fallando la señal allá en el salto. A ver qué haces. Porque dijeron los invasores de Nuevo León, ni te debo ni

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1: Ay, ¿sabes qué? La neta busca otro amor. Qué bonita se pone la vida, ¿verdad? Y lo que se va a acabar, oiga, por eso hay que aprovechar ahorita. Pásame el termo, hijo ese. Ese, ándale, ese mero.

0: Esa tía, ¿cómo anda? Buenas tardes. ¿Qué onda con esa rolilla? Está media cura, está chida, pero está media cura, nunca la había oído. Canta el vato como si le estuvieran apretando el pescuezo, ¿sí o no?
1: Es Beto Quintanilla, las águilas andan solas y las urracas en parvada. Oiga, ¿qué? ¿Escuchamos esta o qué?

0: Valgo para ti.
1: Ay, no, esas rolas no me gustan. Mejor esta.
2: Ya que ser sinaloense de la familia Salcido.

Gózala. Oiga, dice por acá, dice, tía, y ahora sí ya está lloviendo. Dice, ahora sí ya voy a sacar mis salvavidas. Está llueve, llueve, llueve. ¿Para qué colonias está lloviendo? Páseme el reporte, páseme el informe, para saber cómo me voy a ir, si me voy a ir en la ancha, me voy a ir en helicóptero o en mi camioneta o a ver qué. ¡Ay! No, esas sí nos quitan la visa, ¿verdad, hijos? No, mejor vamos a poner esta. Sí, una más calmadona para no llamar tanto la atención, porque si alteramos el orden de más, nos cae la chota, hijos.

0: vamos. Oiga, dice el Jera, dice el Jera.
1: Hombre, tía, deje la que tenía judiciales a la vista. Oiga, qué programón trae ahora usted, pero perro, ni parece día del café, parece día de la cerveza.
2: Tía, póngase la rolita de Rosalinda, eso, de los invasores de Nuevo León, para Taller Ábalos. Saludos, mi tía.
0: Saludos para el Taller Ábalos muy especialmente, ¿eh? Oiga, dice por acá, dice, oiga, tía, ¿cómo está? Dice, dice, ¿cómo está? Dice, pónganos una canción para los contratados de Washington. Dice, por favor, tía, dígale a su gato que nos mande un saludo. Venga, hijo, mándale saludos a nuestros amigos de Washington. ¡Ay! Otra vez, dígale, saludos muy especialmente a todos mis amigos, los paisas que andan allá en Washington.

0: bueno.
1: Tía, póngase la rolita de Rosalinda, de los Invasores de Nuevo León, para te grabarlos. Saludos, mi tía.

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8: 424.
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Esto no se acaba hasta que se acaba. 618-45-54-94-9. Oiga, ¿se acuerda usted de esta rolita que dice: antes de que tus labios me lo dijeran, ya lo sabía?

¡Vamos! Oiga, déjeme le digo a todos ustedes que... Este 3 de octubre llega la Velaria Fenado, el concierto que reunirá grandes voces, como por ejemplo Conjunto Primavera. Díganle.

Ándale, pues, dice el Balam. Oiga, mañana es mi cumpleaños. ¡Ay! ¿Qué? ¿Qué se va a armar o qué? Dice, pero por mientras que llega mi cumpleaños, póngame la de La Belleza de Cantina.

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caray, no, como que nos fuimos de extremo a extremo, ¿verdad? No, ¿qué es eso? Ah, mejor vamos a pecar. Más, pues, ¿para qué hiciste el pecado? Pues, pa cometerlos, hijo, pues, ni modo.

si ya se escucha bien en el salto, tía. Póngame la de... Con los años que yo tengo de Miguel y Miguel, sobres.

0: ¡Vámonos! El día de hoy acabamos 3 a 5 de la tarde. Fíjate nomás, digo, oiga, usted que no trabaja. Le digo, va, entonces, ¿qué estoy haciendo aquí, hijos? ¿Divirtiéndome o qué? No, sí trabajo, hijos. Vengo aquí a jalar. Y hey, luego aparte me pagan un chequezote, fíjate.
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0: Y ahorita ya voy al cotorreo, voy a ¿sabe qué? Voy a la zumba, hijos. Voy a agarrar una hora, sí voy a agarrar como 2 horas de zumba. A ver si se me baja la panza. Aunque sea las rodillas, pues ni modo. Pero mañana en punto de las 3 de la tarde, mire, Dios mediante, aquí nos volvemos a ver, hijos, ¿eh? Nos volvemos a guachar y todo. ¿Cómo ve? Pórtese bien, no anda ahí de mal hora. Acuérdese que si come tierra de las macetas, le pueden salir lombrices, ¿eh? Y no le digo por dónde.
2: Yo miré ¡Qué
0: bonita se pone la vida! Hay que aprovechar el día de hoy que tenemos vida, que tenemos comida, que tenemos un techo, que podemos respirar simplemente. Hay que agradecer, morros, ¿eh? Ándele pues, hasta mañanita, baby. See you later.

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1: 3, 2, 1.
2: Hola, hola.
3: Ya estamos al aire. ¿Qué vale? Buenas tardes, ¿cómo estás? ¿Cómo te va? ¿Qué andas haciendo? ¿Cómo te trata la vida? Yo andaba bien asustado el día de hoy. Dije, voy a tener que salir con lancha, voy a tener que salir con los remos, voy a tener que salir con todo porque dicen que la inundación va a estar bien gruesa. Pues fíjate que no, al menos no hasta ahorita. Digo, no es burla, ojalá que no suceda, ojalá que no pase, si no, imagínate cómo se pone el asunto. Pero bueno, ya estamos listos y preparados para arrancar con el programa de hoy. Yo soy Jairo Carrillo, el Lobo, y estoy listo para la complacencia musical de este día. Comunícate y ponte acá en contactote conmigo a través del 618-4554-949. También me puedes escribir al 675-105-3902. Estamos listos y andamos arrancando esto que se llama ¡Qué buena rola! Oigan, ¿qué rollo con todo el relajo que se armó en la mañana cuando dijeron que sí iba a estar lloviendo bien fuerte en muchas escuelas privadas? Dijeron, vengan por los chamacos y por los niños temprano, por favor. Vengan por los chamacos, nosotros aquí no les vamos a hacer alberca, nosotros aquí no los vamos a poner a nadar. Y qué bueno, qué bueno, qué bueno. Somos un estado muy prevenido, válgame. No, qué bueno. Mira, en otros estados sí está bien complicado, así que qué bueno que aquí no se ha puesto así. Pero ya estamos listos. No nos dieron chance de faltar aquí al trabajo y estamos arrancando con este programa donde tú me vas a decir cuáles son las canciones que escucharemos en esta tarde. 618-45-54-94-9.
4: Mi Jairo, póngame la rolita de mi sorpresa, fuiste tú. De calibre 50.
3: Ajá. Ay,
4: porfa, Mijairo.
3: Ajá. Ajá.
4: Saludos, Mijairo.
3: ¡Saludos! ¡Pónganse a chambear, hombre!
1: 3, 2, 1.
3: Pónganse a chambear, pero ya se empieza a llover muy fuerte. Guárdense, por favor, en su casa. No se pongan a soldar así porque ayer me dijeron que sí te puede caer un rayo. Si andas soldando, si te pones a soldar mientras está lloviendo y mientras está el aguacerazo macizo, compadre, sí te puede caer un rayo, dicen. Eso lo dijeron los expertos ayer. Yo no soy experto, no me haga mucho caso. Es más, hasta les puse el audio ayer. Les puse el audio ayer para que no digan que ando inventando cosas. Yo no soy mentiroso.
5: Hola, guapo, buenas tardes.
3: Hola.
5: ¿Me puedes poner la canción La Morena con mi banda El Mexicano, por favor?
3: Claro que sí, tía. No está lloviendo para allá, para el Salto. La tía Chispita se reporta en esta tarde. Pide su rola y nosotros aquí, todo lo que pidas se va a complacer. Vámonos con algo tranquilo. Vamos a empezar suave y vamos a empezar con algo de calibre 50. Se llama Mi Sorpresa Fuiste Tú. Se va para Taller Ávalos. Y con esto, yo te invito a que sigas mandando tus mensajes y me digas cómo armaremos el listado musical del programa de complacencia musical. ¡Qué buena rola!
6: 5-9. Ahora entiendo.

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2: ¡Ey! ¡Hoy no más! Y ahí venimos otra vez, primo.
3: ¡Ay, ay, ay! Oye, sí me dolió la pedrada que me dieron de que a ver hasta qué hora leo los comentarios y no sé qué. Saludos a la gente que está totalmente en vivo acá en las redes sociales y por supuesto para ti que me escuchas en cualquiera de las tres frecuencias donde estemos en vivo, 93.3 desde el Salto Polo Nuevo para toda la Sierra Madre Occidental, desde el 93.7 en Canatlán de las Manzanas y por supuesto 94.9 desde la capital del estado de Durango para todos los municipios donde llega la señal. Cuéntenme cómo andan en esta tarde, si les anda lloviendo, guardaron la ropa, la sacaron a tiempo y la metieron para que se secara bien, hola. ¿Cómo les agarró por sorpresa el mensaje? Desde bien temprano. ¡Qué a gusto! ¡Qué chulada! ¡Qué bonito y qué sabroso! A mí sí me gustan los días lluviosos, fíjate, sí me gustan. Sin contemplar que el año pasado perdí mi carro por una lluvia, se me inundó y tronó el motor completo. No se meta a las calles si su vehículo no es anfibio. Oigan, es que neta, a veces los seres humanos somos bien tercos. ¿Por qué nos hicieron así? ¡Caramba! Somos tan tercos, vemos que está bien inundado el asunto y ahí vamos de valientes por querer llegar al otro lado y a la casa. A mí me pasó, si no pregúntenle al Jera, ya mandó mensaje, mi compa Jairo, ¿cómo andas?

0: días, creo que 2 días después de que se inundó el carro y pasó todo este desastre, el Jera fue y me visitó ahí a donde tenía el carro ahí. Dijo, efectivamente, le entró agua al motor. Está más reventado que yo los fines de semana cuando chambeo mucho. Lo bueno que todo salió bien, lo bueno que todo salió bien. Si a bien, ya, ni les voy a decir cómo, qué fin tuvo, porque neta me voy a agüitar más. Oigan, ya se me olvidó la rola que me pidió la tía Chispita. ¿Cuál es la canción?
1: La Morena con mi banda El Mexicano, por favor.
0: Ah, mi Morena, ya me acordé.
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0: O sea, no me acordé, tuve que ponerle otra vez acá. Saludos a la tía Chispita, que ya casi se va a hacer ejercicio, ya casi deberían de seguir sus pasos, deberían de tomar como ejemplo. Oigan, es que a veces sí da mucha flojera, más cuando estamos ya en un día como hoy, es jueves. Ya neta, no dan muchas ganas, pero hay que aprender de la tía Chispita. Y mejor nos vamos con su rola, son 5 de la tarde con 15 minutos. Y la de mi banda, El Mexicano, se llama Mi Morena, aquí a través de la triple frecuencia en la estación que sí suena.

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9: Regresamos, son 5 de la tarde con 22 minutos. Saludos por acá a la raza que anda chameando fuera de su casa, güey. No, no a los que andan en la Unión Americana. O sea, sí a los que andan en la Unión Americana, pero en este momento no sé si me andan escuchando. Yo tenía fans de programa que les gustaba mucho el cotorreo y mandaban su mensaje seguido cuando andaban en carretera y trabajaban allá en los Estados Unidos. Pero ya no sé qué pasó, no sé dónde estén, no sé qué rollo. Si me están escuchando, repórtense, manden su mensaje. Pero ahorita le vamos a mandar el saludo a los compas de Multiservicios Gutiérrez, del mero Canatlán de las Manzanas. Dice que hoy laboraron acá en la capital del estado. Ya vamos de regreso a nuestro pueblo mágico. Saludos para Jaime, para Pablo, para Juanito y también para Alfredo Gutiérrez. Échenle ganas y váyanse con mucho cuidado. Si hay lluvia, váyanse con mucha precaución, por favor. Ahí me avisan cuando llegue, me mandan un mensaje, man. Saludos al compa Jera, quiero una canción, una para bailar de los horóscopos de Durango. Déjale, digo cuál es, mi Jairo. Ya me acordé, se llama Yo Solo Quiero Bailar. Creo que así se llama, de los horóscopos de Durango. Yo quiero bailar. Ah, no, yo quiero chupar. ¡Eh, no! ¡No, no, no! ¡Espérame! Mejor escuchen al balá, mira.
10: ¡Eso es mi Jairo! ¡Buenas tardes!
9: ¿Qué vale?
10: Mijo, ¿cómo andamos? ¿Cómo le baila el día de hoy, Pabecito Santo?
9: Chulada,
10: Rey.
9: ¿Eh? Chulada.
10: Oye, no, llevo el agua, mijo. Le espantamos. Es no que cañó. Mucho meme, mijo.
9: ¿Para qué te bañas?
10: La neta. Y ya trae un kayak y mis aletas aquí en mi carro, mijo. Por si pasaba algo.
9: Mira, si te quedaste con ganas de remar... No te... no es cierto, no es cierto.
10: Pues mira, rolita, mijo, ya te se me anda olvidando, ya ves.
9: Ay, Simón.
10: Entre beso y beso de la arrolladora.
9: Entre beso y beso, ¡ay!, se asoma el Señor. ¡Vamos!
11: ¿Qué pasó con esa expresión, mi compa Jairo? Tranquilo, tranquilo.
9: Me relajo, ¿verdad?
11: Ponga la rola y bailamos nomás es, sale.
9: Es que la lluvia me pone bien raro. La culpa la tiene el calaburcio, la mera neta. ¿Y dónde está, oye? ¿Andará chameando hoy? Le tuvo miedo a la lluvia porque trabaja de chofer, el calaburcio, trabaja ahí. A veces anda mandando ahí, hablando por teléfono y mandando los audios y con el pasaje ahí arriba. ¡Hombre, qué poco respeto! Pero se me hace que chamea en un carro propio, porque si hoy no anda chambeando, seguramente es porque le dio miedo sacar su carro y con la inundación que nos prometieron. Sí da miedo, la mera neta. Yo por eso hoy ni la bicicleta saqué, loco. Pero vámonos con sus canciones. Vámonos primero con esta de Yo Solo Quiero Bailar, de Los Horóscopos de Durango. Y regresamos con algo que se llama Entre Beso y Beso de la Arrolladora. Y con más música avanza la complacencia de la estación, que sí suena. Buen provecho si andas echando botanita. Ojalá te eches un caldito, algo rico. Ahorita con el frillito se antoja. ¿Cuál frío? Ni hace frío.

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1: Nos vamos a ir con una canción de Remy Valenzuela que solicitan acá a través de las redes sociales. Se llama Mi Princesa, cuando son las 5 de la tarde con 31 en la estación que sí suena.
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1: ¡Vámonos con más! Dice por acá, oiga, tiene ganas de pelear. Primeramente, buenas tardes, ¿cómo está? ¿Podría ponerme la canción de Banda Radar, la de Yo no te pido la luna? ¡Saludos, Adriana! Tenía rato que no te plantabas por acá, Adrianita. Como ya no hay béisbol, ya ni me pelas. Pues ni modo. Pero sí, te voy a poner tu canción para que veas que soy chido. Por lo pronto, Alfredo Olivas, con El Paciente.
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1: Son las 7 de la tarde con 38 minutos. Escucha esto. Es la arrolladora de René Camacho que llega con el ruido de tus zapatos. Saludos a la gente que está solicitando sus canciones a través de las redes y en el 618-4554-949. Se está acabando la segunda parte, nos queda solo un bloque. Aquí donde complacemos todo lo que quieres escuchar está a través de... ¡Qué buena rola!

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1: ¡Saca la cartulina, compadre! Son las 5 de la tarde, no las 7, ya me corrigieron. Dije las 7, pues es que ya me quiero ir a descansar, a dormir. No es cierto, estoy muy a gusto contigo. Son 5:45 y nos vamos con eso romántico. Se llama Mi Mayor Anhelo, de lo primero que se fue al cielo con Banda MS.

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1: ¡Y va de nuevo, profe! ¡Vámonos con esta para Adrianita! ¡Ay, Adrianita! ¡Qué ganas tenía yo de pelear y discutir contigo! Pero ya te quitaron el lugar. Por acá en las redes sociales hay alguien que pelea más macizo. Trae más ganas de discutir que tú, Adrianita. Te tumbaron el lugar. ¡Nos vamos con esto de Banda Radar! ¡Yo no te pido la luz!

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1: Nos vamos a despedir, una de Banda MS. Es la canción que va a cerrar el programa de complacencia musical. Repetimos, Banda MS. Imposible no hacerlo. Para quienes estaban pidiendo algo nostálgico y quienes a través del 618-4554-949 estuvieron al pendiente de todas las canciones, ahí les va esto que se llama Me Olvido. Yo voy a regresar contigo en una hora porque Alejandro Flores de la Parra, El Giocondo y Germán Linden Pérez Gavilán, Los Disruptivos, llegan a través de La Qué Buena Durango y Viva la Noticia en el programa de este jueves. Yo soy Jairo Carrillo, El Lobo. Ya vengo.

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2: 5:59.
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